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0: Ay, ay, ay, ay, ya, ay, 5 de la tarde, 24 minutitos. Ya empezaron con las pólvoras del recuerdo. Aquellas como para que digas, uy, me acuerdo de esa rola cuando yo la escuchaba, cuando era chiquilla, o más o menos. No, hombre, aquí andamos, saluditos para todos. Y además, quiero decirles que en la siguiente intervención, a todos los que estén interesados o interesadas en llevarse este par de botas que tengo para ti, son botas para dama de centro vaquero, pero tú, hombre, que me estás escuchando, hombre masculino, macho alfa, pelo en pecho, se las puedes regalar a tu pareja, a tu mamá, a tu amiga, a tu prima, lo que traigas de lonche también. Entonces puedes participar conmigo. De una vez, yo no les voy a decir cómo va a estar la dinámica, lo único que les voy a comentar es que vayan agilizando la lengua. Así es, escuchen, así como me escucharon. La lengua, vayan haciendo como que un calentamiento o algo para que vayan practicando. Ah, caray, ¿qué es eso? No, pues quédate en la siguiente intervención. Te voy a decir exactamente la dinámica para que te lleves ese par de botas para dama de nuestros amigos de Centro Vaquero que tengo para ti. A ver, suéltale por acá, ¿qué dice?
1: Buenas tardes. Un saludito y que tengas bonita tarde. Ahí por si me puedes complacer una rolita. Se llama El Peor de Mis Fracasos. Por favor.
0: Va, a ver si la encuentro, ¿eh? Porque no es domingo de complacencia, ni hay ya, ¿no? El peor de mis fracasos. A ver, ingas, es que está buena la rola. A ver, ¿qué dice el pinche pelón? ¿Dónde andabas? ¿Qué estabas haciendo? A ver, deja, pongo tu fondo, pinche pelón. Vámonos, suéltale.
2: ¡Excelente jueves!
0: Gracias,
2: aquí igualmente. Aquí andamos, ya vamos a la casita. Venimos saliendo de la trabajación.
0: ¡Ande, pues!
2: Ahí saludos al compa Manos Frías y a toda la people que está escuchando la mejor. Y te mando muchos saludos cordiales, señorita patrona.
0: Gracias, pelón de Lirra.
2: Lo tenía que decir y se dijo, lo dijo el pinche pelón de Lirra.
0: ¡Vámonos, pues! Así es. En unos minutos más también vamos a tener enlaces a las 6 de la tarde. ¿Quieres saber? Déjate, voy platicando porque por ahí va el asunto. ¿Eres cantante de regadera? En el tráfico aprovechas tu playlist para cantar a todo pulmón como si estuvieras en concierto. ¿Pero te gustaría vivir la experiencia arriba de un escenario y con público, hombre? 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Chanes el palomazo, una que otra rolita, hombre, convivir junto con nosotros y sobre todo con ustedes. Aquí vamos a andar. Para eso es el karaoke VIP de la mejor. Vámonos ahorita con musiquita a la siguiente intervención. A ti que me estás escuchando y que quieres estrenar esas botas vaqueras de nuestros amigos de Centro Vaquero, quédate conmigo, te voy a explicar la dinámica en la siguiente intervención. Más bien, ahorita ve calentando. Ve calentando lengua, así los músculos de la cara y todo para que puedas participar conmigo en la siguiente dinámica. Vámonos, esto dice Superestrella, Los Peña en la mejor.

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0: Ay, ay, ay, ay, 5 de la tarde, 37 minutotes de este jueves, viernes chiquititito, jueves 30 de julio, y vámonos con la dinámica porque lo prometido es deuda. Yo te dije que en esta intervención te voy a dar la dinámica para que puedas llevarte ese par de botas, de ese par de botas vaqueras, hombre, porque sin botas no hay vaquero. No, hombre, un par de botas para dama de nuestros amigos de Centro Vaquero. Ahí te va la dinámica, es un trabajo. Lenguas, está sencillito, porque si no también a mí se me va a lenguar la traba. Entonces, ahí te va. Tú que me estás escuchando en este momento, presta mucha atención, para bien esa orejita, para que te puedas llevar este par de botas para dama de nuestros amigos de Centro Vaquero. Ahorita te voy a decir cuál es el trabalenguas para que vayas ensayando. Ahí ve haciendo tus calentamientos de lengua para que no se te trabe. ¡Vámonos! ¿Te lo digo de una? Espérame, déjale, tomo un sorbito a mi café. Ay, también ya me están avisando que ya se van al control remoto que tenemos, así que de una vez me adelanto porque tenemos enlaces en un minutito más sobre, por supuesto, del karaoke VIP también. ¡Vámonos! Ay, ya me mojé. ¡Valiendo gorro! ¡Ay, ay, ay! ¡Ups! ¡Accidente! Ya se me cayó el café. ¡Vámonos! Por acá que dice... El trabalenguas es el siguiente. Tres trenzas trae Teresa tras las botas vaqueras. Si Teresa trae tres trenzas tras las botas vaqueras, las botas brillan porque Teresa las lleva enteras. ¡Ahí está! Tú me dices, ¿te lo aprendiste o te lo paso? Y la persona que me mande el WhatsApp audio diciendo ese trabalenguas, la primera persona y de manera correcta y sin que se te enlengüe la traba, al WhatsApp, al 646-116-8992, tiene que ser por WhatsApp audio, nada que me lo escribieron. No, se tiene que escuchar. Así que ahí te va. Tres trenzas trae Teresa tras las botas vaqueras. Y Teresa trae tres trenzas tras las botas vaqueras. Las botas brillan porque Teresa las lleva enteras. ¡Vámonos, recio! ¿Qué dice por acá? A ver si es cierto. ¿Qué dice aquí? Ay, mi amiga, la chiquilla. A ver, suéltale.
1: Hello, hello, bebecita Fiufi.
0: Hola.
1: Dios te bendiga en esta tarde tan maravillosa. Ya casi terminando julio. Y agosto que se venga.
0: Que pura se venga con todo. Que venga la trabajo, abundancia.
1: En la economía, abundancia, en todo. Muy bien pagado, claro.
0: Abundancia.
1: Dios te bendiga. Te quiero, amiga. Bye.
0: Gracias, amiga hermosa. También la abundancia que llegue para ti. Todo lo bonito para todos, hombre. Para todos. Que nos llegue lo bonito. Qué bonito lo bonito. Oiga, ahí les va. De una vez, ¿qué dice por acá? Suéltale.
2: ¿Qué?
0: ¿Cómo que? A ver, tres trenzas trae Teresa tras las botas vaqueras. Si Teresa trae tres trenzas tras las botas vaqueras, las botas brillan porque Teresa las lleva enteras. ¡Vámonos, recio! Se me volvió a salir, ¿eh? Estoy impresionada. Porque dije, qué vergüenza que yo ni lo pueda decir en al aire. ¡Ahí les va a ver qué dice! ¡Vámonos! Aquí, venga. A ver, ¿qué dice por acá? Pásamelo, porfis. Ahí te va, a ver, ya se los pasé. La primera que me lo mande, gana. A ver qué dice por acá, suéltale.
3: Teresa se puso las trenzas, se quitó
0: la
3: las botas al revés. Teresa brilla y no sé qué más, no es cierto.
0: me encantó porque me sigues el rollo, amigo. Ahí les va, tres trenzas trae Teresa tras las botas vaqueras. Y Teresa trae tres trenzas tras las botas vaqueras. Las botas brillan porque Teresa las lleva enteras. ¡Vámonos! A ver, ya se los pasé a quien me lo manda. Me dijeron, pásamelo, que no me lo aprendí. Ahí les va, a ver, sí es cierto que se lo aprenden y que lo dicen de la manera más correcta y rápida. Fluido tiene que ser. Al 646-116-8992. Oye, ¿no te estás llevando cualquier cosa? Te ganan las botas y además imagínate estrenar las botas mañana con nosotros en el karaoke. Ya matas dos pájaros de un tiro, ¿sí o no? Vámonos por acá, ¿qué dice? A ver si es cierto. A ver, suéltale.
4: Tres trenzas trae Teresa tras las botas vaqueras. Si Teresa trae tres trenzas tras las botas vaqueras, las botas brillan porque Teresa las lleva enteras.
0: Ahí está, pero me lo dijiste como medio lentón. A ver, tiene que ser más rapidito.
5: Tres trenzas trae Teresa tras las botas vaqueras. Si Teresa trae tres trenzas tras las botas vaqueras, las botas brillan porque Teresa las botas lleva enteras.
0: Ahí te me trabaste tantito. Pásame el trabalenguas, dicen por acá. A ver, ahí les va. Se me lo están pidiendo. Tiene que ser acá fluido, acá como que bien, pues. A ver, échale a mi amiga, suéltale.
4: Tres trenzas trae Teresa tras las botas vaqueras. Si Teresa trae tres trenzas tras las botas vaqueras, las botas brillan porque Teresa las lleva enteras.
0: ¡Ahí está, mía! Me encantó. Oye, no has ganado antes, ¿verdad? A ver, déjame reviso. No has ganado. Ya tiene. No. No hay nada. Felicidades, amiga. Ya te las llevaste. Déjate, pido los datos. Y el día de mañana, a la 1:00 p.m, te tienes que presentar en Centro Vaquero para que te hagamos entrega de tus respectivas botas. Ahí voy a andar yo, ¿eh? Les estoy diciendo que aquí conmigo tengo una suerte con los premios y los regalos. Pero en el amor ni se diga, ¿eh? Ahí sí te la vengo fallando. Pero no importa. Con que ustedes sean felices y puedan ganar conmigo diferentes regalitos de la mejor, con eso me doy por bien servida. ¡Vámonos con música! Se me perdió la cadenita. Que tú me regalaste, Carmen. Que tú me regalaste. ¡Vámonos!
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1: Ay, ay, ay, como te lo dije, como te lo dije y como te lo mencioné, tenemos un par de enlaces. Precisamente identificas este fondo musical y voy a enlazarme en este momento con nuestra trabajadora casi presumiendo vacaciones, con Carla Durazo. Adelante, mija, ¿dónde andas?
2: Gracias, patrona. ¿Qué onda? ¿Cómo están? Buenas tardes. ¿Qué dijeron ya? ¿Que ya me había ido? No, espérense, la estoy haciendo de emoción. Oye, el día de hoy, fíjate, no me quise ir a mis tan aclamadas y esperadas vacaciones sin antes darme una vuelta a este lugar que va a ser sede el día de mañana en el gran evento de La Mejor, el Karaoke VIP. 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Oye, nos queda un enlace más. Regreso a los micrófonos hasta la cabina de La Mejor.

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1: Ay, ay, ay, así es, nos enlazamos nuevamente con Carla Durazo, que está con nuestros amigos de Red en Red, porque trae los boletitos para decirte del karaoke VIP de mañana que tenemos a cargo de la Mejor FM. Ahorita vámonos a enlazar nuevamente con Carla Durazo, que allá anda. Oye, mija, ya escuché y todo, cuéntanos más.
2: Oye, me agarraron desprevenida. Es que, oye, hay un musiqueo tremendo, increíble de los años del caldo, de mis años, oye, aquí en Red and Red. Gracias, patrona. Oye, ya es nuestro último enlace el día de hoy. Muchísimas gracias por hacer posible estos dos enlaces que traemos para ustedes. 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Muchísimas gracias, patronas. Aquí mi reporte. Mi nombre es Carla Durazo. Bonito día. Adiós.

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1: ¡Ay, ay, ay! 6:40 PM. Y aquí andamos, y tú lo acabas de escuchar. Vamos iniciando Un Cafecito aquí con su servidora a través de la Mejor FM 103.3. Aquí nomás este jueves 30, último jueves del mes, hombre. Y no estoy sola en cabina, están precisamente conmigo el grupo Gran Prestigio. ¿Cómo están, chicos?
2: Buenas tardes.
1: ¿Saben qué? Sí, entren al cafecito, vienen muy dormidos.
3: Falta cafeína.
1: Les falta un poquito de cafeína. Saluda a mi amigo que sí me aceptó mi café.
2: Saludcita. Salud. Aquí vamos a chismear de todo.
1: Uy, si aquí ya hasta nos... Ah, mira, hasta me acomodé para hacer el chisme como debe de ser.
2: Le exageramos.
1: Ándale, le inventamos y demás. Exactamente. ¿En fin, qué? No, como no nos gusta. No, muchísimas gracias por aceptar la invitación, por venir a tomarse este cafecito aquí conmigo y de venirnos a contar su historia. A ver, ¿quién va a empezar? Se tiene primero que se presente cada uno para que las personas que nos están escuchando a través de la mejor vayan detectando, ven, diciendo, ah, mira, ahí están.
2: Claro que sí. Yo soy Martín García, soy el vocalista del grupo.
3: Yo soy Ernesto Balcázar y soy el Cázar Moni, segunda voz en el grupo.
1: Eso.
4: Yo soy Jair Vega y toco el requinto en la agrupación.
5: Soy Manuel y yo soy el de la tuba.
1: Ah, mira, justo por acá acaba de decir Andy Ver, saludos al de la tuba de parte de su tío, el JJ.
2: Saludos al JJ, míralo.
1: Era así, anda en sintonía de la mejor para que vean, ¿eh? Ahí si quieres subir un poquito el micrófono para que se escuchen un poquito mejor, ahí nos, ahí, que todos queremos escucharlos, bro. Queremos echar la platicada a gusto y sobre todo, mira, yo me imaginaba que eras el vocalista, amigo, porque entramos en el chismecito bien sabroso, dije. ¿Por qué no se llevaron al Chuy? Diles.
2: Mi Chuy, nos faltó el Chuy.
1: No me lo presenta.
2: Es el staff estrella.
1: Es que ahorita sí lo tenemos, nada más que lo tenemos grabando. Ustedes no saben el detrás de cámaras que hay aquí en la mejor. No, amigo, gracias también por acompañarnos y por andar ahí haciendo todo el trueque, ¿sí o no? Andábamos haciendo ahí porque se me estaban poniendo exquisitos, no es para que ustedes lo sepan, pero yo sí lo digo, se me estaban poniendo un poquito exquisitos.
2: Sí,
1: como debe de ser.
2: Estos vatos se pasan de lanza.
1: Es que sí, a mí no me gustan los nombres facilotes, así que qué bueno. No, muchísimas gracias. Primero, pues que nos vayan platicando un poco de la historia, a ver cómo nace la agrupación, el nombre, todo, platíquenoslo.
2: Pues primero, antes que nada, agradecerte, ¿no?, por el espacio, por el cafecito, claro que sí. Y pues este grupo, tenemos ya 8 años juntos, pero con el nombre van 6 años. El nombre en sí era del pasado requintista, o sea, él fue el que hizo todo y al último... Por azares del destino, fue como que, hey, nos mencionó el nombre y, ¿qué les parece? No, pues es que sí. Y fuimos y ahí nos quedó el nombre ya para nosotros, Gran Prestigio.
1: Gran Prestigio, sí. Me gusta, ¿eh? Suena así como bien elegante, imponente.
2: Más o menos.
1: Más o menos.
2: Sí.
1: De repente. No, y aparte que me gustaría que nos contaran cada uno, ¿cómo es que nacen ustedes el gusto por la música? O sea, ¿cómo, y luego cómo es que se encuentran, ¿no? Pero así que nos vayan compartiendo una parte de su historia, de cada uno, cómo, es que yo estaba chiquito y me escuchaba, ese tipo de historias que me gusta conocer.
2: Ok, pues mi historia así en la música empezó pues ya grande, como a los 19 años, 19, sí, como 19.
1: Uy, qué
2: años.
1: Grandote.
2: Ya estábamos bateando machine. No, como a los 19 y empezó pues, yo siento que como el cliché todos, ¿no? O sea, desde abajo, o sea, en restaurantes por darse a conocer uno y todo el rollo así. Ya después de ahí pues conocí a Manuel, que es el de la tuba, mi compadre, por ahí anda. Está durmiendo, falta un café.
1: Te estoy diciendo, amigo, sí les preparé el cafecito, nomás que no me lo aceptan, pues.
3: ¿Cafecito? Pues, Carlos.
2: Ah, y de ahí fue con él, fue el primero, o sea, el que conocí del grupo, ya después entró Ernesto y después entró Yair y ya fue como que se dio esto de este grupo y esto de la música más serio.
1: Más en serio, más,
2: sí, más en serio,
1: tomarse
2: sí.
1: Como la cuestión ya más profesional.
2: Sí,
1: también.
2: Exactamente, más profesional.
1: Perfecto, y aquí a mi amigo de segunda voz.
3: A ver.
1: Cuéntamelo, platícamelo.
3: Sí, pues es un poquito largo. ¿Cómo fue el camino para llegar?

0: más sabrosito. Bueno, a mí me gustaba mucho. Entonces, un día se dio la oportunidad de que les ayudara a sacar un compromiso, en una semana, unos compromisos. Entonces, yo andaba disponible, ¿no?, para trabajar, me hicieron una invitación. Y aquí tenemos 8 años juntos.
1: Después de esa invitación fue que ya dijiste, aquí me voy a quedar.
0: No, la verdad, sí, bien contento de... Somos una familia, pues ya ahora sí que ya nos conocemos, nos acoplamos en las voces.
1: Nos aguantamos.
0: Nos aguantamos. No, fíjese que sí. Es como todo, ya el de la toalla. Ay, carajo.
1: Pues es el único que me lo andan saludando, ¿eh? Así que.
0: No, pues es la estrella del grupo, pues.
1: ¡Ay!
0: No, y así es un poquito, algo breve de acerca de mi historia, cómo llegué aquí a la agrupación de Gran Prestigio.
1: Ah, muchas gracias. Acá también tenemos a nuestro chico que anda un poquito medio dormido. ¿Qué pasó?
2: El Carlos no nos quiere preparar el café, pues.
1: Ah, ya, ahorita lo vamos a mandar en el corte.
2: No, pues yo fue desde chico por parte de mi abuelo, que si nos está escuchando le mando un saludo a mi abuelo. Pues mi abuelo siempre tenía una guitarra colgada ahí en el cuarto, entonces yo siempre se la agarraba. Y hasta que agarré una un poquito más grande me empezó a enseñar. Y así anduve en muchos grupos hasta que llegué con los chavalos aquí.
1: También. Dijiste, fui haciendo mi recorrido, sí, sí. Como que la experiencia.
2: Sí, pues aprendiendo, porque pues ella tenía más experiencia que yo, pues cuando empecé. Y pues aquí 5 años ya tenemos, gracias a Dios.
1: Eso, ¿y cuál fue esa primera rola que sacaste? Que dijiste, a ver abuelo, enséñame la guitarra.
2: Sonar esos ojos negros.
1: Ande pues.
2: Esa fue la primera que me enseñó el viejón.
1: ¿Y qué tal? ¿Qué dijo? Ahorita bien orgulloso.
2: No, sí, pues ya mira los videos y todo. Ahorita nos está escuchando, yo sé que nos está escuchando.
1: Ahí está, un saludo para el abuelo, que fue el impulsor ahí de...
2: Ay, ya, qué bueno, a mi tío también.
1: Qué bueno que tenía esa guitarra ahí colgada.
2: Sí, no me decía, me la vas a desafinar, me acuerdo. Pero no, ahí poco a poco me fue enseñando.
1: Oye, pues si no, ¿cómo aprende uno, no?
2: No, sí.
1: Le debes una guitarra, supongo.
2: Sí, sí, sí. No, ya sea que todas mis guitarras son de él, si él quiere.
1: Ahí está, aquí lo dijimos, aquí quedó grabado, ¿eh? Sí, sí. Muchas gracias. Y a ver, al famoso de la tuba. Que nos platique también.
3: Pues yo igual ya desde chico, pero pues a mí sí me lo inculcó mi papá. Mi papá antes estaba en una banda que se llama Palo Verde, pero pues de la cuando estaba en Sumero, pues jugué a la Palo Verde. Y ya pues yo fui viéndolo. Bueno, al principio yo no empecé con la tuba, yo empecé con guitarra. Y luego ya más adelante, pues ya miré a mi papá más y ya él me enseñó lo básico y ya. Ya ahí yo fui más o menos por mí solo, pues. Y luego ya mi primer grupo fue un norteño. Y duré como 3 años y duré un año sin, pues ahora sí que sin la música, ¿no? Y ya fue cuando conocí a los del Puerto, el grupo que mencionó aquí mi compañero. Y pues desde los del Puerto, pues ahora sí que yo soy el que más he estado desde ese grupo. Y ya fue cuando entró Martín, luego Neto, luego Yair y pues... De ahí ya me quedé.
1: De ahí, ahí se quedaron, chicos. Sí, sí, eso. Sí, sí.
4: Es el pionero, pues el mero mero, el que empezó desde abajo.
1: Ah, sí, con razón sí, me lo traí una carrilla. Sí, pues. Ahora voy entendiendo sí, todo.
4: Que no nos corre, que es el patrón.
1: Hombre, no, ¿en serio?
3: Y soy el que gana menos, imagínese.
1: Valga. Pues es que te toca repartir por pues eso. Sí, sí. Y la inversión y repartir. Ándale, es que así sí. Es la cuestión de patrón, pues. Sí, exactamente. Ni modo, así nos toca. No, hombre, chicos, y ahorita ya nos están pidiendo una rolita. ¿Les tocamos una rolita de una vez?
4: Claro.
0: Con gusto.
1: Ustedes dicen, dice por aquí, a ver si pueden tocar una rolita para mi nuera consentida, que también es de San Quintín, dice el JJ. A ver, ¿qué rolita está pidiendo? O la que ustedes quieran, ¿eh?
0: ¿Cantamos una? Pues podemos...
1: Yo ya quiero escuchar.
0: Ah, ¿le cantamos una canción? Medias Negras, ¿sabes? Una canción me dice mi compañero que es la que le gusta, esa canción Medias Negras ahí de Miguel y Miguel.
1: ¡Ande, pues!
0: Vamos a complacerlo, vamos a empezar con el pie derecho. Pues.
4: Sale y vale, dice... Márquele...

0: Cuidado, cómo no. La canción es bonita por ahí.
1: Me quedó bien complacido con las canciones bonitas.
2: ¡Ay, qué bárbaro, chicos! ¡Ya me dio sed! Y de la peligrosa. ¡No, hombre! Ahorita vámonos con una rolita y regresamos para seguir platicando. Pero antes, a ver, antes de irnos a corte y ello, me gustaría que nos fueran platicando sus redes sociales, chicos. ¿Cómo los podemos encontrar? Para que ahí vayamos siguiéndolos y contrataciones y todo lo que haya a futuro.
0: En las redes sociales es Gran Prestigio Oficial, en todos, ya sea en Facebook, Instagram, TikTok. También estamos en Spotify, en YouTube, todo es Gran Prestigio Oficial. Los números de teléfono es 646. ¿Cuál es el número? Es que ya se me olvidó su cercano, que es el bueno, pues, échamelo acá.
2: Échale el número.
3: 646-183-7777.
2: Fácil. Vámonos, facilita. Está fácil, ¿eh?
0: Facilito para que lo anote.
2: Y se le olvidó a mi compa.
0: Y a mí se le olvidó más. Y eso que es mi compadre ahora.
2: ¡Pingazo!
0: Y luego siempre le marco.
2: No, pero suele pasar, o sea, ya claro. Uno no se aprende las cosas, ya lo trae ahí en automático.
0: Exacto.
2: No, hombre, oye, chicos, ¿y cómo ha sido la parte del crecimiento? ¿De cómo acuerdan ese inicio de esa primera vez hace 6 años? Ahorita, cuéntenme cómo ha sido todo este proceso de crecimiento, cómo han ido cambiando los nervios.
0: Sí, no, de nervios siempre va a haber, yo siento que siempre va a haber los nervios, siempre es como que es algo nuevo para nosotros. Sí hemos mejorado musicalmente, hemos mejorado muchísimo el rollo de acoplarnos. Siento que ahorita es como que podemos durar rato sin ensayar, pero a la hora de echarle es como que todo sale como si hubiéramos ensayado el día de ayer. Y a veces, porque es que sí, o sea, depende del día.
2: Depende, depende del día. Ande, pues.
0: Pero, o sea, sí, sí es como que un crecimiento muy grande, sí ha habido una evolución grande en el grupo.
1: Y aparte la seriedad, pues también la seriedad que se le empezó a dar al grupo, no fue solamente un grupo de, pues, le vamos a llamar así que para fiestas, ¿no? Para eventos.
2: Claro.
1: También invertirle tiempo, dinero y para grabaciones, para darle un poquito más a nuestra gente, ¿no? Un poquito que ofrecerle más en videos y grabaciones.
2: Esa parte del compromiso, ¿no?
1: El
2: de que
1: si
2: sabes
1: sí.
2: Que me la estoy tomando en serio, ¿por qué? Porque me gusta, porque me apasiona, porque es algo que queremos hacer. Entonces, esa parte también es como que y también la madurez, ¿no? Siento yo que uno como va creciendo.
0: Sí, claro.
2: Ya le va dando miedo más cosas, nada, ¿no es cierto?
1: No.
2: No, y de esas experiencias que han tenido, chicos, como agrupación, ¿qué ha pasado? ¿Qué les ha pasado? ¿Qué les queda como en la memoria? ¿Que se sabe que esto nos ha ayudado, nos ha fortalecido? ¿O esas anécdotas que nunca faltan? Como que, se nos ponchó, no alcanzamos de llegar. Algo de eso que ha pasado.
0: El compa Carlos cae y se nos da un barranco en la camioneta.
2: ¿No es cierto? ¿En serio?
1: Casi nos volcamos en un evento. ¿Es cierto?
0: Claro, sí. Casi se voltea mi compa acá.
1: Sí, la verdad sí nos asustamos porque la camioneta estuvo a punto de...
2: ¿ustedes iban en la camioneta?
1: Estamos en un evento, metimos el equipo de sonido. Hicimos lo que teníamos que ver y la camioneta tenía que salir, pues, y de reversa, no había forma, en un lugar de aquí en Senada que está.
2: Ok, de reversa, madre.
1: Bueno, y entonces hay un barranco y se nos fue nuestro piloto. Ya andamos, ya iba a quedar y la verdad, agarramos cura nosotros, no, porque lo vivimos, ¿no? Entonces, pero sí quedó columpiándose y pues nos
2: qué
1: iba con
2: miedo,
1: todo. Con todo y mi Carlito se nos iba junto con la camioneta. Pero todos nos ayudamos ahí y gracias a Dios. Unos buenos samaritanos miraron la situación y nos acercaron a ayudar y gracias a Dios quedó en anécdota, ¿no?
4: Y luego me mandaron a mí a sacarla porque nadie quería subirse como quedó columpiándose la camioneta.
2: Ajá.
4: Nadie quería y a mí me mandaron.
1: No, es que vamos a sacarla. Niño, como es el más joven, pues no, es más chico.
2: No te preguntaron, te dijeron ve tú.
4: Ve tú, tú. Y
2: es que te estoy diciendo, uno va creciendo y se vuelve más miedoso.
0: Exactamente.
1: Sí. Sí, cierto, ¿no?
2: Me andan dando la razón ahorita, ¿no?
0: Es que está más niño, pues él aguanta todavía los golpes, uno no, ya no, ya no hay refacciones.
2: No, pues no, a ver, ¿cuántos años tienen, chicos?
0: Yo tengo 30 años.
2: ¿30? Ay, todavía está morrito.
0: No, más o menos.
2: Pero casados, divorciados, solteros, cuéntenme todo, porque aquí los puedo promocionar, ¿eh? De una vez, a todos los que nos están escuchando, creo que el que dijo Dios guarde va a dormir hoy fuera de la casa, yo creo, ¿ah? ¿Eh?
4: No, dije de guarde porque.
2: ¿Por qué no me contestan a mí?
1: A ver, Martín.
0: Aquí andamos, porque aquí fue donde nos puso la vida. Exactamente. Saludita a la buena.
2: Saludos, amigo.
0: Sí, cafecito.
2: No, hombre, está bueno ese. Y acá mudos. Ahorita les voy a dar café.
0: Dios guarde, dice mi compa.
2: Vámonos a corte y regresamos. Están conmigo aquí en cabina.
1: Gran Prestigio.
2: Vámonos, Recio.
5: Thank you.

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0: Ay, ya, ya estamos de regreso aquí en Un Cafecito con su patrona. Y no estoy sola aquí en cabina, ya a las 7 de la tarde con 5 minutos. ¿Están conmigo los chicos?
1: ¡Gran prestigio!
0: ¡Vámonos, Recio!
2: ¡Ya tomamos café!
0: ¡Vamos! Ya estamos, ya están tomando café. Les dije, oigan, yo lo preparo, no les voy a dar toluache, se los prometo. No, y además de que nos estaban platicando, pues parte del origen, me gustaría que nos compartieran cuáles han sido los escenarios que han pisado, en dónde han podido compartir la música, el talento, en dónde han llegado. Cuéntemelo todo.
3: Ah, ok. Pues, realmente...
0: Se están viendo así la cara, a ver quién.
3: No, realmente, un escenario... Todos los lugares donde presentamos son importantes, claro.
0: Así es.
3: Pero no hemos tenido la oportunidad de pisar un escenario más grande, ¿no? Más grande, solamente eventos... pues lo que son en bares y lugares así, nos ha dado la oportunidad de tocar en un carnaval, como en el escenario principal, que sería un escenario profesional, ¿no? Pero gracias a Dios nos hemos tocado, la gente ha dado muy buena respuesta en los eventos que hemos hecho nosotros o que nos han invitado a abrirle a algún artista, pues la verdad nos han tratado bien, sí se ha dado la oportunidad y pues nos han tratado muy bien.
0: ¿Cómo ha sido esa parte de selección de música, chicos? Ustedes ahorita, como lo mencionas, cada escenario es importante y es un pasito más en la carrera, pero ¿cómo seleccionan? ¿Cómo hacen todo el
3: Realmente show? Iniciamos, así armamos el ensayo, obviamente armamos una tandita de menos a más, le llamamos menos a más, conforme la hora que nos toque la presentación, ¿sabes qué? Pues la gente ya anda más ambientadita, ya trae la sangrecita caliente, entonces aventamos con algo pegador para que la gente cante. Así vamos armando el repertorio para el día de ese evento. Y pues sí nos ha funcionado, fíjate. De esas canciones de que no faltan para cantar, esas canciones de dolor.
0: Esas canciones que nunca faltan, ¿no? Sí, de no la tía que te dice, cántame esta canción, por favor, porque estamos en este festejo. Y sí. Ese tipo. ¿Cuáles son las que dicen, ay, esa nunca falta? O alguna canción que digan, saben que ya, por compromiso, pero ya nos tiene cansados.
3: La de cada vez te extraño más.
0: Puta, y esa es la que iba a pedir yo.
3: Esa siempre. Esa o la del final de nuestra historia. A veces cerramos con esa y pues ni nos dejan ni cantar. No, la verdad que sí, otra, ¿sabes qué? Otra, y pues aventamos por ahí. Es lo que el estilo que traemos nosotros, manejamos ese tipo de canciones. Es lo que venimos manejando y pues nos sale más o menos.
0: Así les sale, porque ahorita yo aproveché en el corte y les dije, a ver esta ronda, a ver la otra y un poquito. Y aquí vamos a ir disfrutando. Y sobre todo, chicos, ¿cómo ven a corto, largo plazo? ¿Qué les gustaría hacer? ¿Qué más hay para de manera individual y como grupo?
3: Pues bueno, yo voy a tomar aquí la palabra para contestar. Pues nosotros nos miramos, nosotros tenemos ese sueño, todos le llaman sueño guajiro, pero siempre hay un punto donde se ofrecen oportunidades y hay que aprovecharlos, ¿no? Por eso estamos trabajando y construyendo algo bonito. Por lo pronto, en lo que sale la oportunidad, ¿no? Lo que está dando la oportunidad y por lo pronto estamos trabajando, haciendo música, haciendo grabaciones. Entonces, porque le queremos tirar como el sueño que tenemos todos los cantantes, los músicos, los grupos. Si me están escuchando, ellos saben que tengo la boca llena de razón, ¿no? Entonces, trabajamos para poder llegar a hacerlo y estar preparados, ¿no? El proceso en el Inter es irnos preparando para, si algún día se presta, aprovecharlo al máximo. Oportunidades, dicen, se presentan y no se dejan ir.
0: Hay que estar bien preparado, estar, ¿no? Preparados. Dices, hay que estar preparado para la oportunidad en cuando se presente. Así ¿Cuáles es. Son esos artistas que influyeron en ustedes? Ahí me gustaría también que nos fueran compartiendo. De esos artistas que dices, oye, yo traigo como un poco de influencia, me gustaría también llegar en algún momento a poder colaborar, ¿por qué no, no? Aquí lo decretamos de una vez.
2: Claro que sí.
0: ¿Cómo sería? A ver.
2: Pues yo siento que ahorita en este punto, pues sí, es de artistas, siento que uno de los que más me mueven a mí, por el estilo, es Carin León. Es como que hacer llegar al límite, hacerlo con
0: el rugido de León.
2: Claro que sí. Julión Álvarez, como no, Alfredito Olivas.
0: No, amiga, tú te estás yendo con todos mis novios. Con todos los hombres.
2: Hay que pegarle a lo chido, pues.
3: A lo grande,
2: sí.
0: Sí, pues uno de los tres también va a caer aquí, no te preocupes. No, hombre, pero esa parte sí, es que sí. es un toque, es algo. Imagínate que ahorita ya lo decretamos y en unas semanitas o unos mesecitos me diga, ¿sabes qué? Ya vamos a grabar. Me llevas.
3: Vamos.
0: No, y por acá, chicos, ¿cuáles son sus inspiraciones? ¿Con quién les gustaría también? Pues en algún momento ya se vale soñar y llegar a trabajar para llegar a ello.
3: Pues a mí mis inspiraciones fueron al Camacho, que en paz descanse, pues ya no vive, pero.
0: Pues ahorita con la IA hacemos algo.
3: Sí, no. Corridos que se están inventando ahí con la IA. No, hombre. No, y pues de ahorita la verdad no sabría decirle, pero los mismos que dijeron los plebes, Julián y todos ellos, la verdad, una chulada de canciones y estaré muy suave en algún futuro si llegamos a perder.
0: Oh, claro, hay que pensar. Estamos decretando. Exacto. Y aquí en el cafecito, ¿qué hubo?
3: Alex.
1: Pues como dicen mis compañeros, bueno, a los que nos conocen, nuestro estilo siempre nos han dicho que pues las voces son más banderas. Entonces, pues a nosotros más de nuestro repertorio que tenemos más que nada son canciones pues de Julián Álvarez, de Alfredito Olivas y todos esos. Entonces, pues nos quedan un poquito de ese estilo, por eso pues más bandero, no somos más que.
3: Ahorita vamos a cantar una de Alfredito Olivas.
0: Ándale, ¿cuál?
3: O de Julián.
0: De cualquiera. Alfredo.
3: Del Alfredo, vamos a sentar la de.
0: El sillón.
1: El sillón.
0: Sí,
1: el sillón.
0: Está muy buena esa rola. No sé por qué se me acordé.
3: No, pues la vamos a
1: tener que. Qué buenos gustos, ¿eh?
0: ¿Verdad que sí? ¿Verdad que sí? Yo sabía, no, si yo. Me están dando mi pleno mole. Yo me voy a ir de gira con ustedes. Yo te ayudo a cargar la tuba.
3: Es como que en vez del café, mejor unas caguamas.
0: Pues ya me está dando sed de la peligrosa. Al cabo, aquí tenemos a un amigo que puede ir por las. Por las bellas, por las guapas, así frías. No, hombre, chicos, ¿cuál rolita? Pues nos la echamos de una vez, ¿no?
3: ¿Qué les parece? La vamos a complacer.
0: Ay, me encanta.
4: Sion.

0: ¡Qué bárbaro! Oh, me siento bien complacida. ¡Qué rolón, hombre! No, chicos, qué bárbaro. Gracias por la complacencia. No, hombre, y además, ahorita que nos sigan platicando, ¿cuáles son los proyectos que hay ahorita? ¿Cuáles son los que vienen ahorita para la agrupación? ¿Cuáles son los próximos eventos o actividades que vayan a tener? Y lo pueden decir, díganlo.
1: Tenemos una presentación que es un homenaje del Camacho el día 14 de agosto en la Sierrita Bar. Ahí vamos a estar presentándonos para hacerle la invitación de una vez aquí a todas las personas que nos quieran acompañar. 14 de agosto, Sierrita Bar, homenaje del Camacho.
0: Ande, pues.
2: Okay.
0: Ahí está, mira, ya puedes, ahí lo ponemos tantito, un poquito la voz de él, usted, así.
2: Y ahí un pedacito. Y de proyecto, pues, solamente grabaciones, temas. Vamos a sacar una canción y a ver si ahorita nos dan la oportunidad y le vamos a sacar un pedacito.
0: Claro.
2: Es un cover de Moy Bobadilla, una canción que anda sonando mucho, se llama Corazón.
0: Ah, sí.
2: Y esa canción la vamos a estrenar el día 7.
1: El día 7 de agosto se estrena.
0: No, ya casi.
1: Estamos recta final.
0: Qué bueno que estamos ahí. Oye, chicos, y hablando de este proceso, ahorita les voy a dejar la pregunta porque nos vamos a ir a un corte, pero esta parte del proceso de planeación, de grabación, ¿cuánto tiempo tarda? Vayan pensándolo porque luego se voltean a ver quién me contesta. Ahorita nos vamos a un corte y regresamos para seguir platicando y que le echen un sorbito al cafecito para echarnos más rolitas.
2: Sale, vale.
0: Vale, estar aquí conmigo en cabina, el grupo
3: Gran Prestigio.
0: ¡Vamos, Recio!

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0: ¡Ay, ay, ay! 7:25 PM. Y estamos aquí en un cafecito con su patrón a través de la mejor FM 103.3 todos los jueves. Y en este momento me acompañan aquí en cabina los chicos.
1: ¡Gran prestigio!
0: ¡Ay, gran prestigio! Oigan, chicos, me siento agradecida por las complacencias musicales. No le estoy haciendo tanto caso a la gente, sino a gusto propio, nada. No, es cierto. No, hombre, chicos, además de seguirlos conociendo y de que ahorita nos compartieron pues parte de la historia, cómo nace la música, el gusto por la música, y de estos proyectos que ahorita me mencionan que son grabaciones, y nos quedamos con la pregunta de cómo es este proceso, cuánto tiempo le dedican, cómo hacen la selección de, ah, esta rola es que es la que nos gusta, vamos a grabarla. ¿Cómo surge todo este proceso?
2: Pues la verdad es como que tenemos pensado, primero hablamos con el muchacho del estudio. El muchacho del estudio siempre es como que, oye, ¿tienes disponibles? Y ya es como que en ese momento, hey, ¿vamos a grabar tantas canciones o se va a grabar así? Y en ese momento es cuando todos nos ponemos modos críticos y, ¿cuál canción?
3: Esta.
2: Y empezamos a buscar.
3: Y bien curioso que las mejores canciones que hemos grabado, que más las han escuchado, han salido de espontáneo, ¿sabes? Hey, sí. Esta canción me gustó, y por ahí tenemos el grupo WhatsApp. Esa canción la grabamos. Mañana le marcamos a, es un amigo, buen amigo nosotros, Román Mayoral.
0: Uy, saludo, sí, para Román.
3: Ah, mi compa, sí, de saludo, saludo, para Román. Ahí en su estudio, hacemos muy buen equipo con él. Tenemos ya unos años trabajando, sí, con él, y con todas él. Nuestras producciones, y él nos ayuda un montón en producciones.
0: Excelente.
3: Con un buen amigo, chicos. Román. Y así surge la magia, ¿no? Él se encarga de hacerlo. Pero la planeación, a veces no, así que no es ni planeado, sale espontáneo. Y
0: eso.
3: ¿Sabes qué? Esta me gusta, esta a mí también, pum pum, al estudio, vámonos, hay chance, tal día, tal hora, y ahí.
2: Y ahí sale,
0: así que es el momento.
3: Ahí nos aguanta él ensayando un poquito las, sí, canciones, y ahí él nos soporta.
2: De hecho, siempre es como,
0: ¿en
2: que
0: serio?
2: Hablamos con él y es como que, ok, el martes ponle hasta tal hora y hasta que se acabe, hasta que ustedes salgan del estudio, o sea, todo el día literal es para nosotros en el estudio.
0: ¿En serio? O sea, no es como que, ah, vamos a ensayar la previa y luego llegamos al
3: nosotros
0: estudio.
3: Nosotros así nos aventamos.
2: Ay,
3: a lo loco.
0: ¿Qué hubo? Ay, o sea, no había escuchado esa versión.
3: No, es algo incurioso, sí, porque no es mentira eso, así pasa. Hecho, esa canción que escuchamos, la de Hoy Lo Voy a Empezar, pues igual, yo crecí con esa música. Ahorita la vamos a cantar. Yo crecí con esa música, Rocío Dúrcal, Ana Gabriel, escuchaba mucho a mi mamá, en paz descanse, ¿no?
2: Sí,
3: es claro. Lo que escuchaba ella, entonces... Pues no, hombre, cuando esa canción la escuchamos, hay que darle, y la sacamos en ese estilo.
2: Sí.
0: ¿Y cuál ha sido la canción así como que digan, ah, esta como que jamás pensaron o jamás les pasó por la mente de que vamos a grabar esta rola, o esta la que nos gustó?
3: La verdad, la de Vestido de Besos, esa canción es de Joan Sebastián, la grabamos, y esa canción, es más, íbamos a grabar otra,
2: sí,
3: y de repente esa canción, y pues la hey, graben esa, y allá dijo Román, hey, grábenla si quieren, ¿en serio? Sí. Pues vamos, pues, le pasamos a la cabina, y cuando escuchamos, ah, no manches, y funcionó también.
2: Y también toda la gente fue...
3: Sí,
2: es la que más nos piden mucho, Vestido de Besos. Hoy La Vi Pasar también nos piden, El Beneficio de la Duda.
0: Porque están diciendo las rolas que pedí. No, y sí. Entonces, esas rolas, porque dices, oye, hay canciones muy bonitas, que estamos hablando de canciones de antaño, o
2: sí,
0: sea,
2: claro,
0: como Hoy Lo Vi Pasar, canciones que dices, oye, pues qué padre volverlas a traer y como un ritmo diferente. ¿Les cuesta mucho trabajo o ya es que ya lo traen?
2: Pues es que es lo mismo, es como que en ese rato que entramos en el estudio intentamos sacarlo un poquito más, meterle nuestro estilo, meterle nuestra esencia. Es como que si, como ahí con Román nos da chance de trabajar bien, es como que grabamos un rato y, hey, ¿sabes qué? La volvemos a escuchar cuando ya la tiene terminada, pobrecito de él, le mando un saludo. Es como que, oye, le podemos cambiar esto ya de última hora, y es como que, ok, pues vénganse y se meten en el estudio, y ahí estamos trabajando y cambiándole hasta que, pues a todos nos llena el ojo y decimos, ¿sabes qué? Ahí está la canción, hay que darle para adelante.
0: Ahí quedó.
2: Sí.
0: Hombre, ¿y qué rolita nos van a interpretar, chicos, ahorita?
3: Pues ya que estamos hablando con la Hoy Lo Vi Pasar, la aventamos.
2: Es de lo último que ha salido por ahí disponible en las plataformas digitales para que la escuchen.
0: ¡Venga!

0: pedacito ahí.
1: ¡Qué bárbaro, chicos! ¡Me dejaron picada! ¿Qué pasó, hombre? Yo, ¿dónde lo vieron dónde la vieron pasar, dije? Que le duele tanto a mi compa, dije. No, a ver, cuéntame la historia. No, no es cierto, no es cierto.
2: ¿Te das cuenta que
1: todo empezó? Ah, no, ahora dímelo sin llorar, déjate paso la servilleta. No, no, chicos, qué gustazo. Y además, pues me gustaría que también nos vuelvan a compartir, pero antes de compartirnos los datos y todo, pues me dijeron que nos iban a echar otra rolita.
0: Sí, por
1: para
0: eso,
1: convencer.
0: Por eso le cortamos.
1: Sí,
0: la,
1: se
0: la
1: dijo.
0: Mitad, para cantar algunas más, pues.
1: Yo vi acá el tijerazo así de, sí, ya, córtale, compañera, hasta ahí.
0: Sí, para alcanzar a tocar algo más.
1: Claro
0: también.
1: Que sí. No, y me dijeron que también tenían una sorpresita, ¿no?
2: Ahí tenemos. Claro, claro. Ahí era una sorpresita, pues, sí, claro.
0: ¿La sí, cantamos sí, sí. o qué?
1: Pues, ustedes me dirán.
0: ¿No da permiso?
1: Pues, claro, aquí estamos.
0: Esa canción ya es la que vamos a promocionar el próximo 7 de agosto.
2: 7 de agosto sale.
0: Una canción ahí que sacó muy bobadilla con Grupo Firme. La sacamos al estilo nosotros, ojalá le guste a la gente que esté escuchando, ¿no?
1: ¡Vámonos!

0: Ya no sabía yo si abrí micrófono porque ya estoy llorando, oiga. ¿Qué rola, qué sentimiento. Qué emoción. Sí, no, amigo, ya estaba yo Mira, ahora pásame a mí la servilleta. Pero... No, hombre, chicos, qué gustazo. ¿Qué manera de disfrutar cada interpretación. Y acá mis amigos hasta despertó el de la tumba. ¿Verdad que
1: cuando
0: sí?
1: La canción te gusta, siento que...
0: Le llegó,
1: que,
0: ¿no?
1: Que se olvida, ¿no? Un poquito.
0: Como que te adueñas de la letra. ¿Alguna vez les pasó esa historia? Porque lo sentí con una emoción.
2: Sí, cómo no.
0: Hasta yo... Esta parte de dices, oye, no solamente es cantar o estar afinado, lo que tú quieras, sino la manera de la interpretación, chicos.
2: Transmitir.
0: ¿Cómo hacen eso? A ver, cuéntenmelo.
2: Pues yo creo que cada canción, pues para mí, que yo soy el que canta ahí, es como que intentar transmitir a las personas lo que dice la canción. O sea, quiera o no, la tienes que vivir en ese momento para que la gente... Yo siento, siempre he dicho que si te gusta, a la gente le gusta. Y es como que intento siempre sentir la canción para ver si las personas pues se llegan a sentir un poquito más.
0: Sí, ya que sí. Lloré. No, yo, sentía tu andaba, dolor.
2: Exactamente.
0: No, hombre, ¿alguna recomendación? Porque me gusta preguntarles a los cantantes, porque yo sé que es una, a los grupos, porque yo sé que es una carrera de resistencia, de que dices, oye, habemos competencia, pero qué bueno que hay, porque si no, pues, ¿cómo va?
1: No,
0: ¿cómo se
1: sentido.
0: Inspira? No. Exacto. Tendría sentido. Pero personas que a veces dicen, ¿sabes qué? A mí como que ya, como que siempre no, como esa parte. ¿Alguna vez ustedes como que quisieron... decir hasta aquí o ya no?
1: Yo siento que todos hay un punto que llega que te cansas, te hartas, te enfadas de lo mismo, la rutina, cantar lo mismo, hacer lo mismo. A veces el cuerpo ya te dice, hey, ya quiero, ¿no? Y eso que nosotros, la verdad, en la agrupación respetamos eso de la tomadera. Todos tomamos y nos gusta, ahora sí que dice la cerveza.
0: Borrachos, pero buenos
1: muchachos.
0: Somos
1: borrachos, pero trabajando respetamos mucho. Eso de ponernos ahí borrachitos con la gente. Hay clientes que todo se presta, ¿no? Pero ahora sí que el cuerpo se cansa y llega el momento, el punto donde ya dices, ah, ya no quiero otra vez. Ya son 2 días, 3 días y no es siempre, pero siempre llega ese momento, ese punto. Yo estoy en el punto donde ya me acostumbré, ya me adapté y por algo andamos aquí todavía, ¿no? Disfrutando y lo disfrutamos.
2: Sí, claro.
0: Sobre todo se nota, chicos, que disfrutan y les gusta. La pasión con la que ustedes están ahí, me gusta. Felicidades.
1: Muchas gracias.
0: No, gracias. Ay, gracias por aceptar la invitación, chicos. Y antes de despedirnos, porque el tiempo se va bien rápido cuando uno lo está disfrutando.
2: Claro.
1: Así suele pasar.
0: ¿Verdad que sí? No, hombre, compártanos nuevamente sus medios de contacto, dónde van a estar próximamente para las personas que nos están escuchando a través de La Mejor. Vayan, aprecien el talento que tenemos, que nos conozcan. Hoy la otra ya se incluyó en la agrupación. Es que dije que iba a cargar la tuba,
1: sí,
0: ¿no?
1: Ya claro,
0: sí,
1: ya a Manuel.
2: Exacto, le vamos a ayudar porque...
0: Y es que se cansó, mi amigo, ya lo vi como que medio cansado.
2: Sí. No, pues los queremos invitar de nuevo el 14 de agosto en la Sierrita Bar. Ahí vamos a hacer un homenaje al Camacho. Le hacemos la cordial invitación a todos, es que echen la vuelta para allá, 14 de agosto, Sierrita Bar. Ahí vamos a estar presentando.
1: Para que nos vayan a escuchar. Que nos vayan, nos escuchen y disfruten de una buena noche.
2: Exactamente. Y también pues recordar las redes sociales, es Gran Prestigio Oficial en todas las plataformas digitales. También que se echen la vuelta por ahí en Spotify, en YouTube, para que miren los videos y escuchen nuestras canciones, ¿no? Y recordarles también los números de teléfono. Ya, ahora sí ya me acuerdo de los números.
0: Eso.
2: De teléfono. ¿Qué me los mandaron? A ver, el primero.
0: Me pasaron el papelito con el acordeón.
2: Exacto. El número de contacto es 653-160-6954. Y el otro es 646-183-7777.
0: Ahí está, mira, me acordé del 77.
2: Sí. Exactamente.
0: No, chicos, para despedirnos, ¿qué rolita nos van a aventar para despedirnos? Yo ya debo la hora, ¿verdad?, de música.
1: ¿Por qué le parece, a ver si le gusta el beneficio de la duda?
0: ¡No!
1: ¿Se puede?
0: Venga, voy a llorar otra vez. ¡Vámonos!
1: Y esa canción para que se echen a vuelta a YouTube y miren los videos y la escuchen en plataformas digitales, ¿no?
0: Ahí está.
1: La tenemos grabadita, nuestro estilo. ¿Qué dice, muchachos?
2: Márquelo. Márquelo, maestro.

0: ¡Ay, quedó! ¡Qué bárbaro, chicos! Muchísimas gracias por aceptar la invitación y venirse a tomar este cafecito aquí con su... con la patrona, hombre.
1: Muchísimas gracias.
0: Gracias y gracias a todos los que están en sintonía de la mejor FM 103.3. Nos escuchamos el día de mañana en punto de las 4 de la tarde. Pórtese mal, cuídese bien. Los invito a que nos sigan en las redes sociales. Nos encuentran como la mejor FM Ensenada. A mí me encuentras como patrona de la mejor en Facebook, en Instagram y en TikTok. En Facebook como Dana Flores. Ay, es que me dio el sentimiento, oiga. No.

0: ¿Qué día? No, hombre, aprovechar todo. No, muchísimas gracias nuevamente por aceptar la invitación. Los encuentran en redes sociales, ¿cómo?
1: Gran Prestigio Oficial.
0: Ahí está, nos escuchamos mañana. Les mando un beso. ¡Mua! Pónganselo donde quiera, Gusti mande. Adiós, bye bye.
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0: Y en este 30 de julio estoy contigo en directo desde el Pentagon Center, acompañándote para la cadena más importante del regional mexicano. Por supuesto, la mejor FM. ¿Quién es su bromita? A comunicarse ya ahora mismo al 807-26-3482. 800 Pandita, que nos acompaña en los Estados Unidos. Gracias por estar conectado a través de la aplicación de Claro Música. Tengo multilíneas sin costo para ustedes. 855-2611-804. Y en este jueves arrancamos con diversión y tengo a Brenda. Hola, Brenda, buenas noches. Buen jueves, ¿cómo estás, mija?
1: Muy bien.
0: ¿A qué te dedicas, Brenda?
1: Pues estaba aquí, apenas acabando de comer y me dedico y soy ama de casa.
0: Órale, ¿tan tarde estás comiendo o es cena?
1: Sí, apenas comiendo.
0: Órale, oye, ¿y qué? ¿Cuál fue el menú? Platícame.
1: Chilaquiles.
0: ¡Chilaquiles! ¡Chilaquiles! Oye, ¿y solitos o con pollo o con carnita?
1: Con pollo.
0: Qué rico. ¿Rojos o verdes?
1: Verdes.
0: ¿Cebollita?
1: Sí, también.
0: ¿Queso?
1: Queso, también, cremita.
0: ¿De qué queso le pusiste?
1: Queso doble crema.
0: Ah, ¿del queso badón no le has puesto a los chilaquiles?
1: No.
0: ¿Le dan buen sabor? ¿Cebollita o no?
1: Sí, también.
0: Bueno, entonces háblame de ladito porque si no el tufo me va a llegar. Cañón. Brenda, ¿en qué parte estás, mija, del Estado de México?
1: En Cuautitlán.
0: Órale, pues un abrazo a toda la gente allá en Cuautitlán. Platícame, ¿para quién tu bromita, mija?
1: Para mi tía.
0: ¿Qué se llama?
1: Mireya.
0: ¿Es tía por parte de mamá o papá?
1: De mi mamá.
0: Ok, ¿y qué bromita para la tía Mireya?
1: Bueno, lo que pasa es de que yo le voy a decir que quiero que sea testigo para mi boda, pero va a ser con una mujer.
0: Ay. Sí. A ver, ¿cómo está el asunto? ¿No has tenido pareja? ¿Tienes hijos? ¿No? ¿De dónde va a salir que te vas a casar con una mujer? ¡Dame detalles!
1: Bueno, lo que pasa es de que desde hace un tiempo me dejé con el papá de mi hija.
0: Ajá.
1: Entonces, pues ella no sabe el motivo así bien.
0: Okay.
1: Entonces, yo lo que le voy a decir es que porque pues yo le confesé que pues no me sentía así como que muy bien y que me gustan las mujeres. Entonces le voy a decir que pues que me apoye, que quiero que sea mi testigo en mi boda porque es en la que más confío y así. Entonces, como ella es de otra religión, pues como que no se permite mucho el noviazgo entre mujer y mujer, hombre con hombre.
0: Ok, entonces ella es de otra religión y como ¿sí? que no está de acuerdo en la situación homosexual, digamos.
1: Ajá, exacto.
0: Oye, a ver, vámonos a los detalles. ¿Qué edad tienes, chaparrita?
1: 21 años.
0: 21 años, estás morrita. ¿Y tenías una relación con?
1: Con Ángel.
0: Con Ángel. ¿Cuánto tiempo duraste con Angelillo?
1: 2 años.
0: 2 años. ¿Mireya y Ángel se trataron, convivieron o no?
1: Sí, se trataron, se conocieron y todo, pero fue así como que muy, muy pocas ocasiones.
0: Ok, ahora, ¿cuántos hijos tuvieron Ángel y tú, Brenda?
1: Nada más una niña.
0: Una niña
1: se llama Lía.
0: Lía, órale. ¿Y qué edad tiene Lía?
1: 2 años.
0: 2 añitos. ¿Y te separaste de Ángel hace cuánto tiempo?
1: Hace, en marzo.
0: En marzo, abril, mayo, junio, julio, hace 4 meses, más o menos.
1: Sí, correcto.
0: Ok, y de esta situación sabe Mireya, pero no tiene detalles. Sabe que ya está separada, ella sabe que fracasó la situación con Ángel, que Lía está contigo. Entonces tú le vas a llamar para decirle que te vas a casar. Obviamente ella va a pensar que con Ángel en automático, ¿no?
1: Sí.
0: Y yo creo que entonces ese tiene que ser como la entradita. Aparte de saludar a la tía, pues hablo para decirte que ya le ponemos fecha a la boda, ¿no?
1: Sí,
0: órale. ¿Qué, cuánto te gustaría?
1: Podría ser en septiembre.
0: No, pues falta mucho tiempo.
1: Entonces como en agosto.
0: Ella va a decir, oye, ¿qué onda? ¿Ya regresaste con Ángel? Y tú ya le dices, no, la verdad es que con él no. De hecho, te voy a platicar por qué la separación. Es que en un momento de discusión, pues yo... ay, tía, es que... Pues te tengo que decir la verdad, o sea, yo he escondido mi sexualidad y siempre me han gustado las mujeres y ahora sí, pues voy a abrir, ya tengo una hija preciosa y conozco el amor y ahí le avientas el nombre de una fémina, la que tú quieras. Que es, porque es ficticia la historia, ¿verdad?
1: Sí, claro. No.
0: ¿Qué nombre te gustaría ponerle a tu amada?
1: Vivian.
0: Ay, mira, ya está el nombre. Bueno, pues vamos a pegarle la broma. ¿Estás lista, Brenda?
1: Ok, sí, sí, lista.
0: Bueno, pues en directo desde el Panda Gold Center, las bromitas están en Aztecast Show.
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1: Bueno, ¿qué pasó, tía?
9: ¿Qué pasa, mamita? ¿Dónde andas?
1: Aquí, tía, en mi casa. ¿Y tú dónde andas?
9: Aquí también, aquí con el chonchini.
1: Es que, ¿cómo se llama? Pues ahora sí que quería hablar contigo, tía, porque como no tengo, ahora sí que a quién decirle, porque pues sé que Viri pues va a contarle a mi mamá y y pues cosas así, ¿no? Uh-huh. Pues es que haz de cuenta que hace como, pues cuando me dejé con Ángel, ¿sí? No sé si, pues que me dejé con él porque habíamos tenido problemas y todo ese tipo de cosas. Uh-huh. Entonces, pero pues así en realidad, pues no le he dicho a mi mamá, pues por qué nos dejamos, ¿no?
9: Uh-huh.
1: Y pero pues en realidad es porque, pues, pues conocí a una chava, ¿no? Una chica y y pues me llevé mejor con ella y pues yo le dije a Ángel, ¿sabes qué? Pues creo no me siento segura de mi sexualidad, ¿no? O sea, no me siento a gusto estando contigo, ¿no? Así, uh-huh. Y pues siempre, ¿no? O sea, desde antes, ya como que había dudado, ¿no? De que pues me gustaran los hombres, ¿no? Entonces, y pues yo platicando con mi mamá, pues no se lo decía porque pues ella como que se espanta, ¿no? Con esos temas. Entonces, pues no sé a quién más decirle. Entonces, pues no, yo pues
9: ¿pero
1: igual...
9: ¿Pero por qué te regresaste, mamita, otra vez con él?
1: No, tía, o sea, sí, es que le estoy diciendo a mamá que según estoy ahí, pero...
9: pero
1: pues no, o sea, ya no, nada que ver. Entonces, pues yo con esta chica, pues estoy saliendo y todo, entonces...
9: ¿Pero pues, ahorita te fuiste a vivir con ella?
1: Sí, o sea, estoy con ella. De hecho, se llama Vivian. Tiene 23 años y todo. Entonces, uh-huh. Pues me dijo, pues mira, tú platícalo con alguien que tengas confianza, ¿no? Porque, pues, de igual forma, pues tenemos hasta planeado, pues, no sé, ¿no? Casarnos por vivir en la Ciudad de México y cosas así.
9: Uh-huh.
1: Entonces, pues yo ya tengo hasta putalía, ¿no? O sea, digo, ya conocí el amor, ya de mamá, pues
0: dile
1: ya
0: que nos
1: mandes no me casamos. Siento así como que segura al 100%, pues, de que me guste un hombre, ¿no?
9: Uh-huh.
1: Entonces, pues no sé cómo decirle a mi mamá.
9: Es que, pues digo, sí. Si al final de cuentas tú tomaste la decisión,
1: sí.
9: Es que tu mamá tiene un pensamiento, ella tiene una idea de, hasta de cierta forma yo te puedo decir que tu mamá se siente lastimada porque
1: sí.
9: O sea, regresaste con esta persona.
1: Uh-huh. Sí,
9: entonces,
1: sí, sí.
9: Ella pues dice, pues qué hice mal, ¿no? Porque,
1: uh-huh.
9: pues, o sea... Tú sabías cómo era este niño, ¿no? Y,
1: sí.
9: y que otra vez vuelva a caer en lo mismo. O sea, tu mami tiene ya
1: sí.
9: esa idea, hija.
1: Uh-huh.
9: Esa idea. Entonces,
1: sí.
9: vaya, pues, ¿qué te puedo decir? ¿Tú ya lo pensaste tú bien, hija? O
1: sí, sea, tía,
9: ¿tú
1: pues
9: sí estás
1: es que,
9: segura?
1: Sí, así al 100%, porque antes, así de que anduviera con Ángel y todo, pues yo como que no me sentía al 100% segura, ¿no? Entonces
9: uh-huh.
1: yo a Vivian ya tengo varios tiempo que la conozco, o sea, desde la prepa.
9: Uh-huh.
1: Y
9: pero ella siempre ha sido así.
1: Sí, ella siempre ha sido así. Entonces, pues igual como teníamos planeado más o menos para agosto, pues ir
9: uh-huh.
1: a la Ciudad de México, pues a casarnos, ¿no? Por el registro civil y todo. Entonces,
9: uh-huh.
1: Estaba testigos y me decía, pues es que aquí en otro consigue uno y yo uno, ¿no?
9: Uh-huh.
1: Entonces, pues yo le dije, pues yo creo a mi tía, ¿no? Es a la que a lo mejor le puedo contar, ¿no? Que
9: uh-huh.
1: no sé. Y y pues sí, o sea, porque ella ve al día y me dice, pues está bien, ¿no? O sea, hija, no importa. Pero pues sí, la situación sería de que pues no sé cómo decirle a mis papás.
9: Uh-huh. Sí, pues es que ellos tienen ahorita un pensamiento... sobre ti,
1: que,
9: ¿no?
1: Y es que como estoy aquí con Vivian,
9: ajá.
1: queríamos igual, pues no sé, pedirte, ¿no? Que fueras nuestro testigo en la boda y todo.
9: Aquí yo creo que lo primero, hija, es sí hablar con tu mami. Porque sí. Yo te voy a decir una cosa, o sea, ahorita todo eso tú lo
0: dile
9: estás
0: que nos
9: haciendo.
0: Encantaría que
9: tú te sientes
0: testigo.
9: Bien tú.
0: No la conozco,
9: ¿pero
0: pero
9: has pensado en Lía?
1: Sí, sí lo he pensado en Lía, tía, pero pues yo digo que hasta, no sé, no está mejor que esté pequeña y pues que crezca viendo, pues no sé, ¿no? La realidad.
0: Ay, es un amor, Lía, la amo. Es un amor.
9: Mm.
0: Vamos
9: ¿y ahorita dónde estás viviendo,
0: mamás?
9: Hija?
1: Y pues, no sé, entonces, pues cómo veas la situación. Y pues igual si quisiera presentarte a mi novia.
9: ¿Y tú dónde estás viviendo?
1: Acá igual, tía, cerquita por donde, vivimos, ¿no? ¿Te acuerdas por donde jugábamos fútbol?
9: Ajá.
1: Por ahí.
9: ¿Y cuando tu mami te va y te deja o algo así?
1: Pues luego voy a recoger a Lía y, y ya, sí, pero pues de ahí me voy o cosas así.
9: Pero ellos nunca te han llevado ahí donde estás viviendo.
1: No, no, ellos, mis papás no saben, ¿no? Así que a la única que le he contado hoy, así como que más o menos es Andrea, pero...
9: No, pues Andy no. Está chiquita, hija. Andy, ¿qué te va a decir? Andy, también la agarras así como que... Pues ella está... Pues apenas conociendo y hasta te puedo decir que está hasta confundida, yo creo.
1: Sí. Y es que, pues, hasta aquí, ahorita aquí está Vivian y pues me dice, no, pues yo quiero conocer a tía, ¿no? Y pues, así como me cuentas, pues, no sé, ¿no? Sería buena idea.
9: Sí, digo, o sea, yo no tengo ningún problema. Aquí lo importante, hija, es que, o sea, los principales, por las decisiones que tú estás tomando, porque ya el hablar de un matrimonio, hija, no es cualquier cosa, o sea, estamos hablando de que ahí sale involucrada Lía, tú, o sea, tú tienes que pensar todo eso, porque si tú ella va a ver la realidad, sí, pero cuando ella está en el kinder, o sea, ella va a tener que estar viendo por qué una familia sí son de mamá y papá y por qué yo no. O sea, tú lo entiendes porque tú ya estás grande, porque tú lo estás decidiendo, pero Lía no.
1: Sí.
9: Lía no. Entonces,
1: y es que, pues digo, no, o sea, yo así en realidad pues nunca había estado así tan enamorada y así amar tanto a una persona, pues no, o sea, y no es de hace poquitos días, sino ya tiene tiempo desde que estaba con Ángel antes, de que tuviera Lía, antes, o sea, ya y pues yo di cuando, casi fue cuando yo quedé embarazada de Lía y pues dije, pues me voy a dar la oportunidad, ¿no? Dije, pues ya tengo a Lía, pues ya. Entonces, pues dije, ya, pues por lo menos, ¿no? Ya tengo a mi hija, pues ya, lo demás, pues ya es diferente. Y es que el problema es de que yo igual digo, ¿no? ¿Qué pensaría como que mis abuelitos? No sé, ¿no? Sería una cosa muy, muy difícil.
9: Pero a final de cuentas, hija, o sea, en algún momento se va a saber, porque tú ya estás tomando ya decisiones muy importantes, mamita.
1: Sí.
9: O sea, tú ya estás tomando ya decisiones ya hasta para decir... Me quiero casar, pues eso no lo vas a poder ocultar por mucho tiempo.
1: Sí, no.
9: O sea, en algún momento Lía va a hablar, Lía va a decir, ah, pues es que mi mamá está con otra amiga, otra, porque no sé Lía en ese momento cómo se le tiene que manejar, ¿no? O sea, entonces, o sea, aunque tú digas cómo lo van
1: y
9: a
1: es
9: tomar,
1: que...
9: pues sí, como sorpresa, que... porque hasta yo estoy sorprendida, bolichita.
1: Sí.
9: O sea,
1: sí,
9: aunque tú sabes que yo las amo a ustedes mucho, ¿no?
1: Sí.
9: Que hay cosas que también a mí así como que pues sí. Yo te voy a ser sincera y tú me has escuchado. Hay cosas pues que para mí no por la cuestión de que yo conozco de Dios y todo.
1: Sí.
9: Para mí no, o sea, yo no veo normal, vaya, ¿no?
1: Sí.
9: O sea, digo, tú eres mi sobrina y te amo y te voy a apoyar.
1: Sí.
9: Aquí la cuestión es que sí me gustaría que tú platicaras con tus papás.
0: Dile
9: porque
0: a tu tía que todos somos hijos de Dios.
9: ¿Cuánto tiempo lo vas a poder ocultar?
0: Y Dios
1: sí, no, pues
0: todos,
1: mucho tiempo,
0: condición.
1: ¿No? Porque pues en realidad la decisión ya está tomada, o sea, es como yo le platicaba a Andy, ¿no? Y me decían, no, pues es que, pues está bien, o sea, como tú te sientas, ¿no? No puedes ocultar algo que, pues no, en realidad, pues no. Y es que yo nunca había sentido, pues no sé, un abrazo, una caricia, igual, o sea, no. Entonces, pues No sé, o sea, y es que no tengo idea de cómo decirle a mis papás.
9: O sea, si tú te sientes apoyada y quieres que, o sea, yo esté ahí con tu mamá presente, cosas así, o sea, adelante, hija. Aquí la cuestión es esa, o sea, que pues que realmente estés segura. Yo te diría, por ejemplo, ahorita, un matrimonio, hija, híjole, lleva muchas cosas, hija, lleva muchas cosas, y tanto obligaciones como derechos. Entonces, o sea, yo creo que, o sea, ahorita a lo mejor tú puedes decir, sí, es que pues es algo nuevo para mí, algo distinto, y sí, yo estoy segura, pero te lo dejaré al baño. Pero a mí sí me gustaría que tomaras más el tiempo, lo pensaras bien, que no te sintieras, o sea, cuando
1: presionada. Tú estás
9: muy bien con una persona, no necesita ver un papel de por medio.
1: Sí, exacto, y es que pues aquí está Vivian, igual ella quisiera explicártelo pues mejor, ¿no?
9: A ver, pásamela.
0: Bueno.
9: Hola, muy buenas noches.
0: Hola, buenas noches, tía, habla Vivian, tanto gusto, ¿cómo está usted?
9: Hola, Vivian, pues aquí sorprendida.
0: ¿Y eso pues, cómo, por qué?
9: Pues por la cuestión de que pues no me esperaba esa situación.
0: Uh-huh. Sí, estuvimos platicando muchísimo, mi amor y yo. Referente a esto, ¿verdad? Bueno, antes que nada, tanto gusto, mi nombre es Vivian. Bre me ha platicado muchísimo de usted, del amor tan grande y bueno, pues de la empatía que existe entre ustedes dos, ¿verdad? Nos conocemos desde la escuela y la vida y Dios nos sorprendió. Yo la verdad es que siempre he tenido gusto por personas de mi mismo sexo. Y siempre fuimos buenas amigas, pero bueno, también yo me sorprendí al momento que Brenda me reveló que tenía un gusto y una atracción por mí. Nos empezamos a tratar, conozco de su vida, de la relación que tuvo con Ángel, de la pequeña Lía, que es un amor. La verdad es que la niña, ay, ¿qué le puedo decir? Pero estamos súper enamoradas y lo que vamos a hacer es, nos vamos a casar. Y queremos,
9: sí,
0: pedirle,
9: es lo que me estás diciendo, Brendita.
0: Y quiero ratificarle lo que le pidió mi amor, que si quiere ser nuestra testigo.
9: Mira, Vivian, le digo a Brendita que ella sabe que tiene mi apoyo. Uh-huh. Aquí, ¿qué es lo que me gustaría? Que si van a hacer las cosas, las hagan bien.
0: Las estamos haciendo bien.
9: ¿Sabes por qué? Porque sus papás no saben.
0: Mire,
9: no saben, y ¿sabes cuál es la cuestión?
0: Uh-huh.
9: Que, bueno, yo ahora sí que con la relación que tengo con mis tres hermanos, híjoles, es, ¿qué te podría decir? Los amo mucho. Entonces, o sea, a mí sí me gustaría, porque el que yo sepa y que las cosas se hagan así, o que mi hermana no esté enterada, híjole, yo creo que yo no podría ver a mi hermana a la cara.
0: Mire, es una situación complicada, y le voy a explicar por qué. Yo la verdad es que no tengo el gusto de conocer a la señora Erika y al señor Alfredo. Sé que son ya unas personas medias dinosaurios, ¿verdad? Que están atrapadas en el tiempo y se quedaron en los 70s. Y bueno, sé que posiblemente sea difícil el que pueda entender que, o puedan entender que Brenda se enamoró de mí y yo de ella, ¿no? Y después de vivir con Ángel y tener a la pequeña Lía, posiblemente sea difícil entender. Pero, ¿usted es creyente?
9: Yo soy cristiana, Vivian.
0: Bueno, entonces cree en el amor de Dios, y usted sabe que todos somos hijos de Dios, no importando nuestra tendencia sexual. Todos somos iguales. Todos somos hijos de Dios. Una pregunta, ¿usted es homofóbica?
9: Mira, yo le digo a Brenda, no, mas sin embargo, como yo te digo, soy cristiana, en la Biblia pues habla de familia, hombre-mujer, y no soy homofóbica, ¿no? Simplemente pues te digo, yo en el área cristiana, pues así como viene en la Biblia, así es como yo quiero llevar así mi vida.
0: Bueno.
9: Entonces, Ajá, mire, no es ser homofóbica, sino simplemente, pues, no, para mí no es algo así normal para
0: allá. No, y mire, no nos vamos a poner a hablar de religión porque no nos vamos a entender, y yo respeto, de verdad, respeto a todos los seres humanos y respeto todas las religiones. Pero yo creo que hay tantas religiones tan diferentes y hay tanta diversidad en esto debido a que cada persona interpreta la Biblia de una forma diferente. Pero creo que para todos y todas las religiones, todos somos hijos de Dios, todos. Y créame que no importando la religión, ella y yo vamos a luchar por nuestro amor, por la felicidad, y precisamente vamos a formar una familia. Lo único es que, pues, Brenda no se atreve a enfrentar a los papás. Usted sabe cómo es la señora Erika, de carácter difícil. Sí.
9: Es que, ¿sabes qué, Vivian? Como madre, yo te lo puedo decir ahora que yo tengo un chiquitín. Uh-huh. No es que seamos las brujas, porque realmente así los hijos, y Brenda lo verá cuando el día sea mayor, que obviamente cuando las protegemos, la gente piensa que, o los niños piensan que les prohibimos cosas, y no es que les prohíbas, tú quieres lo mejor para ellos.
0: Claro.
9: Y yo lo veo día a día con mi hijo, ¿no? De esto no, hijo, porque pues no es bueno para ti, o esto te puedes lastimar, o cosas así. Ellos no lo entienden, tú eres la bruja, ¿no? Tú eres, es que ella no me deja hacer, es que ella no me permite, es que ella es dura conmigo, es que, y así como ella. Todas las mamás vamos a hacer así.
0: Lo que pasa es que ya vivimos en un mundo tan cuadrado, donde estamos en una generación de cristal, donde todo es malo y todo se ve tan perverso y tan adverso. Pero créame, y yo le pido un voto de confianza para su sobrina que tanto la ama, para que nos dé su bendición y crea y confíe en este amor. Eso es todo.
9: No, yo no digo que no hay el apoyo, Vivian, sino que si van a hacer las cosas bien y ya ustedes lo decidieron, y ya no hay marcha atrás a pesar de lo que la gente les diga, entonces yo ahí no veo el por qué no acercarse a sus padres. Porque yo, como se los dije, Lía pronto va a hablar, Lía pronto va... Y entonces, pues ella va a decir con quién estoy viviendo, ¿no? Quienes están a mi alrededor.
0: Claro, claro.
9: Y aquí lo importante es esto, o sea, que desde un momento las cosas se hagan bien.
0: Bueno, entonces hagamos una cosa, acompáñenos y enfrentemos las tres la dura realidad con los papás de Brenda. Pero sí me gustaría pedirle que fuera nuestra testigo el día de nuestra boda por el civil. ¿Nos acompaña?
9: Yo le comentaba a Brenda, Vivian, vaya, no necesita ver un papel de por medio. Aquí siempre lo importante es conocerse, y cuando esté la seguridad, uno vaya, se toma la decisión, ¿no?
0: Pero mire, estamos tan seguras de nuestro amor y de que queremos formar esa familia que está comentando, que precisamente por eso queremos hacer las cosas bien y hacerlo ante la ley y casarnos.
5: Y pues, ya es, o sea, no sé, tía, ahora sí que estamos tomadas de la mano, estamos bien, tranquilas, y pues quisiéramos pedirte pues la bendición, ahora sí que...
0: Ay, sí, tía, denos la bendición, por favor.
9: Sí, vamos a hacer las cosas bien, Brendita. Vamos a tu casa, vamos a hablar
0: no, con... ¿Nos va a negar la bendición que le está pidiendo, mi amor?
9: Ah, no. De hecho, Brenda de antemano sabe, o sea, sabe el...
0: Denos la bendición, estamos tomadas de la mano, denos la bendición.
9: Pues si ustedes bien ya lo pensaron.
5: Ah, sí, ya estamos seguras.
9: Y no hay ya nada que de plano a ustedes les tengan esa duda.
0: Señora,
5: pues en lo personal no.
0: Mire, déjeme decirle que yo todos los días le canto. ¿Conoce la canción de Amor Eterno?
9: Sí.
0: Yo le hice una versión a ella que se llama Tlacoyo Eterno y se la canto todas las mañanas. No sabe el amor que sentimos.
5: Sí.
0: Denos
5: sí,
0: la bendición.
9: Pues ya, miren, si ustedes ya, ahora sí que ya tomaron esa decisión.
0: Ella ya se lo confirmó, señora. Ya se lo confirmó, tía. O sea que su amor es de dientes para afuera, dice una cosa y piensa otra.
9: No,
0: o le das con
9: no.
0: Su sobrina. O por qué cada vez que le pedimos la bendición, no sale con... por la tangente y nos ignora, evade el tema.
9: No, es que imagínate, o sea, ahorita yo siempre teniendo en Brenda, pues, un pensamiento y ahorita, o sea, el digerirlo. Así
6: ah, entonces está decepcionada. Está decepcionada.
9: No, no es eso, sino es ahorita tengo que digerir pues esta sorpresa que ella me dio, ¿me entiendes? Pero ella sabe que el apoyo lo tiene. Y ella
6: de
9: lo
6: dientes
9: sabe.
6: Es para afuera, sí.
9: No, no vivía. Y no me gustaría que ahorita, porque no les digo así, lo acepto y, o sea, quiere decir que no tenga mi apoyo, ¿no? Y ella lo sabe. Ella lo sabe. Simplemente, que vaya, como tú lo dices, cada quien tenemos nuestras creencias, ¿ah? Pero no por la cuestión, la decisión que ustedes tomen, yo tenga que cambiar esa creencia, ¿me entiendes?
6: Es más, le propongo una cosa. ¿Por qué no en este momento le hablamos a Dios? Y le hacemos una pregunta. ¿Está dispuesta?
9: Ahorita él, físicamente tú sabes que él no nos va a contestar. Ahí son muchas cuestiones.
6: No, discúlpeme, pero yo cada vez que me comunico con Dios, me contesta. ¿Sabe qué le voy a preguntar? Le voy a preguntar cómo se oye el Panda Show, que es una broma de su sobrina.
10: ¡A toda máquina!
6: ¡No es cierto, tía! ¡Es una bromita! ¡Estás en las bromas del Panda Show!
9: ¡Ay, hija de tu madre!
0: Tía, no vaya a decir palabrotas, porque si no, Dios nos castiga, ¿eh?
9: Ya me está dando la...
0: Oye, el silencio.
9: Ya te iba a llegar con agua bendita y te iba a echar un cerillazo.
0: Oiga, tía Mireya, ¿sí se imaginó a Brenda arrojada en los brazos de la tal Vivian?
9: No.
0: Por eso
9: no le daba la bendición.
0: Por eso el apoyo entre dientes, nada más. Brenda, dile por qué la broma a tu tía, adelante.
11: Pues bueno, porque es una persona cercana a mí y es obvio porque pues, confío en ella y pues la quiero mucho.
9: Ay, pero no manches, ¿cuánto me quieres?
11: Yo
9: estaba así como que dije, ay, no.
0: Oiga, tía, ¿no se dio cuenta cuando le dije que le había hecho la versión de Amor Eterno, la de Tlacoyo Eterno?
9: Dije, sí, pues dije, uy, qué pareja tan en la cara no se buscó.
0: Le lancé dos, tres chidas para que acá se pusiera, pero estaba tan clavada y tan impactada porque Brenda tuviera una pareja de su mismo sexo que ya no sabía ni cómo convencerla de que está segura, hija, está segura. Bueno, pues tía Mireya, fue una bromita en buena onda. Brenda y Mireya, díganme por favor, ¿cómo se oye el Panda Show?
9: A toda máquina.

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2: Y bueno, hijos de Calimán, hijas de la Chilindrina, estoy de vuelta con ustedes en este jueves 30 de julio del 2026, a través de la cadena más importante del regional mexicano, por supuesto la Mejor FM, y también por la aplicación de Claro Música. Envía tu mensajito y escúchate aquí al 557-60-PANDA. ¿Escuchaste bien? 557-60-PANDA, todos los martes y todos los jueves, lo clásico del Panda. 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Mientras tanto, bromas, y tengo a Mitzi, la saludo. Hola Mitzi, buena noche, mija.
3: Hola, buenas noches, ¿cómo estás?
2: Mitzi, Mitzi araña, llegó su telaraña. Le marca al pandita y se la cotorreó. ¿Qué onda, Mitzi?
3: Hola, ¿cómo están?
2: Oye, ¿te han buleado por tu nombre o no?
3: Me han cantado esa canción muchas veces.
2: Oye, ¿y no te han dicho también que tienes nombre como de mascotita?
3: No, no me han dicho eso.
2: Yo te lo voy a decir y te lo digo bien, neta, bien en serio y con todo el respeto que te mereces, ¿ok?
3: Ok.
2: Yo conozco a tres personas que tienen mascotitas, y neta, te doy mi palabra, se llaman Mitzi. Neta. Por eso es que lo relaciono mucho. Digo, a lo mejor a ti no te ha tocado, pero
3: no,
2: bueno,
3: no me
2: Mitzi.
3: Ha pasado.
2: ¿Cómo has estado, muñequita?
3: Muy bien, gracias.
2: Qué buena
3: aquí
2: onda.
3: Disfrutando de escucharlo.
2: Pues bienvenida al Panda Show. Platícamelo todo aquí en Cotorreamos.
3: Gracias. Pues cotorreamos a mi novio. Se llama Yair. Llevo tres años con él. Terminamos hace 3 años. Volvimos a empezar. Pero el hombre pues no se aplica. Él es auditor, entonces viaja por toda la República. Lo veo como una vez al mes, más o menos. Y ya le dije, oye, aplícate porque si no me vas a perder, pero no me cree.
2: ¡Qué horror! A ver, espérame. Llevan una relación de 3 años.
3: Exacto.
2: Se ven en promedio una vez al mes por su chamba. Es
3: sí,
2: entendible.
3: Así es.
2: Eso súmale los días festivos.
3: Ay, sí, no.
2: Los cumpleaños.
3: Ah, los cumpleaños. No, estaba en mis cumpleaños.
2: Chale, no ma. ¿Y dónde se conocen Yair y tú, Mitzi?
3: Fuimos compañeros de la universidad.
2: Ah, ok. ¿Y tú vives en Coacalco?
3: Yo en Coacalco y él casi en Pachuca.
2: Él casi en Pachuca. Ok. Entonces, digamos que tienes novio, pero no tienes novio.
3: Tengo novio de distancia. A distancia, ahora sí.
2: Chale. ¿Y te cela?
3: Sí. Él dice que no. Apenas me confesó que sí. Que sí me ha celado de alguien en especial.
2: ¿De quién?
3: Fue un chico que él ni siquiera conoce, que sabe que fue como que mi primer amor, mi amor de la infancia. Uh-huh. Y que la verdad estuvo conmigo, estuvo pretendiéndome en los meses que cortamos.
2: Ándale, ¿y cómo se llama ese chico?
3: Él se llama Irving.
2: ¡Ihí!
3: Ajá. Entonces ese chico es medio fresón, está guapetón y todo. Entonces, pues la verdad sí se cela. Y más porque me tocó el sendero. Que una de mis contraseñas en alguna red social tiene su nombre del otro, porque pues
2: no. Era
3: de cuando yo era pequeña.
2: No, man. Y oye, pero entiendo, pero ¿por qué nunca la cambiaste la contraseña?
3: No sé, nunca la he cambiado.
2: Es que neta, es más, díganmelo en Twitter, @PandaZambrano, ¿te ardería o no que una de las contraseñas

0: relación seria o no.
1: Ok.
0: Entonces, casi me terminó diciéndome que era por mi bien. Entonces ya, pero de verdad nunca lo he dejado de querer, siempre estaba muy enamorada de él. Pero durante la etapa que no anduvimos, este chico surgió de la nada, resultó que era mi vecino, uh-huh. y pues me venía a ver todos los días.
1: Ok.
0: Ajá, venía a desayunar conmigo, etcétera.
1: Mira, pues ese ya. Sí te quería. Oye, entonces llevaban un año, después hicieron una pausa, ¿de cuánto tiempo?
0: Como de medio año.
1: Ok, 6 meses y después retomaron y llevan 2 años más o ajá, tres años más a partir de la separación.
0: Vamos a cumplir 3 años este mes.
1: Ok, o sea que ya es un tiempecito. Oye, ¿ya hay planes de que vamos a casarnos y formar una familia o ni eso se ha hablado?
0: No, pues yo encantada y él también dice que sí, pero dice que hasta los 30.
1: Wow, ¿y qué edad tiene?
0: 24.
1: ¿Y tú, Mitzi?
0: Yo, 24 también.
1: Ok, perfecto. Entonces, la idea es llamarle a Yair y decirle que, muñeca.
0: Y decirle que Irving, en este caso tú, me está pretendiendo, que de hecho vino a verme y está aquí conmigo. Y que, pues, quieren saber con cuál de los dos me voy a quedar. Y que, pues, el otro no le ha echado ganas, entonces Irving ha luchado por mi amor.
1: Ándale, ok. ¿Él ahorita está, que tú sepas, en Pachuca?
0: Él está en Toluca.
1: Está de ahorita viaje. En Toluca está de viaje. Hoy, ajá. ¿Hace cuánto tiempo hablaste con él?
0: Hoy, como hace una hora.
1: Hace
0: como
1: una
0: que entre hora. Me pone y no me pone atención, entonces.
1: Ok, ¿pero ha sido por mensaje o ha sido por llamadita? Sí,
0: por mensaje.
1: Ok, Mitzi, ¿con quién vives, mija?
0: Con mis papás.
1: ¿Cómo se llama tu papi?
0: Mi papá, Víctor, y mi mamá, Doris.
1: Víctor y Doris.
0: Ajá.
1: Ok. Oye,
0: de hecho, pues, mi mamá se ha enojado muchas veces con Yair por lo mismo.
1: Ok, ¿tus papás saben de la broma o Nel?
0: Sí, sí saben.
1: Es que ¿sabes qué? Si me antoja, mija. Digo, la ajá. neta es que la historia me encanta.
0: Ajá.
1: Pero, pues decirle que a quién elige, a melón o a sandía, pues uh-huh. prácticamente te pondríamos a elegir y él no sería el bromeado, o sea.
0: Ah, bueno, claro.
1: Yo creo que, mira, podemos generarle una historia en la cual estamos juntos, como bien me lo está solicitando.
0: Ajá.
1: Estamos hablando de nuestra relación, de nuestro amor, y está, que incluso por eso te pregunto de tus papás, yo uh-huh. ya acabo de hablar con Doris. Ajá. O con Víctor, tú me dirás con quién, con o con los dos, ya con aceptaron, vamos a empezar una relación tú y yo. Yo sé que ustedes son novios, entonces prácticamente lo voy a invitar a que le llegue por la derecha.
0: Okay.
1: O sea, yo hago todo el preámbulo, toda la explicación y después yo te voy a invitar a que hables con él. Y tú le digas, oye, mira, pues ha sido muy bonito este tiempo, mi corazón, sabes que te lo he entregado, pero pues te lo he dicho muchas veces. O sea, prácticamente aquí le vas a tener que confirmar todo el problema que han tenido, ¿no?
0: Ok.
1: Me he ido alejando de ti, está viniendo Irving, ya habló con mis papás, también lo conocieron, una persona educada y me quiero dar otra oportunidad y pues creo que es mejor que ahí la dejemos, chiquitito.
0: Okay,
1: ¿tienes cosas de él?
0: Pues detalles que me ha hecho, solamente regalos, pero no tengo muchas cosas de él.
1: Ok, ositos de peluche y cositas así.
0: Ajá, de hecho quería venir mañana a verme.
1: Ah, pues entonces ese es un punto importante. Cuando ajá. te toque, pues sabes que pues ya quedamos de que ibas a venir mañana, pues ya ni vengas. Ni mucho menos. Ok, entonces yo voy a ser Irving. ¿Yo a qué me dedico?
0: En un puesto administrativo, sí.
1: Yo soy administrativo. Ok, y soy fresón más o menos, ¿verdad?
0: Sí, sí, sí.
1: Igual, 24 fresón. Años, 25, 26. 24.
0: Muy caballeroso, muy serio.
1: Señores, en directo okay. desde el Panda Cool Center, las bromitas están en tu show.
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3: Qué transita, Panda. Saludos desde acá, desde Nesa. La familia Castillo de Lara te manda saludos. Salúdame a tu mamá, dile que ponga las sábanas rojas porque voy a ir de torero. No, mejor dile que ponga las de estrellas porque voy a ir de astronauta. Saludos, Panda.
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1: ¿Me sigues la corriente?
9: Bueno.
1: Sí, se te ve bien bonito. No, no, no, pero de verdad, mi mamá me lo dijo. Bueno.
9: Sí.
1: ¿Yair?
9: ¿Quién lo busca?
1: Hola, buenas noches. ¿Cómo estás? Soy Irving. Oye, mira, aquí molestándote, estoy con Mitzi, aquí en su casa. Tuve la oportunidad de platicar con la señora Doris y el señor Víctor. ¿Tienes

0: minutos que me regales?
1: Sí.
0: Mira, porque al menos para mí es importante, no te conozco, sé que has tenido una relación con Mitzi, de hecho yo anduve con ella, bueno, nos conocemos de hace tiempo. Y bueno, hemos estado texteando, hemos estado hablando a través de las redes sociales, hoy vine a verla y sé que a lo mejor es difícil para ti, no tengo nada contra de ti, pero pues la verdad es que aceptó ya pues de que retomemos nuestra relación. Ella está ahorita preocupada, estamos hablando porque, bueno, tú hasta este momento, pues eres su novio, ¿no? Eres así como un cometa, son de las cosas que me ha platicado, de que por trabajo, por ganas, o no sé por qué sea, pero es algo ya muy tuyo, pues casi no se ven. Entonces, mira, ella ya aceptó regresar conmigo, ser mi novia, y yo lo único que quiero pedirte, pues con el respeto que te mereces, ¿no? Pues de que arreglen las cosas y cerrar el círculo, porque sí te quiero pedir, en buena onda, que pues lo que tengas que hablar con ella, lo hables de una vez, y lo que tengan que arreglar, pues lo arreglen de una vez. ¿Estamos?
1: Ok.
0: Déjate para la empezar, comunico. Dime.
1: Sí, está bien. Iba a comentar que pienso que era algo que ella tenía que haberme dicho del principio.
0: Sí.
1: Que cualquier situación que ella quisiera platicarla o en general las situaciones que tuviera, pues obviamente que, como bien lo dijiste, las relaciones de ella y yo, y lo mismo, pienso que la confianza ha estado como para que me comente en general las situaciones que ella, como que le acontezca.
0: Mira, yo no me voy a meter en temas personales, yo podría decirte muchas cosas que ella me ha comentado, y yo creo que te puedo dar esa respuesta independientemente que ella pues te la diga, de hecho estamos juntos aquí, está escuchando, pero pues yo creo que tu inmadurez y esa cerrazón que luego tienes y que te pones nena, pues es lo que le ha desanimado a lo mejor terminar un poquito la relación. O sea, ella te ha querido bien, o sea, a mí me consta, ¿sí? Pero bueno, pues a veces estar enamorado de las piedras pues es difícil, ¿no? Pero bueno, ya es un tema de ustedes. Mi amor, pues habla con él. Yo creo que ha llegado un momento, como lo hablamos.
2: Sí.
0: Sí, con dos de azúcar, señora Doris, por favor, gracias.
2: Hola, Jair.
1: Hola.
2: Oye, mira, yo no me esperaba que ahorita viniera Irving. La verdad es que hemos estado hablando. De hecho, hace un rato que hablé contigo, que pues te quería ver, etcétera. Sé que mañana nos íbamos a ver, pero pues ya no sé si quieres hablar conmigo después de esto, ¿no? La verdad es que tú sabes que pues mi amor por ti ha sido muy grande y pues muchas veces te he dicho, ¿no? Que necesito que luches por mí, que estés conmigo, que me des tiempo, es todo lo que te he pedido. Lamentablemente pues no ha sido así. Yo me imaginaba un futuro contigo, pero pues ya, ahora sí que Irving, pues hemos hablado a lo mejor algunas veces de él, no sé si te acordarás. Pero pues yo no me esperaba que él me pretendiera, que estuviera conmigo, que me viniera a ver prácticamente todos los días, que me traiga flores, y sabes que es algo que te he dicho, oye, porfa, pues ten detalles conmigo, ¿no? Creo que he tenido más detalles yo contigo que tú conmigo. Entonces, pues el amor que te he tenido es muy grande y pues creo que ha sido lo mejor. Creo que no le has echado ganas. Te he dicho muchas veces que me ibas a perder y tú no me creías. Entonces, pues creo que solamente así la vas a creer o cuando pasan las cosas, ¿no? Y pues no me esperaba. Ahorita ya hablo con mis papás, mi mamá, pues ya sabes lo que opina. Y pues está encantada con Irving. Ahora sí que es otro rollo completamente diferente. Y pues ya. Pues ya no sé si tengo acaso verte mañana.
0: Así está bien, suegra, gracias.
2: Entonces, todo se dio muy rápido. Irving ha estado conmigo ahorita que no he tenido trabajo. Me ha ayudado a buscar trabajo. Me ha acompañado. Entonces, de hecho, mañana me iba a acompañar al doctor por el tema que ya te había dicho y se me hizo pues un gesto muy, muy especial, ¿no? Que hasta se preocupe por mí, por mi salud. Entonces, ¿qué onda contigo? ¿Dónde está la madurez que tanto presume?
1: Okay, en primera me hablas de madurez cuando me estás marcando por teléfono para decirme este tema. Y obviamente pues... no me lo dices tú. Espera. No me lo dices tú, me lo dice Irving, ¿no?
2: Pues sí.
1: Entonces, pues sí, está bien. No te preocupes.
2: Pues sí, nada más toma en cuenta todo lo que ha pasado, ¿no? Pues todo, todas las cosas de antes, el hecho de por qué terminamos, pues que no te pusiste las pilas, te he pedido un buen de veces desde el mes uno, desde el día uno casi, ¿no? Te he echado las ganas, por algo regresamos, entonces, pues sí, o sea, ya no sé qué hacer, ya te lo había dicho, he estado pensando mucho las cosas, tanto por ti como por mí, entonces, pues ahora sí que ya vas a poder estar libremente con tu super amiga, ¿no? El amor de tu vida.
1: ¿Con cuál estaba?
2: Pues yo creo que sí sabes, pero pues bueno, de todas formas te agradezco la atención que has llegado a tener conmigo, el esfuerzo que a lo mejor has podido poner a esto, y pues ya no sé qué más decir. Gracias por el poco tiempo que me diste.
1: Un placer, un gusto.
2: No sé si quieras que te regrese la cámara que me regalaste.
1: Quieras regresar
2: los detalles que yo te di.
1: De que me regresen las cosas que te he dado, pues no, o sea, no es como que te las pida. Si tú lo quieres así, pues ya sería decisión tuya. Lo mismo con las cosas que me has dado. Si quieres que te las regrese, pues todo coméntamelo.
2: Pues no, mire, yo preferiría no tener pues nada tuyo, ¿no? Yo sé que te ha costado tu trabajo y pues es preferible que las ocupes tú a que las ocupe yo, ¿no? Ahí tendrás nuevas experiencias para poder ocuparla. Bueno, en especial eso, ¿no? Que me dicen en mi cumpleaños.
1: No, ok, está bien. Lo entiendo.
2: Pues entonces, mañana ya no nos vemos, ¿no?
1: Pues no tendría caso. ¿Para qué nos veríamos?
2: Pues no tendría caso. Entonces, sí. Pues intenté hablar contigo. De hecho, mañana iba a hablar contigo para eso. Pero pues ahora sí que él se apareció y pues surgió todo aquí en casa. Entonces, okay. Pues yo creo que no tiene caso, pues no. De todas formas, no quisiste que te viera, ¿no? Bueno, o sea, sí, quería que te viera mañana, pero pues yo traté de hacer plan contigo y pues no quisiste.
1: Está bien. Igual yo no hubiera estado mal. Aprovechábamos para que estuviera él también presente y lo platicábamos.
2: Pues sí, pero bueno. Pues de todas formas no tendría caso. O sea, sabes que yo te he amado mucho, que pues eras el amor de mi vida, donde que quería pasar muchas cosas, pero pues tú nada más como que le dabas largas a la situación.
1: Ok, está bien, entiendo.
2: Oye, y otra cosa que quiero que sepas es que cómo se oye el Panda Show.
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0: Mira, pese a que no se vean, Mitzi. ¡Ay, el Jair te quiere muchísimo! Esta es una relación cometa. ¿Cómo estás, Jair?
1: Buenas noches, bien, gracias.
0: Oye, ¿qué se siente tener a una chiquiringuilla al lado que te quiera tanto?
1: Pues me siento muy afortunado. La verdad es que, pues sí, como dice, o igual como les pudo haber comentado, no son nada sencillas las cosas. Y me ha costado mucho trabajo el poder arreglar mis tiempos para pasar un poquito de tiempo con ella. Tal vez sea muy, muy poco el que nos hemos estado viendo últimamente, pero pues esperemos que ya con las nuevas actividades que se van presentando pueda tener un poquito más de tiempo para verla. La verdad es que...
0: Oye, compadre, pero digo, entiendo, yo creo que estás en una etapa en pleno desarrollo laboral, pero pues Michi necesita de su novio, necesita de su compañía, de su compañero, que la toques, que la beses, que la acaricies, que se la dejes pendiente, o sea, pues ¿cómo?
1: Pues hemos aprovechado, yo creo que los momentos que hemos estado juntos.
0: O sea, más vale calidad que cantidad, dices tú.
1: Exactamente.
0: Oye, Mitzi, dile por qué le hiciste la llamadita, ándele, mija.
2: Pues porque siempre me hace mucho de bromas. Y él me ha bromado un buen de veces que me va a terminar. Y es si yo caigo y lloro y todo.
0: Y o sea que pues diga que no. Aparte de ser novio cometa, es bromista. No, pues cómo.
2: Cañón. Yo pensé que estaba en vivo a caer.
0: Oye, Yair, ¿y si piensas cosa seria con ella o no?
1: Sí, lo he pensado mucho. La verdad es que igual con ella lo he platicado y le he dicho que sí me veo yo con ella en el futuro.
0: O sea que pura palabrería, pero nada acá, contundente. Pero pues échale ganitas, porque si no esto se puede hacer realidad, compadre. Está bien chula la Michi y de repente va a llegar alguien y soquito Loki. Se llamaba, ¿no? Pero bueno, par de tórtolos, Yair y Michi, díganme cómo se oye el Panda Show.
2: A toda máquina.

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3: 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Lo clásico del Panda, estoy contigo en este 30 de julio del 2026 a través de la mejor FM y también por la aplicación de Claro Música. Y en esta noche estoy con Ángel. ¿Qué onda, Angelito? ¿Cómo dice que
4: Hola.
3: Le va, carnal?
4: Hola, Panita, ¿cómo estás?
3: Muy bien, a toda máquina. ¿Y tú cómo estás, Ángel?
4: Bien, aquí a toda máquina.
3: ¿Y a qué te dedicas, Ángel?
4: Yo estudio y trabajo, Panita.
3: Qué buena onda. Pues platícame, ¿qué bromita? ¿Quién cotorreamos? Te escucho.
4: Vamos a cotorrear a mi tía.
3: ¿Cómo se llama la tía?
4: Se llama Gabriela.
3: Gabriela, ¿qué edad tiene Gabriela?
4: Tiene 36 años.
3: 36, pues ya está grandecita la tía, ¿no? Ya.
4: Ya.
3: ¿Y qué broma para la tía Gabriela?
4: Pues mira, se va a casar el 24.
3: ¿Con quién se casa?
4: Ya tiene su pareja, ya, o sea, ya es de la familia, nada más se van a casar, se casa con Efrén, mi tío.
3: Ok, digamos que ellos ya están en concubinato, pero van a formalizar el tema religioso, ¿no?
4: Sí, exactamente, ya tienen hijos, ya estás abuela.
3: Ah, ¿neta?
4: Sí, ya.
3: ¿Cuántos hijos tienen Gabriela y Efrén?
4: Tiene dos hijos, es una hija de 22 años y un hijo de 13 años.
3: Ok, bueno, ¿y qué bromita para Gabriela?
4: Le vas a hablar así como el padre Aguacate.
3: Ok.
4: Y le vas a cuestionar de que por qué no ha hecho su primera comunión, porque le falta su primera comunión.
3: Ah.
4: Entonces ese va a ser el primer piquete.
3: ¿Eh? Bueno, no, el primer piquete se lo dio su marido. O sea,
4: bueno, también.
3: Más bien vamos a decir como el primer calambre. Ahora, dime una cosa, para esto cuando uno se casa, pues en este caso por esta religión, hay que llenar ciertos requisitos, como tú dices, la primera comunión, tener el bautismo y todo este tipo de cosas. Supongo que ya tiene los documentos o ya hizo el trámite, ¿no? ¿Cómo está ahí la situación?
4: Sí, lo que pasa es de que ella se va primero a hacer la primera, o sea, en el evento, se va primero a hacer la primera comunión y ya después se va a casar, pero todo va a pasar en el mismo día.
3: Ah, todo está programado. O sea, ese mismo día hace la comunión y después el bodorrio.
4: Exactamente.
3: Ok, ¿dónde va a ser el bodorrio, el horario, todo el asunto?
4: Pues se va a casar en la iglesia de San Nicolás Cebollitas, así también se llama la localidad.
3: ¿San Nicolás Cebollitas?
4: Ajá, Cebolletas.
3: Ajá, nombrecito, Cebolletas. Oye, ¿y yo supuestamente le hablo de ahí, de San Nicolás, carnal?
4: No, tú vas a ser el padre mayor de toda la localidad de Tulancingo, vas a ser el obispo de la catedral. Entonces el nombre que te pongas ella no lo va a conocer, ¿sabes?
3: Ok, va a ser el padre Juan, ¿te parece? El padre
4: sí,
3: Juan.
4: Padre Juan.
3: Le hablo de Tulancingo, entonces haciendo la revisión y todo el rollo para... Entonces, ¿San Nicolás de las Cebolletas o Cebollitas?
4: Nada más San Nicolás Cebolletas, así.
3: Es que si me antojaran unas cebolletas con limón. Ok, perfecto. Pues creo que tenemos todo. ¿Algún dato importante que crees que se me esté pasando, compadre?
4: Sí, bueno, si no llegas a sacarlo de quicio con lo de que por qué es su sacramento y así, le dices que la señora Amada es la que da catecismo en la localidad de San Nicolás, entonces la conoce muy bien a ella.
3: Ajá.
4: Entonces le puedes decir, me han hecho comentarios de que pues tú has maltratado tu cuerpo, hija, tiene un buen de tatuajes ella. Entonces por ahí puedes decirle, pues no puedes entrar a una iglesia.
3: Y también Amanda me dio el tip de que obviamente pues ya es casada, ya vive en concubinato, ya estás hasta abuela, ¿no?
4: Exactamente.
3: Perfecto, muy bien, creo que lo tenemos. Nos vamos con todo. Buenas noches en directo desde el Panda Cool Center. Todas las bromas están en tu show.
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3: Ahí te voy. Hay que revisar, no, revísalo para que, sí, tenemos que, sí, bueno.
9: Bueno.
3: Gabriela, si eres tan amable.
9: ¿Quién habla?
3: Habla el padre Juan, te estoy hablando del arzobispado en Tulancingo.
9: Sí, dígame.
3: ¿Con quién hablo?
9: Con Gabriela.
3: Gabriela, recibe la bendición del Señor en donde quiera que te encuentres. ¿Cómo estás, hija?
9: Bien, gracias a Dios.
3: Mira, hija, te hablo para lo siguiente. Tengo una situación, toda el área de Hidalgo ha sido movido en las diferentes iglesias, bautismos, casamientos, matrimonios, y tengo un asunto en San Nicolás Cebolletas, porque estaba programado un matrimonio tuyo junto con Efrén. Tiene muchas cosas que me llaman la atención porque incluso tuve una conversación con Amanda. Porque uno de los puntos que quería tocar contigo es que no tienes el bautismo, hija.
9: Ay, sí tengo el bautismo, padre.
3: ¿Y la confirmación?
9: También.
3: Entonces, ¿por qué me comenta Amanda que no la tienes, hija?
9: No, sí la tengo.
3: No, pues me comenta que no la tienes. Aquí hay varias circunstancias y por eso quería hablar contigo. Me comentan que hay una situación adversa en esta situación porque no tienes la primera comunión y tú me dices que sí, hija, todo esto es una confusión.
9: Sí.
3: Ahora, también me comentan una cosa que también a mí me puede mucho y por eso te estoy llamando, es que Amada me ha dicho que has vivido en sacrilegio. ¿Sabes lo que significa eso?
9: Sí, no vivir en el matrimonio.
3: ¿Qué es para ti el matrimonio, hija? ¿Por qué quieres llegar al matrimonio y que el Señor te dé la bendición? ¿Cuál es el motivo?
9: Precisamente para ya no estar así, padre.
3: Es correcto. Pero el Señor dice que cuando un hombre y una mujer deciden formar una familia es precisamente para eso, Gabriela. Para formar una familia. Tú durante muchos años has vivido en sacrilegio. Incluso tienes ya hijos, pues ya grandecitos, ¿no?
9: Sí.
3: Entonces, ¿cómo es posible que tú quieras la bendición del Señor cuando has vivido en pecado?
9: Entonces no se puede.
3: No se puede, hija. Precisamente para eso te hablo. Escucha. Nosotros en todo el estado de Hidalgo y principalmente en San Nicolás tenemos fechas saturadas. Entonces, bajo este contexto, yo quería hablar contigo porque has estado viviendo en pecado. Has vivido en sacrilegio. Mientes aparte de todo porque tú me comentas que sí tienes la comunión y yo tengo certificado que no.
9: Porque no, incluso... discúlpeme. Yo le dije que tengo la confirmación y el bautizo.
3: Bueno, entonces, a ver, ¿Amada es una mentirosa?
9: Pues es que ella de mis papeles no sabe. Yo mis papeles los acabo de entregar y entregué mi fe bueno, ya fui a sacar los papeles que me pidió el padre. Fui a sacar y yo ya se los entregué al padre Víctor.
3: Pero Gabriela, ¿cómo hablas de fe si eres una pecadora?
10: ¡Oh, Dios!
3: ¿Cómo hablas de fe? Aparte también, algo que me llama poderosamente la atención es, tú sabes que Dios nos ama. Somos hijos de Dios. ¿Estamos de acuerdo?
9: Sí.
3: Y respóndeme, ¿por qué motivo has maltratado tu cuerpo?
9: ¿Mi cuerpo?
3: Sí. Porque también Amada me comenta que tienes tatuajes.
10: ¡Ay!
3: en el cuello un colibrí y no sé qué tantas cosas. Eso es maltratar tu cuerpo, hija. Dime, ¿en qué parte del testamento comenta el Señor que uno puede maltratar su cuerpo? Dime en dónde.
9: ¿En verdad doña Amada le contó eso?
3: Yo necesito respuestas, hija. ¡Hija! ¡Hija de la fregada, no me cuelgue! ¿Ya viste, compadre, cómo los datos son importantes? Dice que no.
4: No, pues la comunión no la tiene. Ella te dijo que la confirmación sí y el bautizo, pero nunca mencionó la comunión.
3: No, la comunión yo se lo dije claramente y dijo que no y que todo y que ya entregó los papeles. Obviamente, no, no, no. Obviamente yo me agarré de la tal Amada, pues papá que amachine el asunto, ¿verdad?
4: Sí, claro.
3: Porque si no, imagínate, entonces, en lugar de ser el padre Juan, va a ser el doctor Cardiel. Ok, vamos, marcamos en caliente, marcamos, contesta o no contesta. Buenas noches, el Panda Show.
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3: Vamos a ver, nos colgó el teléfono.
9: Bueno.
3: Gabriela.
9: Sí, dígame.
3: Habla el padre Juan, ¿por qué me cuelgas, hija?
9: Mil disculpas, es que me estoy comunicando con doña Amada porque pues no sé qué está pasando, no sé si se supone que ella es la que va a ser mi madrina de comunión.
3: A ver, pongamos las cosas en orden. No me llames ni le llames mentirosa. Si aquí hay alguien que ha faltado a su palabra y ha mentido, eres tú. Eres tú, Gabriela. Porque tú me comentas que incluso tienes la comunión y es mentira.
9: Yo no le dije que tengo la comunión, disculpe. Yo le dije que tengo la confirmación y tengo mi fe de bautismo.
3: Entonces,
9: yo ya entregué mis papeles con el padre Víctor.
3: Bueno, entonces, por lo que me estoy percatando, ¿también sufres de un retraso mental, hija?
9: Ay, padre, discúlpame, pero mejor me voy a ir directamente con usted y con ella, discúlpeme. Bueno, mil disculpas, en verdad, ojalá y se arregle eso porque es muy fuerte.
3: Gabriela, hagamos algo, vamos a... ¡No, no, no! ¡Es muy fuerte, padre, es muy fuerte! ¡Marcamos las bromas en tu show!
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3: Oye, ¿dónde queda la iglesia de San...
4: A 10 minutos de San Nicolás Cebolleta.
3: Ok, le voy a decir que la veo el próximo martes, que voy a ir a San Nicolás.
8: Buzón de voz. Tu llamada es...
3: ¡Ya no contesta!
4: ¡Chango!
3: Y ya no va a contestar, ¿eh?
4: Pero ya viste que no tenía la comunión, mentirosa.
3: Chale.
8: Buzón de voz.
3: Creo que no le gustó lo del retraso mental. Okay. Espérate, no marques. A ver, dime, dices que es tu tía, ¿no? Ya no va a contestar. Ok, okay. ¿Con qué pretexto le puedes llamar, compadre? ¿Cuál sería un match? ¿Algo para este fin de semana? ¿Que si se ven? ¿Algo de la familia? ¿Para qué le podrías hablar a Gabriela, a tu tía? Algo creíble, claro está.
4: Sí, claro.
3: Digo, porque ya no nos va a contestar. Tenemos que ver la forma de poderle dar un cierre a la broma.
4: Es que casi nunca vamos con ella, Panda.
3: Bueno, pero
4: sería muy raro que ahorita le marcáramos y ahí donde ya va.
3: Bueno, casi no hablas con ella, pero ¿qué tal es para hacerle bromas, güey? Ándale, piénsale un match, condenado. ¿Cuál?
4: Pues mira, puedo marcarle a mi abuela, porque a lo mejor ahorita está con mi abuelita. Entonces, a mi abuela pues siempre le marcamos. Es decirle, no, cualquier chisme a la abuela, y ya ahí podría ser, estoy aquí con tu tía Gaby.
3: Ok. Cuando le marcas a la abuela, ¿dónde le marcas?
4: Al celular de la abuela.
3: Tiene celular. Bueno, pues dame el teléfono de la abuela. Viene, dame el teléfono de la abuela. ¿Cuál es el teléfono de la abuela?
4: Okay.
3: A ver, viene. Échalo. Mientras anotamos el número telefónico, ¿qué esperas? Comunícate de todo México al 807-26-3482. 800 panditas si estás por la mejor FM. Desde los Estados Unidos, 855-2611-804. En directo desde el Panda Cool Center, las bromas están en este que es tu show.
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7: Bueno.
4: Hola, abuelita, buenas noches.
7: Hola, mijo.
4: Ah, es que mamá le quería decir algo a mi tía.
7: ¿A qué tía, Gaby?
4: Ajá, que le está marcando que está en buzón. ¿No está ahí la tía?
7: No, ya se fue. Nada más vino por sus tortillas y se fue.
4: ¿Y quién está ahí en la casa de la tía?
7: Nada más ella. Pásame ya tu mamá.
4: Sí, ahorita le marco, es que no tengo mucho saldo, vuelta. Nada más que ya ver que
7: está
4: bien.
7: Ah, bueno. Ajá, ¿dale? Sí, está bien, hijo. Órale. Sí, está bien. Órale, hijo. Sí, sí.
3: ¡Chale! ¡Ya se fue la tía, tú!
4: Sí, ya va. Yo creo que ya se fue con la señora dama.
3: ¿Crees? A ver, nah, vamos a marcarle en caliente. Le marcamos. No, pues no creo que esté. A ver, vamos a marcarle en caliente a la tía. La misma situación, ¿eh? Hola, ¿cómo estás, tía? Le estoy marcando a la abuela, no contesta. Y lo que quedamos, todo el chorro.
4: Hola.
3: Ya entro. Acción.
7: Bueno.
4: Tía, te estoy marcando. Soy Ángel.
7: Sí, dime.
4: Tía Gaby.
7: ¿Qué pasó?
4: Ah, es que le estoy marque a mi abuelita y no contesta.
7: No, lo que pasa es que yo no estoy ahí.
4: Ah,
7: híjole,
4: ¿no estás
7: ahí? Discúlpame, es que estoy arreglando una situación.
4: ¿Qué tienes, tía? ¿Todo bien? Bueno.
7: Discúlpame, no puedo hablar.
4: ¿Estás bien, tía?
7: No puedo hablar. Déjame ahorita.
4: Ya.
7: ¿Qué?
4: Oye, ¿te puedo hacer una pregunta?
7: ¿Qué?
4: ¿Cómo sigue el Panda Show?
11: ¡A toda máquina!
3: ¡Fue broma! ¡Buenas noches, hija! ¡Es una bromita del Panda Show! ¡Tía! ¡Es una broma de Ángel! ¡No es cierto! ¡Tía, no chille! ¡Tía Gabriela!
7: Permítame. ¿Sí? No lo voy a... ¡Cállese! Le voy a decir una cosa.
3: ¿Qué, tía?
7: Con eso no se juega.
3: ¿Ya viste, Ángel?
7: Y dígale a Ángel que para mí ya está muerto.
3: ¡Uy! ¡Tía! ¡No más!
4: ¡Ya me mató, ya!
3: ¡No manches! Oye, ya. Qué fuerte lo que dijo tu tía al final, ¿eh?
4: ¡No manches! Estoy temblando, pandanita.
3: A lo mejor sí fue a buscar a la tal amada, tú. Porque ya ves que te dijo...
4: Creo.
3: ¿O por qué? Porque al principio te cortó, o sea, diciendo, espérame, hijo, espérame, es que tengo un problema, como diciendo, estoy arreglando algo con alguien. Así lo sentí
4: no,
3: yo.
4: Dijo, estoy arreglando un asunto, pero no creo, fue muy rápido para que vaya a encontrar a la señora, no.
3: Y aparte ya bien preocupada, la neta.
4: Sí, ya estaba llorando.
3: Híjole, de Calimán. A ver, pues déjale, Marco. No manches.
4: Ya me desterró de la familia.
3: Ya no tienes tía Gabriela.
4: Ya no tienes tía Gabriela.
3: Entras tú, ¿eh? Tía, soy yo.
4: Una cargadita, tía.
3: Chale, no contesta.
8: ¡Buzón de voz!
4: ¡Ay, luego es bien rencorosa!
3: Hijo de Calimán, se armó la rebambaramba al final y te mandó al demonio. Pero la gran moraleja que yo tengo de esta broma, ¿te puedes decir cuál es la gran moraleja, Ángel?
4: A ver, dime cuál es.
3: Me gusta tu mamá, panda. Angelito, un abrazo hasta Toluca. Dime cómo se oye el Panda Show.
4: A toda máquina, panda.

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4: Rapidita, compadre. Que no se caiga el ritmo, compadre. Échale.

0: Qué final tan feo, por ahí quedó, compadre.
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1: Mientras tanto, nos vamos con más. Escuchas el Panda Show aquí por La Mejor FM y también por Claro Música. Y mientras tanto, tengo a Oscar. ¿Qué onda? Platícame. ¿Bromita para quién, papá?
2: Mira, quiero hacérsela a mi tía Mónica.
1: Ajá.
2: Se llama Mónica. Ella vive en la Gustavo Madero. Ambos residimos en la Gustavo Madero.
1: Ok.
2: Y bueno, ¿en qué consiste? Mira, yo últimamente estoy en planes de comprar mi auto.
1: Ajá.
2: Y me he acercado con ella para asesorarme, porque ellos tienen un auto junto con su pareja.
1: Ok.
2: Y bueno, le he dicho que voy a meterme a una escuela de manejo. E inclusive fuimos a ver unos autos seminuevos recientemente. Entonces estamos metidos en ese tema.
1: Ok.
2: Y bueno, quiero hacerle la broma en decirle que yo tengo a mi novia, ella tiene su auto junto con su hermana.
1: Uh-huh.
2: Y bueno, le quiero comentar que pues entre la práctica y las ansias, pues tomé su auto y bueno, comentarle que me llevé al famoso pastor.
1: ¡No manches! ¡Qué bonita broma la del pastor!
2: Oye, pero...
1: ¿Qué pasó?
2: Pero como en todo, quisiera involucrarte para que le des ese plus a la broma.
1: Oye, no te entiendes, Oscar, no te entiendes. De verdad, no sé qué le haces a tu teléfono, carnal. No
2: Mira,
1: sé si con
2: estoy,
1: tu...
2: Estoy en la
1: con,
2: calle.
1: ¿Sabes qué? A lo mejor con la mano tapas un poquito el microfonito, entonces eso se hace que suene opaco.
2: Okay,
1: pues párate, si estás en la calle, párate en un lugarcito para que hagamos la broma. Ok, bueno.
2: Bien.
1: A ver, platícame, ¿cómo se llama tu novia?
2: Mi novia se llama Sharon.
1: Sharon, ¿ibas con ella o vas solo?
2: No, lo voy a decir que voy solo, que tomé el auto.
1: Ok, perfecto,
2: y
1: te prestó un auto, ¿de qué color es el auto?
2: Es un color gris.
1: ¿Color gris? ¿Es compacto? ¿Es pequeño?
2: Sí, pequeño.
1: Ok, ¿qué año?
2: Me parece 2010.
1: Ok, muy bien. Entonces, la situación es que tú le pediste a Sharon el carrito gris, modelo 2010, e iba circulando por dónde.
2: En cerca de El Rosario, delegación Azcapotzalco.
1: Rosario, no está cerca de donde ella está, ¿verdad?
2: No, es como una hora de diferencia.
1: Ok, para que no salga con que voy para allá y nos juegue. Ok, en Azcapotzalco, ¿cómo se llama una avenida de las importantes ahí?
2: Podríamos decirle que es Cultura Tolteca.
1: En cultura, esquina con Tolteca, ¿okay?
2: Ok.
1: Y le vas a decir que iba circulando por esta situación. Y acuérdate que en esta broma del pastor es fundamental, importantísimo, que pasaste por una iglesia, ¿ok?
2: Sí, claro,
1: y
2: claro,
1: que
2: claro.
1: De repente se cruzó un pastor. Y obviamente, pues no tuviste precaución, no frenaste a tiempo y te llevaste al pastor. Estás
2: ¿Quién?
1: Todo nervioso y tienes que empezar a ser descriptivo de que el pastor no se mueve, el pastor está sacando sangre por la boca, el pastor está inerte, no sabes qué hacer, yo te voy a ayudar con el color, pues tú estás así como medio retraído. Igual arriba del vehículo y puedo agarrar y de repente llegar y pegar. ¡Ah! Tú te lo llevas. Mande.
2: Pero te puedo involucrar a ti como policía, quizá, para que le des ese plus.
1: Ok, perfecto. Entonces, pero llega el momento en que llegue el policía y el policía te enfrente. Ok, y tú, pues todo nervioso. No, pues policía, lo que pasa es que yo no tuve la culpa. Lo que pasa es que yo iba normal en mi carril, pero el pastor se cruzó. Y empezamos a tener un diálogo referente al pastor y que. Y que bueno, que si no se mueve, y que si no se para, y etcétera, etcétera. Puro doble sentido e improvisación. Ok, Oscar.
2: Bien.
1: Pues vámonos con todo en directo desde el Pandago Center. Las bromas están aquí.
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7: No, hola.
8: Día, soy Gravy.
7: ¿Qué pasa, hijo?
8: Oye, ¿estás ocupada?
7: Un poquito. Dime, ¿qué pasó?
8: Oye, ¿me puedes ayudar? Estoy metido en un problema grande.
7: ¿Qué pasó?
8: ¿Me escuchas?
7: Sí, ¿qué pasó?
8: Mira, estoy aquí, vine a ver a Sharon, cercada.
7: Ajá.
8: Acá por el Rosario. Y,
7: sí.
8: Y bueno, estás enterada del tema del carro, ¿no? Quiero aprender a conducir.
2: Sí. Y bueno, tomé su... Ay, estoy hasta temblando ya.
7: ¿Qué te pasó? Dime.
2: Bueno, es que me prestó su auto para practicar.
7: Pero... ¿Vas para el hospital?
2: No. Tomé su auto de ella para practicar un poco. Ajá. Pero estoy aquí en el Rosario y bueno, yo iba bien, yo iba tranquilo, pero iba hasta lento. Pero bueno, llegué aquí por una iglesia, no sé cómo se llama. Ajá. Y no sé, como que se me trabaron los frenos, no sé qué pasó. Y pues me llevé un pastor aquí por una iglesia.
7: ¿Te llevaste con un pastor?
2: Sí, está ahí tirado, ya no se mueve, ya está ahí la gente pues ahí levantando. Yo no he bajado del carro, pero no sé qué hacer.
7: ¿Pero es un carro de escuela de manejo?
2: No, es el de Sharon.
7: Ah, ya. Bueno, sí, tío, voy para allá, voy a verte.
2: Sí, pero ni mientras qué hago, no sé si bajarme, no sé si inclusive escaparme, no sé qué hago. Porque la gente ya está hablando, no sé si a la patrulla, no sé si a una ambulancia, no sé qué.
7: Bueno, pero finalmente no te han visto a ti, no te han visto a ti, date la fuga.
2: Bueno, entonces me quedo aquí o ¿cómo me podrías ayudar? No sé qué hacer.
7: No, tú vete. Cierra bien el carro, estacionalo bien. ¿Dónde está esa muchacha?
2: Yo estoy bien, afortunadamente a mí no me pasó nada. El carro también, bueno, es un ligero golpe, el tipo que tiene. Pero bueno, el pastor ya no se mueve y está sangrando de la boca. Y entonces yo sí lo veo que ya hay que quedó, tía.
7: Entonces tú solito traías el carro.
2: Yo estoy solo en el auto, Sharon se quedó en su casa. Yo estoy solo aquí y pues con la bronca yo solo. Pero no sé qué hacer, estoy bloqueado, estoy no sé qué hacer.
7: Mira, dame de esa cuelgo, le digo a Israel y te marco ahorita, pero me contesta.
2: No me cuelgues, no sé qué hacer, no me cuelgues.
7: ¿Por qué?
2: Porque ya se está juntando la gente, yo ya me estoy poniendo nervioso.
7: Pues entonces vete. Vete, nada más asegura bien el carro. Sí, asegura bien el carro. Y ahorita vamos por el carro.
2: Es que la gente ya está aquí afuera, la gente ya me está rodeando. O sea, ya no sé qué hacer. La gente ya está aquí rodeada.
7: Vete.
3: Bájese del vehículo, bájese del vehículo.

0: es el problema?
1: Pero no, ay, no, problema, no, aquí estoy.
2: Mándame la ubicación, Brian.
0: Aquí el problema es que usted se llevó al pastor.
1: Licencia oficial, ahí no traigo licencia. ¿Cómo le no, no traigo mi modificación?
2: Brian,
1: no tengo. No, no, es que no tengo licencia. Tómele los autos a Ruto, pero no traigo licencia.
0: Reaccione, reaccione, le estoy hablando. Reaccione.
1: No, no cuento con licencia, no cuento con licencia. Debería de checar al pastor.
0: A ver, ¿por qué se llevó? ¿Cuáles fueron los hechos? Nárremelos.
1: Se me trabaron los frenos. No, no, no, no frené a tiempo. No, no reaccionaron los frenos y me la llevé.
0: No, pues usted está en un problema
2: grave.
1: Estoy hablando yo con mi tía oficial. Yo estoy hablando con mi tía para que me ayude.
0: Aquel problema, que su familiar... Su familiar no es el que hizo que se llevó al pastor.
1: Tía, ayúdame, tía. Tía, ayúdame.
2: Brian, por favor, mándame la ubicación, voy para allá.
1: Ya te la estoy enviando por el WhatsApp, pero espérame, no me cuelgues, no voy a colgarme.
2: Te dije que te fueras, Brian.
1: Pues ya se acercaron, me tenían rodeado, ya el oficial ya se puso aquí algo bravo. Mira, esa es mi identificación oficial, mi nombre es Oscar.
0: ¿Cuántos años tiene?
1: 22 años.
0: A ver, dame, ¿cuáles fueron los hechos? ¿Por qué se llevó pues, el pastor?
1: Se me trabó la máquina, los frenos se trabaron y estoy aprendiendo a conducir. Estoy en práctica.
0: No sabe conducir. ¿Saben el problema que está metido, joven?
1: Pues sí, pero también el pastor no se fijó,
0: No, discúlpeme. Uno cuando está atrás del volante tiene la responsabilidad. Tiene la responsabilidad. ¿Sí? A ver, su identificación, su credencial de elector.
1: Sí, es esta, es mi identificación. Estoy en este momento hablando con mi tía para ver qué me puede ayudar y cómo solucionar el problema.
0: No, pues la solución es llevarla al Ministerio Público, a la Gustavo Madero. Y mire, el pastor sigue ahí tirado.
1: No, pero quisiera evitar eso, ¿Me podría ayudar con mi tía en decirle en qué me puede ayudar?
0: A ver, yo no puedo ayudarlo absolutamente con nadie. Usted lo que tiene que hacer es ir a hablarle a un abogado porque usted está metido en problemas. Mire cómo el pastor se levanta.
1: ¿Me podrías ayudar, tía? ¿Me podrías ayudar a hablar con él?
2: Sí, puedo ayudar. ¿Ya me mandaste la ubicación?
1: Ya, tía, ya te tuvo que haber llegado.
2: Bueno, te vas a tener que, si te detienen, te vas a tener que ir.
0: Nada más por cortesía, porque está muy nervioso.
2: Con ellos.
0: Oficial Hernández, a sus órdenes. Gustavo Madero. Dígame.
2: No, pues es que es mi sobrino.
0: Mira, estamos acudiendo a llamado vecinal aquí. Ajá. En lo que es la calle de Culturas, en Azcapotzalco.
2: En Azcapotzalco.
0: En Azcapotzalco.
2: Ajá, dígame,
0: es correcto. Aquí lo que tenemos es un 38, debido a que este señor que no trae licencia, que responde al nombre de Oscar, un vehículo compacto modelo 2010, color gris, ¿verdad? Iba circulando por esta avenida y pues resulta que según los narrativos de la parte vecinal, pues el pastor cruzó exactamente por la calle de Toltecas. Esta persona pues no se fijó, según dice, que le fallaron los frenos y pues se llevó el pastor. Entonces
2: bueno,
0: aquí,
2: que procede, oficial, aquí
0: lo, mire, lo que nosotros lo que tenemos que hacer es detener el vehículo. Lo que tenemos que hacer es que la persona va detenida y pues si sabe y es creyente, que le pida a Dios de que pues, el pastorcito se mueva, ¿verdad? Si no, imagínese. O sea, si llega a pasarle algo al pastor, ¿sabe lo que va a pasar?
2: Dígame.
0: ¿Sabe lo que va a pasar? Está metido en problemas. Y en graves problemas. Ahora, si usted me pregunta qué es lo que tengo que hacer, oficial, yo le recomiendo una cosa. Chíspelo, mamita. Chíspelo. Chíspelo como va.
2: ¿Lo puedo chispar desde ahorita en el momento ahí con ustedes?
0: Jefecita, su boca es mi límite, pero tenemos que arreglarnos ahorita antes de que lleguen más compañeros.
2: Pues sí, pero yo estoy retirada. Denme tiempo en lo que llego.
0: No, pues dígame, pues yo puedo llevarle. ¿Dónde vive usted?
2: Acá en San Juan de Arauco. La delegación,
0: pues mire, nosotros podemos entregarle el vehículo a la persona y el otro vehículo, pero sí necesitamos que pues me diga su boca es mi límite.
2: Pues usted dígame.
0: No sé, pero.
2: Yo también hablo con usted.
0: Pues sí, dígame. Además, no trae licencia. El vehículo ni
2: sí,
0: es suyo.
2: Yo lo sé, apenas estoy aprendiendo a manejar.
0: Sí, aparte no puedo. ¿Sí me entiende? Entonces, dígame,
2: entonces,
0: ¿qué hacemos?
2: Por eso, usted dígame, ¿cuánto? ¿Cuánto me pide para
0: mire, le voy a pasar. Momento? Le voy a pasar a su familiar.
2: Ajá.
0: Y pues póngase de acuerdo con él, pero tenemos que arreglarlo como va. Porque si no, que oficina.
2: Sí, yo estoy en la mejor disposición.
0: Ahorita la gente está aquí y está vuelta loca. Y le digo una cosa, se lo quieren linchar. ¿Por qué no se mueva?
2: No,
0: aparte
2: no,
0: el pastor
2: no.
0: Está sangrando así por la boca.
2: Por eso me

0: ¿Qué va a arreglar con ustedes de este momento? Díganme.
1: A ver, habla con tu familia, arréglate para que te chistó,
2: sí,
1: los chavos.
2: Sí, sí, sí, oficial. Sí, tía.
0: ¿Qué tía?
2: Oye, el dinero lo tengo, yo tengo dinero en la cuenta del trabajo.
0: Tío, yo lo sé. ¿Cuánto?
2: $15,000 para que sean trabajar. Luego, gente. Yo mañana te los doy. Yo los tengo rebajuntados en el trabajo, en mi cuenta, no hay problema. Entonces,
0: yo lo sé.
2: Y si te pido hasta más, pues dale un máximo de $20,000.
0: Tranquilos, hijo. No te preocupes. Vamos, pues mira, yo le voy a ofrecer eso.
1: Vamos, repléguese para atrás.
0: Yo le voy a ofrecer eso y ahorita nos arreglamos. Dice que desde ahorita te puedo...
2: Ya la gente ya está pública, ya está.
1: Jefa.
0: Bueno,
1: jefa.
0: Dígame.
1: Pues lamentablemente ahorita vino Melquiades aquí conmigo y ¿qué cree?
0: ¿Qué?
1: Tenemos varios problemas. Uno, que ya están todos los vecinos, estamos aquí en Azcapotzalco, la gente está fúrica. Y lamentablemente, eso, pues, lamentablemente déjeme decirle que pues el pastor se nos fue. Lamentablemente se nos fue, no podemos hacer nada. Se nos fue. No podemos hacer nada. Se nos fue.
0: No te preocupes, espérame, déjame ver qué puedo hacer. Ay, Brian.
2: Parece que ya se fue. Ya se fue, tía. Tía.
0: Ya te oí.
2: Ya se fue.
1: Ole, qué cosas, ya. ¿No? A ver, detén. Bueno.
0: Sí.
1: Pues mire, lamentablemente me gustaría ayudarla, pero ya tengo todos acá. ¿Sabe cuántas personas? Ya hay fácil como 150 personas reunidas. Y pues desgraciadamente el pastor se nos fue.
0: Entonces ya no me puedo arreglar con usted.
1: Híjole, pero pues sí le costaría una la nota, ¿eh? Pero tendremos que hacerlo ahorita. No, ofrézcame, su boca es mi límite. Ofrézcame, pero ya.
0: No tengo ni límite con 15, no tengo más.
1: No, no me ofenda. No me ofenda. Mire, ¿usted sabe el problema? ¿No licencia? ¿Sí? Se llevó el pastor y aparte el pastor ya se nos fue. Así que, ¿cómo le vamos a hacer? Así que...
0: 20, más no puedo oficiar, no puedo de verdad.
1: ¿En dónde nos 20. Vemos? ¿En dónde nos vemos?
0: Aquí sería así cerca de mi casa.
1: Este...
0: No tengo ni vehículo para yo transportarme.
1: ¿Usted dónde vive?
0: Aquí en Casas Alemán.
1: ¿En Casas Alemán? ¿Sabe dónde vive aquí el joven?
0: ¿En dónde vive él?
1: Sí, pues sí. No, cerca. No, el joven, ¿sabe usted dónde vive usted?
0: Sí.
1: Ok, bueno, vamos para allá, ¿ok?
0: No, soy oficial.
1: Vamos para allá y cuando llegue solamente le voy a preguntar. ¿Cómo sigue el Panda Show? Que es una broma de su sobrino.
3: ¡A toda máquina!
4: ¡Broma! ¡Fue broma!
1: ¡Estás en las bromas del Panda Show!
2: ¡Tía!
0: ¡Madre, me las vas a pagar!
1: ¡Tía, estás en las bromitas del Panda Show! ¡No es cierto, tía! Es que el pastor era un perrito, era un pastor alemán, tía. Y se nos fue, lo que pasa que levantó y se echó a correr el perrito.
2: Tía.
0: Ay, hijo de tu madre.
2: Oye. Tía, se fue el perrito, ya se fue el perrito.
0: Hijo de madre, me las voy a pagar al rato.
1: No, espérate. Oye, compadre, espérate. Ya regresó. Mire, aquí está el pastor, señora. A ver, chiquito, a ver. Saluda a la señora. Se llama Mónica, salúdala. Aquí está. Se llama Víctor, el pastor, señora. Se llama Víctor. Saluda al pastor, señora. Se llama Víctor.
2: Tía.
1: Oye, dígale hola, no Víctor.
2: No te enojes. Ya lo tenía planeado desde que fuimos a ver los autos. Ya se me había ocurrido. Y ni modo, fuiste la que se me cruzó en la mente.
0: Órale, pues,
1: hijo, fíjate. Oiga, tía. Tía, ¿le puedo hacer una pregunta?
0: A ver, dígame.
1: ¿Cuál fue la parte del cuerpo que más le sudó cuando le dijo que se había llevado un pastor?
0: Todo.
1: ¿Y qué es todo? que todo. Tía, le mandamos un beso. No se vaya a enojar con el sobrino, ¿eh?
0: No, se preocupe. Muchísimas gracias.
1: Que le vaya bonito, Oscar.
0: Bye.
1: Dime cómo soy el Panda Show, Oscar.
2: A toda máquina.
1: Y bueno, mi gente, nos vamos en este 30 de julio del 2026. Hasta aquí las bromitas del Panda Show. Por la mejor FM, regreso mañana. Buenas noches. Adiós.

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6: ¿Cómo están? Soy Claudia Mejía. Un nuevo episodio de Ya Oíste. En esta ocasión vamos a hablar de demencias y viene a mi cabeza cuando mi mamá de repente se le olvida algo de a qué vine, ya me va a dar el ice. Pero realmente pues es algo que decimos, ¿no? Comúnmente, y no sabemos si en realidad sea un factor para que nos dé algún tipo de demencia, ¿no? Y nada más lo decimos al aire, pero pues puede ser que sea más complejo que eso, ¿no? Entonces hoy tenemos a la doctora Cecilia Acosta, ella es neuróloga.
7: Hola Claudia, muy bien, muchas gracias por la invitación. Fíjate que es algo muy cotidiano, ¿no? Todos cuando tenemos esta tendencia a olvidar algo, siempre estamos pensando en una enfermedad como el Alzheimer. Uh-huh. Y resulta que nosotros que nos dedicamos a esto, que somos neurólogos y cotidianamente evaluamos pacientes, pues es un tema muy común, pero poco valorado por las personas, porque pensamos que es algo natural y normal, uh-huh, olvidar cosas en algún momento determinado.
6: Cuando vamos al refri y decimos, ay, ¿ya que vine?
7: Sí, fíjate este que también hay un signo. Tip. Hay un tip. Cuando yo voy al refri y voy a una cosa y no recuerdo, y me regreso y después me acuerdo, ahí diríamos que es algo natural, es okay, algo normal. Cuando no me vuelvo a acordar, ahí tenemos un foco rojo prendido.
6: Red flag de aguas, ¿no?
7: Hay que evaluar esta parte. Y tal vez la principal sospecha no solo el olvido como tal, sino el impacto que tiene en nuestra vida diaria. ¿Cuántas veces me sucede? ¿Cuántas veces dejé de hacer una cosa porque lo olvidé? Y no es la primera vez, me está sucediendo cotidianamente, recurrentemente.
6: También es algo degenerativo, ¿no? Es como cuando decimos, ya estoy grande, ya se me están olvidando las cosas.
7: Fíjate que tocas un tema muy importante, la edad. Un tiempo, no hace mucho tiempo, todavía se utilizaban términos como la demencia senil. Y entonces se le atribuía al proceso de envejecimiento exclusivamente la pérdida de memoria. Y ahora sabemos que esos términos ya son obsoletos, no se utilizan. Y que puede haber personas que no tan seniles que puedan presentar síntomas relacionados con un deterioro cognitivo. De hecho, el término de demencia sigue siendo un término fuerte. Ha cambiado su nomenclatura en la actualidad. Hablamos de deterioro cognitivo. Y el deterioro cognitivo se puede presentar a cualquier edad. No necesariamente tendríamos que ser seniles, pero no todas las demencias son enfermedad de Alzheimer. Existen algunos tipos particulares, las podríamos dividir en aquellas enfermedades que irremediablemente progresan y que tienen un carácter degenerativo. Y habrá algunos deterioros cognitivos que son secundarios, por ejemplo, un trastorno tiroideo. Okay. Obviamente lo más impactante son aquellas enfermedades en donde irremediablemente el paciente va perdiendo no solo su capacidad de memoria, su capacidad de lenguaje, la capacidad de reconocer personas, la capacidad de autocuidado. Y entonces ese tipo de enfermedades son realmente devastadoras porque van progresando y afectando no solo al que padece el problema, sino al entorno.
6: ¿Cómo llegamos a eso? O sea, ¿en algún momento todos podemos tener cierto tipo de deterioro?
7: Sí.
6: Ya en la adultez, en la vejez.
7: Sí.
6: ¿O cómo llegan las personas? ¿O es genético? ¿Cómo es?
7: Okay. Todos, por tener un cerebro, tenemos susceptibilidad. Tenemos un riesgo al nacer de poder tener cualquier enfermedad del sistema nervioso central, porque tenemos el órgano principal que es el cerebro. Pero si yo tengo un familiar directo con algún padecimiento, como este tipo de enfermedades degenerativas que van progresando con el tiempo, pues mi riesgo se incrementa. Pero si yo, aparte de tener este riesgo genético por tener un familiar directo enfermo, pero aparte yo soy diabético, hipertenso, tengo problemas con mi peso, tengo problemas auditivos si no escucho bien, o tengo malos hábitos, no hago dieta, no hago ejercicio. De hecho, en la actualidad sabemos, y eso ya está más que estudiado, El 56% de los pacientes que tienen alguna demencia degenerativa tipo Alzheimer, por ejemplo, el 56% puede ser prevenible.
6: ¿Cómo es vivir con demencia?
7: Imagina que una persona no sepa dónde vive, quién es, en dónde está, que olvide quién es su esposo, sus hijos, y que aparte no pueda tener una posibilidad de sobrevivir y que dependa de terceros para eso. No son capaces de bañarse porque olvidan cómo bañarse, olvidan cómo ponerse la ropa, se llaman apraxias, olvidan todo este acto motor de ponerte una camiseta, un pantalón, cómo ir al baño. Y todas estas cuestiones van a generar una dependencia de terceros y que el que cuida pues va a tener que hacer todas esas actividades para poder mejorar la calidad de vida de los pacientes. La invitación es que nos volteemos a ver y identifiquemos, ¿no? Y a veces mucha gente se asusta porque he tenido pacientes que dicen, doctora, se me olvidan las cosas. Y a veces puede suceder que estén deprimidos, que no duerman bien, que tengan ansiedad. Y la ansiedad provoca problemas de concentración, entonces los tranquilizamos, los evaluamos y concluimos. Pero en algunos casos, pues obviamente no son conscientes de lo que sucede y en la mayoría nosotros podríamos decir, me está fallando esto, voy a hacerme evaluar, porque aparte pues tengo malos hábitos y a veces el que nos corrijan esos malos hábitos cuesta mucho trabajo y a veces haciendo eso es suficiente pues para poder digamos que retomar nuestra vida normal sin que estemos en peligro de desarrollar algún tipo de demencia.
6: Como profesional de la salud, ¿qué les dirías a las familias que están enfrentando esto?
7: Fíjate que sí es un tema muy difícil. Primero es la cuestión de la aceptación. Generalmente el familiar es el más renuente a pensar que algo está pasando y hay una especie de negación inicial. ¿Qué se tiene que hacer? Bueno, el cuidador tiene que entender qué es lo principal. Dormir bien, comer bien, para que pueda sentirse fuerte para cuidar a una persona que requiere el cuidado como el de un niño. ¿Qué decirle a un cuidador? Primero, que la enfermedad es crónica y progresiva, y que irremediablemente va a tener esta progresión y conforme pasan las etapas de evolución va a haber un mayor impacto en la dependencia de terceros para sobrevivir. Y por lo tanto que el paciente tiene que irse programando y dosificando y que tiene que generar una red de apoyo. A veces es la misma familia la red de apoyo. Hacer fuerte al cuidador, darle la información para que cuando suceda alguna complicación puedan resolver inmediatamente.
6: Aunque, por ejemplo, la familia lo sepa, siempre hay contextos complicados, ¿no?
7: Sí.
6: Entonces no es como que, así ya lo sé, voy a ayudar, voy a ver, nos vamos a organizar. No siempre pasa.
7: Fíjate que yo lo que hago es reunir a la mayoría de las personas que pudieran estar en contacto directo para decirles, ustedes, estamos en un barco, vamos a remar siempre para el mismo lado. Porque no sé si te ha pasado, Claudia, que hay personas que tienen diferentes formas de pensar.
6: Sí.
7: Y entonces dicen, no, es que yo creo que mejor no le des medicamento porque eso creo que no. Y yo me da miedo que le des esto porque fulanita le dio tal. Entonces hay una serie de opiniones que lo único que pasa es que todo el mundo se confunda. Y por eso nosotros tenemos que estar ahí como llevando la batuta. Esto se hace, cuiden esto, trabajen en eso. Doctor, es que tengo miedo porque este medicamento leí tal cosa, no tengas temor. Vamos a trabajarlo, vamos a hacerlo. Y si todos remamos por el mismo rumbo, entonces no va a haber esta familia fragmentada, fracturada, porque todos tienen opiniones diferentes. Y el único que pierde es el paciente. En la actualidad, los servicios de salud en el ISSSTE se han abierto para que el paciente, independientemente del lugar donde vive, si él tiene una necesidad por un trastorno de memoria, pueda acudir en el servicio de neurología donde esté disponible independientemente de la zona. Esto del programa de salud mental es maravilloso.
6: El correo es saludmental@iste.gob.mx. Doctora Cecilia, muchísimas gracias. Fue muy tranquilizadora, yo creo que para varias personas que nos están escuchando.
7: Sí, Claudia, yo te agradezco mucho que toques estos temas porque son de tanta relevancia y tanta importancia que yo aprecio mucho.
6: Muchísimas gracias, doctora.
7: Gracias a ti, Claudia. Saludos a tu audiencia.
6: Gracias. Ella es la doctora Cecilia Acosta. Yo soy Claudia Mejía. Nos vemos en un siguiente episodio. Bye.
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1: Y continuamos, compadre, porque lo siga bailando machín, compadre. Esto se llama La Voz del Huitlacoche. ¡Ay, ay, ay!

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Ay, ay, ay, mi amor, buenos días, good morning, chiquiones, arrancamos. Arrancamos, mi amor, ya sabes. Yo, ya sabes.

0: chingo, me lo chingo.
1: Ya sabes, mi amor, ya sabes. 7 con 9, termina el 9. La colita se te mueve, mi amor. Véngase pa' acá, chiquión. Que esta hora.

arrancamos, chiquiones. Buenos días, 7 con 10 minutos, aquí nomás en la mejor FM, 103.3 de amor. Como siempre es un gusto y un placer estar con ustedes en todo momento, chiquiones. A la bestia, güey, sí me caí de la cama, chiquión, bien machinrín, güey. ¿Cómo está la clica, mi amor?

Volumen a todo lo que da, porque esto ya va a comenzar. ¿Con quién? Con el Chiquión. ¡Chau! ¡Chau! ¡Ay, ay, ay, amor! ¡Buenos días! Sí, con ese minuto aquí nomás en la Mujer FM. 103.3, ya no arrancamos. Arrancamos, mi amor. ¿Quién se va conectando? Bien machín, Rin Perrillo. ¡Venga, venga, venga, venga! ¡Chau, chau! Oye, productor, préndame el aire, güey, por favor. Que tengo mucho calor. Tengo mucho calor, mi amor. ¿Hay que destaparlo o qué? ¿Tan temprano? ¿Tan temprano, perrillo? Pues sí, ¿va? ¡Ay, qué rico que está, bro! Bien machín ring, güey. Ya sabes, perrillo. O imagínate en esta mañanita, güey. Y con este rolón, perro. Ay, ay.

0: Oye, imagínate, productor, pónmele otra vez al principio, chiquión. Otra vez la de... Ajá, Simón, ésale por acá, suéltale, perro. Ahí está, mira. Los trabajadores de la televisión y la radio llevaremos a cabo nuestra 68ª Asamblea General Ordinaria del Consejo Nacional de Quintana Roo, inaugurando los trabajos del gobernador del estado con el respaldo de la CTM, Confederación de Trabajadores del Estado. De México, ya me equivoqué, güey. Es de México, perro, sí, güey. Otra vez, güey. Otra vez, chiquión. Los trabajadores de la televisión y la radio llevaremos a cabo nuestra 68ª Asamblea General Ordinaria del Consejo Nacional en Quintana Roo, inaugurando los trabajos del gobernador del estado. 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Citatir, CTM.
1: No te preocupes por mí, aquí todo sigue igual, como cuando estabas tú.
0: ¡Ay, perro!
1: Sí.
0: Ay, no, mi amor, hay que despertar, chiquillo, bien machín ring, güey. Oye, ¿por acá la raza que dice, mi amor? Aquí nomás en la mejor FM, la gaviota hermosa, preciosa. Échale por acá, mi amor.
2: Muy buenos días, chocolatito.
0: Buenos días, gaviota.
2: ¿Qué se siente levantarse temprano? Ay, chocolatito. Un abrazo hasta la cabina azul. Le deseo buen turno.
0: Gracias, gaviota.
2: Y bonito viernes, chocolatito. Lo vamos a estar escuchando. Ajá. Y nos va a alegrar el día, así como lo hacía Carlita. Y ya sabes, chocolatito. Con esa canción me recuerda al chico York cuando daba las frases matonas. Ajá. Y ya está, y en la mañanita, sí, a esta hora ponía las frases matonas mi chico York. Un abrazo hasta el cielo, lo extraño al chico York con sus frases matonas.
0: Ay, qué bonita, gaviota, cómo es usted así de hermosa, chiquita mamá, ¿verdad? Qué bárbara. ¡Ay! Por acá mi compa que dice, saludos, gaviota, por acá échale, perro.
3: ¿Qué onda, Camacón? ¿Qué onda? Buenos días. ¿Te
0: buenos días.
3: De la cama, corto? ¿O qué pasó, papá? Se me hace raro. Buen día. Buen inicio
0: de turno. Sí, güey, sí me costó levantarme bien machén, güey, pero aquí andamos al millón y pasadito, perro, ya te la you know. Por acá mi compa Jarkin que dice, buenos días, chiquión, que tengas excelente turno y largo turno. Gracias, mi amor, te mando un beso, gordo.
4: Chiquión, te debería de quedar en la mañana, chiquión. Y toda la semana que entra, mañana, tarde y noche, que le den vacaciones de una vez a la patrona y ya te quedas todo el día. Y ya disfrutaste las vacaciones que tenías que disfrutar en el año. Creo que hasta el siguiente año. Saludos, buenos días, éxito en tu primer día en la mañana.
0: Gracias, gordo, hermoso, precioso. Oigan, voy a música rapidísimo, regresando, vamos con los corresponsales, ¿eh? Vamos a ver cómo andan las calles de la ciudad de Ensenada, qué rollo, para que ustedes nos reporten, güey. Para que ustedes nos vayan reportando qué show, ¿verdad? Ustedes que son los corresponsales. Así que, además, chiquiones, el día de hoy, ¿verdad? Vamos a seleccionar un ganador de los corresponsales, ¿va? Quien esté participando ahí en el grupo y todo el rollo y que vaya haciendo el reporte, ahí por cuestiones al azar, vamos a escoger un ganador y se va a llevar algo, algún producto de distribuidora Lalo, chiquiones. Así que manden su mensajito al 646-116-8992. Manda tu reporte, chiquión, a través del WhatsApp de La Mejor. Vámonos con música, perrillo.
5: ¿Y cómo andamos?
0: Vámonos con los Tucanes de Tijuana y Mafio con Andamos, Roer y Perrillo, 7:15. Yo soy Gerchi, volvemos.
6: Tucanes.

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1: 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Vamos a la pausa, volvemos.
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2: Ahí estamos de vuelta, ya por aquí nomás en la mejor FM 7 con 25 minutos. Chiquión, chiquiona, saludando a toda la raza que se va conectando bien, Machín Rind. En esta mañana, güey. Oye, sí, pesa levantarse, ¿no, güey? Bueno, uno que no está acostumbrado, chiquión. ¿Verdad, perro? Sí, mi amor. La neta que sí, productor. Pero bueno, ya con el cafecito, chiquión. ¡No, hombre, perro! ¡Bien pilas, mi amor! Oigan, por acá mi compa que dice, échale ya por aquí nomás en la mejor, perrillo. De una.
3: Buenos días, chiquión. Ya le viene el mosquero, ¿eh?
2: ¡Chau!
3: El chiquillo nos va a alegrar el día, pero no pasando los audios de la gaviota.
2: Oye, güey, vamos a los corresponsales, perro, va. Por lo pronto escucha esto, mi amor.
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4: Esta noche en el noticiero, ¿qué le parece a usted? Vamos en este momento con los corresponsales que ya están reportándose en este momento.
2: Oigan, chiquillos, invitamos a la gente que nos escucha en este momento, que va en el Uber, en el taxi, en el transporte público, o tú, ¿verdad? Mi querido ciudadano, que vas manejando bien machín y todo el rollo, y pues por ahí te topaste, ¿verdad? Algún tropiezo vial, algún choque, no sé, porque de repente la gente se pone muy acelerada, ¿verdad, chiquillos? Y por esas cosas el tráfico se detiene bien machín, güey. Entonces, vamos a ver con los corresponsales qué información nos traen, chiquión, chiquiona. Por acá dice, buenos días, libre, Sertuche, libramiento y ok, perfecto, buenos días, bronce, esmeralda, adelante, diamante y reforma, tráfico fluido. Ya sabes, desde por acá, mi compa, échale.
5: Buenos días, chiquión.
2: Buenos días.
5: Feliz turno aquí.
2: Gracias, gordo.
5: Por la Ruiz. Desde Los Encinos al centro, tráfico bien fluido, no hay tráfico, todo está tranquilo.
2: Perfecto, mi amor, ya está, 10-4, échale por acá, mi amor.
6: Carlita, muy buenos días, por aquí reportándonos y reportando el tráfico del momento. Lo que viene siendo de Santo Tomás a la subida a La Balbita, tráfico fluido, muy pocos vehículos, así que no hay de qué preocuparnos. Hasta ahorita, saludos y bendiciones. Ya tómate café, ya sabes.
2: Ya tómate café, ya sabes. Me lo chingo. Oye, por acá dice la raza, mi amor, aquí nomás en la mejor FM, échale por acá, perrillo.
7: Papi, la calle por la que me puedes venir a ver está libre de tráfico.
2: Hinche chiquión, güey. Neta, perro, si me lo prometes a caer machín ring, güey. Ay. Chiquión, ya sabes que yo me voy directo, ya sabes, mi amor. Tú dime rana y ya sabes que yo salto. Sí, mi amor. Tú dime rana y ya sabes, yo salto. Pero si me dices sapo, ay, te lo sobo. Ay, mi amor, chiquión. Oigan, ya, güey, por acá la raza que dice, échale, mi amor, aquí no va a ser la mejor.
7: Este día puede ser tuyo, papi. Es viernes social y sexual.
2: Chao, mi amor, así me encanta, así me gusta, perro. Por acá dice mi compa, échale, perro.
8: Gordo, la gaviotita te pone en la madrugada, te vas a ir hasta la madrugada, gordo. A cualquier hora está enamorada de ti la gaviotita. Esmeralda, libre.
2: Es todo, mi amor.
8: Los únicos tropiezos son los baches, chiquión. Los baches que hay por aquí.
2: Qué bárbaro, chiquión. Por acá dice, ¿qué onda? Buenos días. Ya sabes. Ah, chinga, me equivoqué de programa. Sí, mi amor, yo también. Yo también me equivoqué. Imagínate, por acá dice mi compa, échale.
9: ¿Qué onda, chiquión? Saludito, y me acabo de conectar ahí. Pero pues ahí andamos, así que, mi amor, ya sabes.
2: Saludos, mi amor.
10: Me la chingo.
2: Oye, por acá dice, ya es viernes y me pienso divertir. Podría poner esa música, porfa, para todos los albañiles de nada. Ponte una canción de Acapulco Tropical. Saludos para todos los albañiles acá en Valle de Guadalupe. Fieles, radioescuchas. Gracias, chiquión. Te mandamos un saludo enorme, mi amor. Oigan, Seguimos con los corresponsales. Mándalo tuyo, Chiquión. Tengo que irme a música, va. 646-116-8992. Aquellos reportes viales que usted nos pueda otorgar en este momento. Por acá dice, buenos días, Hershey, que tengas buen turno. Y saludos para mis niños Edlin y Mateo, que vamos al curso de verano. ¡Saludos! Que la pasen bonito y que se diviertan. Va, por acá dice, dice por acá, ok, Chiquión, va, perfecto. Ahí está, 646-116-8992. Los corresponsales, Chiquión, mi amor hermoso, precioso, para que usted haga el reporte ciudadano de lo que esté pasando en las calles, ¿verdad? De Ensenada, mi amor. 646-116-8992. Usted para que haga su reporte vial y para que toda también la gente pues esté ahorita pues en sintonía, ¿no? Si hay una calle cerrada o surgió pues un choque, un accidente, bueno, usted vaya reportando, mi amor, y que la gente vaya circulando por otras áreas, pues mucho más fácil, ¿va? Así que ahí está el WhatsApp, 646-116-8992, ¿verdad? Y, bueno, nada más dos reportes, güey. Como que hoy no quieren trabajar, Chiquión, la verdad. Sí, güey. Sí, pues es que, Chiquión, yo mando a mis reporteros, pues sí. Simón, si no quieren chambear, va, pues. Pues sí, güey. ¿Va? Ay, no, Chiquión. ¡Qué bárbaro, perro! Por acá dice, hola, Chiquión, buenos días. Buenos días, gracias por sintonizarnos en este momento. Aquí no va a ser la mejor, ¿va? Pero bueno, voy con música rapidísimo, no me le cambie. Regresando las noticias, Chiquión, ¿va? A través de la mejor. Si usted quiere mandar ahí su reporte vial, lo puede hacer a través de la mejor FM. Y aparte que tenemos ganador de los corresponsales, ¿eh? Tú puedes ser uno más, Chiquión, aprovecha. Quien participe en el grupo de los corresponsales va a tener premio. Ahí vamos a escoger a uno al azar de todo el rollo y vamos a ver qué onda. Va, por acá dice mi amiga, échale.
11: ¿Tomaste café, Chiquión? Buenos días, Chiquión.
2: Buenos días, ya ando en esas. Por acá dice, buenos días, Chocolatín. Ya te extrañaba, siempre me alegras. Ay, gracias, amiga Ivette. Te mando un abrazo enorme, bien machinrín, Y todo el rollo. Saludos, amiga. Vámonos con música, Chiquión. Tómale cambio, aquí nomás a la mejor. Volvemos.
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4: 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Volvemos.
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0: Estamos de vuelta, mi amor, aquí nomás a la mejor FM 103.3, chiquión, chiquiona, tuya mía, te la presto, que la bien machinrín. Oigan, por acá dice mi compa, échale perro aquí nomás a la mejor.
1: Gordo, pues yo ando trabajando, gordo, a ver si llegara la señal ahorita acá por la carretera Ojos Negros.
0: Ok.
1: Para San Felo, ahí te mantengo informado.
0: Gracias, gordo, por favor.
1: Negros, Simón. Está buena la vialidad, está calmada. Ahí nos guachamos. Y como dijo, ya tomaste café.
0: Saludos, perrillo, por acá dice, hola, chiquión, hoy amanecí con chiquioncitis nerviosa. Ay, Diosito santo, ¿y eso por qué, mi amor? Por acá dice, buen día, chiquión, buen turno, saludos de aquí desde La Famosa, saludos, mi amor, gracias. Y bueno, por acá tenemos más, dice, área de pórticos está muy fluido, y ámbar y alisos, tráfico fluido, perfecto, gracias. Vamos a las noticias, perrillo, por lo pronto escucha esto, mi amor.
2: A ver, ¿qué está pasando en la ciudad?

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1: Y en otras noticias, exhorta IMSS prevenir hígado graso, así como usted lo escuchó. Y en el marco del Día Mundial contra la Hepatitis, el Instituto Mexicano del Seguro Social, IMSS, en Baja California, en San Luis Río Colorado, Sonora, hizo un llamado a la población derechohabiente a fortalecer el cuidado de la salud hepática, bueno, mediante la prevención del hígado graso, que es una enfermedad cada vez más frecuente y relacionada con hábitos de vida poco saludable. Pero la coordinadora auxiliar médica de salud pública del IMSS en Baja California, la doctora Marisol Silva Bastidas, explicó que pues, el hígado graso se caracteriza por la acumulación excesiva de grasa en este órgano y aunque en muchas ocasiones pues, no presenta en sí síntomas en sus etapas iniciales, puede progresar hacia inflamación, fibrosis o cirrosis si no se atiende oportunamente. Bueno, indicó que entre los principales factores de riesgo se encuentran el sobrepeso, la obesidad, la diabetes, el colesterol y los triglicéridos elevados, así como el sedentarismo, por lo que recomendó, bueno, pues mantener pues un peso saludable y realizar actividad física de forma regular y bueno, pues acudir a revisiones médicas periódicas. Y bueno, la especialista señaló que una alimentación equilibrada, rica en frutas y verduras, cereales integrales y proteínas magras, además de reducir el consumo de las bebidas azucaradas, alimentos ultraprocesados y grasas saturadas, bueno, pues contribuye significativamente a prevenir esta enfermedad. Y por otra parte, Michiquiones recupera, ¿verdad? Dirección de Seguridad Pública Municipal, 29 autos robados. Un total de 29 vehículos con reporte de robo fueron recuperados durante los primeros 6 meses del año en San Quintín, principalmente en las delegaciones de la zona centro, como resultado de las acciones de la Dirección de Seguridad y Protección Ciudadana. El titular de la corporación, Cristian Hinojosa, informó que las unidades fueron pues, localizadas gracias a los patrullajes, ¿no?, y operativos permanentes realizados en colonias y delegaciones del municipio. El mando agregó que además de los vehículos recuperados durante el mismo periodo, pues fueron puestas a disposición de la Fiscalía General de Justicia del Estado 105 personas por su probable participación en distintos delitos. Hinojosa Chávez aseguró pues, a la corporación que mantendrá los recorridos de vigilancia en todas las colonias y delegaciones del municipio, al tiempo que invitó a la ciudadanía a confiar en el trabajo de la Policía Municipal. Asimismo, exhortó a la población a reportar cualquier actividad ilícita o si es víctima de algún delito a través del número de emergencias al 911 para que los agentes atiendan y canalicen de inmediato cada reporte. Y el funcionario añadió que la Dirección de Seguridad y Protección Ciudadana continuará fortaleciendo las acciones de prevención y vigilancia para brindar un entorno más seguro a las familias del municipio. Así que ya lo escuchó, chiquiones. Voy a música rapidísimo que ya está el buen Mario Bros para los deportes. No me le cambie. Volvemos.
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0: de la Mejor FM 103.3, mi amor. Ya llegó el Mr. Bros el día de hoy, mi amor. Pero bueno, pero antes, chiquiones, escucha esto.
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0: Muy bien, chiquión, chiquiona. ¡Ay, perrillo! El Mr. Bros en los deportes. Hola, chiquión, ¿cómo
3: ¿Qué
0: estás?
3: ¡Qué rollo, mijo!
0: Oye, me siento raro aquí, chiquión.
3: ¿Por qué, mijo? ¿Por qué?
0: Sí, porque no sé, así como Timbiriche, tú y yo somos uno mismo.
3: ¿Eh? Oye, la neta, yo también, mijo, porque la Carlilla, Sí. Pues, la neta, me echa carrilla, así machín y
0: no me sí, sí, me he dado cuenta, chiquión, la verdad.
3: Entonces, espero que tú no, mijo, porque la neta...
0: No, yo sí te quiero, chiquillo.
3: Tú sí me respetas, ¿verdad, mijo?
0: Sí, sí, mijo,
3: La Carlilla no, la Carlilla nomás se pasa diciéndome cosas de la América y no sé qué. ¿Neta? Y luego tú eres chiva. No, aquí el que te va a dar carrilla soy yo, mijo.
0: Yo soy
3: tú eres
0: chiva, mijo, pues. Yo soy chiva bien machín,
3: La
0: Oye,
3: neta que sí.
0: No, y ya mire que publicó una foto y la Carlita ya se va de vacaciones.
3: Ya va en camino la canija.
0: Qué bárbara
3: dijo
0: ella,
3: que
0: ¿no?
3: iba para no sé dónde, un concierto de quién sabe dónde, o que ahorita iba para Ciudad de México, creo, algo así, me
0: Simón,
3: dijo, no me
0: sí,
3: acuerdo,
0: sí.
3: La neta.
0: No, pues está bien, va, que disfrute, que la pase suave y bien sabroso.
3: Así mero, mijo.
0: Oye, mi chiquión, ¿y qué onda? ¿Qué nos traes en los deportes o qué
3: rollo? Mijo, pues vamos a arrancar hoy con noticias importantes, noticias que le dan felicidad a todos los mexicanos, y es que el día de ayer la tijuanense, por acá tengo el nombre, para no equivocarnos, por acá tengo el nombre, ¿dónde lo guardé, mijo? Aquí está. La tijuanense Regina Medina conquista la medalla de plata en la prueba de los 1500 metros estilo libre en natación el día de ayer, mijo, en los Juegos Centroamericanos que se están llevando a cabo allá en República Dominicana, en Santo Domingo.
0: Ajá.
3: Y la tijuanense se cuelga la medalla de plata, mijo.
0: Oye,
3: ¿cómo ves?
0: Y que por cierto, México goleó, ¿no? A Guatemala.
3: Ah, sí, sí, sí, sí. Ese es en el torneo de la CONCACAF, de la Sub-20, que ahorita lo vamos a platicar también. Y y así ver, mijo.
0: O sea que ahorita vamos con todo.
3: Ahorita andamos con todo mijo. Machín.
0: Menos en el mundial, ahí sí.
3: En el fútbol estamos batallándole un poquito, pero ojalá que en el 2030 México levante la Copa del Mundo, mijo, porque ya hace falta una felicidad
0: es
3: tan
0: que
3: grande
0: lo,
3: como
0: lo veo bien complicado, mi chico,
3: no,
0: la verdad.
3: Sí, está demasiado complicado, mijo.
0: Pero es que yo no entiendo, mira, si México ya ganó en la 17, ¿no? Hace años.
3: Sí, sí, sí, ya tiene.
0: Ganó también en la 20.
3: Sí, sí, sí.
0: ¿Y por qué la mayor no gana? Si son los mismos, nada más que ya crecieron.
3: Pues sí, es que sí se puede. Pues también le ganamos una final en los Juegos Olímpicos a Brasil.
0: Ahí está.
3: Hay varias cositas por ahí. Y entonces, no sé qué pase, la verdad.
0: Entonces, si ya pudieron ganar un mundial en la menor, ¿por qué en la mayor no? Si son los mismos, pues nomás
3: eso
0: que estaban
3: sí,
0: más chiquillos. No,
3: eso sí. De hecho, mijo, el día de ayer, pues como lo platicas, la selección mexicana sub-20 le pega 4-0 a la selección de Guatemala. Es un torneo que se está llevando a cabo de la CONCACAF. Y la selección mexicana avanza a la siguiente ronda con sus 3 partidos de 3 ganados.
0: Ah, pues y luego Guatemala, o sea...
3: Sí, también,
0: digo,
3: o sea...
0: No es un rival que digas tú muy potente, ¿verdad? Pero pues estuvo bien al final, creo que sí miré el golazo que se aventó ahí un morro.
3: Sí, de tiro libre, qué golazo,
0: bien,
3: mijo, perrón, la neta.
0: Güey, la verdad que sí, chico.
3: A ver, ahora la pregunta es, mijo, ¿cuántos de esos morros van a poder llegar a primera división? Digo, algunos juegan en fuerzas básicas de equipos de primera división, etcétera, pero ¿cuántos de esos van a poder debutar y a cuántos se les va a poder dar la oportunidad? Porque siempre pasa ¿sí? que en las subs, 17, 20, 23, hay chamacos que la neta la están rompiendo, están moviendo la bola, etcétera, y no les dan la oportunidad, no sé por qué. O sea, aquí...
0: Pues es complicado, ¿no? Al final de cuentas todo es un proceso y pues no todos corren con la misma suerte, no sé, a lo mejor pues tienen que meterle más empeño, más trabajo físico,
3: sí,
0: ¿no?
3: Y es que mira, por ahí el otro día leía, aquí los equipos mexicanos son muy de exigirle a los técnicos que quieren el campeonato.
0: Claro,
3: lógicamente no vas a ganar un campeonato con morros que acaban de subir de la sub-20, de la sub-18, de la tal, o sea, por eso es que siempre traen extranjeros, gente ya con experiencia, porque pues hay que estar peleando el campeonato. Siempre aquí lo que se le exige a un técnico es, quiero resultados.
0: Es como el Real Madrid, ¿no? O sea, siempre se consolida por traer jugadores ya experimentados.
3: Sí,
0: y Barça es de cantera, ¿no?
3: Es de cantera, sí, sí, sí. Entonces, digo, cualquiera de las dos cosas pudiera funcionar, ¿no? Al Barça le ha funcionado muy bien también, debutar a sus canteranos, pero pues el Real Madrid también le ha funcionado traerse gente experimentada.
0: Porque, por ejemplo, ahora en el Mundial, ¿cuántos del Barça eran? Como unos 8, ¿no?
3: Eran como 8, sí.
0: Sí, o
3: sea... Y puro canterano, mijo, ¿eh?
0: Sí, pues eso es lo padre.

0: Pero regresando al punto, mi chiquión, por ejemplo, ahí podemos ver a un espiricueta que no la...
1: Ya no.
0: No la armó.
1: O sea, no, no, creo que ahorita está jugando en la Liga Expansión, no sé
0: sí,
1: con qué equipo.
0: Sí, está otro, ay, ¿cómo se llama el que se vendó la cabeza?
1: Ah, pues es Julio Gómez. Julio Gómez. La momia Gómez. También. Ese chamaco, sí, la verdad, se le debió haber dado una oportunidad.
0: Y también de esa generación estaba, bueno, el que sobresalió fue el Pollo Briseño.
1: Sí, sí, sí.
0: Que en ese entonces creo que estaba en Tigres jugando. Carlos Fierro también
1: sí,
0: estuvo ahí.
1: Sí, así es.
0: Entonces, pues sí, más o menos ahí algunos corren con la suerte, no todos.
1: Algunos corren con la suerte, sí. Porque también depende mucho de la mercadotecnia, del impulso que se le dé a cada jugador. Y pues así está el rollo, mijo. Pero pues ojalá que la Sub-20 se lleve el campeonato, se quede el campeonato.
0: Pues ojalá.
1: Y a ver qué sucede, mijo.
0: Y en el tema de la Liga Mexicana, pues queremos ver más acción, más diversión. Porque, por ejemplo, oye, ¿qué pasó con el ascenso y descenso? Ya miré ahí en una entrevista al presidente de Club Cancún. No sé si lo llegaste a saber. El presidente de Club Cancún de la Liga de Expansión compró al equipo hizo una buena inversión. Y tanto otros empresarios también que adquirieron otros equipos de la Liga de Expansión, pues con esa finalidad de inyectarle el proyecto y con el tema del ascenso y descenso.
1: Sí.
0: Y ahorita se dijo que pues ya no va a haber ni ascenso ni descenso.
1: No, ya no hay. Ya tiene,
0: se va a quedar, sí, pero como que en este 2026 se iba a reactivar esta postura. Pero ya, en este caso, me imagino que es la FIFA, o no sé quién se encarga de...
1: No, ahí es la Federación Mexicana.
0: Ah, la Federación. Entonces, dijeron que pues no, que ya no va a volver. Y entonces el presidente de Cancún, del club de fútbol, pues sí está inconforme, ¿no? Tanto él y como otros empresarios del fútbol están inconformes de que ya no se pueda llevar a cabo eso, ¿no? Porque se invirtió mucho y pues quieren competir, pues.
1: Sí, claro, pues es que eso es lo que le hace falta también a la Liga Mexicana para que la volteen a ver... O sea, jugadores de talla internacional, no hay competencia. O sea, ¿no? Compiten los mismos equipos, si pierdes, bueno, si ganas, pues mejor. Ajá. Pero, o sea, si pierdes y quedas en el último lugar de la tabla, no sé, etcétera, pues ¿qué? La única sanción que vas a tener es pagar una multa. Pero lo interesante es descender, o sea, pelear el descenso, que a los equipos de segunda división se les dé la oportunidad de que puedan ascender a primera, que los mire más gente, claro, etcétera, no sé, mijo, pero...
0: Y que se motiven, pues, ¿no?
1: Aquí es puro negocio, mijo, la verdad.
0: Pues sí, así es, el fútbol, la realidad es que sí, es un negocio, es puro business, ¿verdad? Y pues tiene que ahí salir...
1: Sí, mijo.
0: De una u otra, pero pues sí, le quitas como la emoción del ascenso y descenso, porque pues digo, los jugadores o los clubes, pues se motivan más, ¿no?
1: Sí, claro.
0: Y pelean más y no se quedan en la conformidad.
1: Mijo, hablando de la Liga Mexicana, hoy arranca la jornada número 3 de la Liga MX.
0: ¡Chau!
1: Arrancan tus chillonas, mijo,
0: contra
1: el Puebla, ¿eh? El día de hoy a las 6 de la tarde, Puebla contra Guadalajara. A ver cómo le va a las Chivas, ¿eh? No arrancaron bien el torneo, mijo, la neta.
0: La verdad que no, pero espero con ansias que se puedan ahí enderezar un poquito y puedan acoplarse a nueva cuenta porque, pues sí, ya queremos una Chivas campeón.
1: Sí, mijo, la neta que
0: ya,
1: sí.
0: Ya le hace falta, chiquillo, la verdad.
1: No, yo no los quiero, la neta.
0: Oye, mijo, también por otra parte, Henry Martin, ya ahí pues miré en una publicación que ya no va... Ya quiere salir del equipo, ¿no? Desde la temporada pasada.
1: Pues es que la verdad... Nah, no sé, mira, en la primera jornada, creo que América contra Atlante fue, si no me equivoco.
0: Ajá.
1: Pues Henry Martin, la verdad, ya no da el ancho, ¿no? Como se dice por acá.
0: Pues no, porque pues ya está veterano, obviamente ya.
1: Sí, yo creo que ya su tiempo terminó, por así decirlo. Ya cumplió con el tiempo que tenía que cumplir como jugador de alto rendimiento. Y pues hay que darle chance a las nuevas generaciones también.
0: Exactamente, entonces probablemente este sea su último torneo y pues de ahí no sé si vaya a otro equipo o ya piense pues retirarse. Y otra, que por ahí he visto que a la gente le exige mucho el Atlante ahora que regresó a primera división, pero pues también, o sea, hay que ser realistas, es un equipo que va entrando y es un equipo que no tiene mucha lana y no hubo mucha inversión de jugadores.
1: Pues déjame decirte que están trayendo jugadores, se acaban de firmar a David Ospina, mijo,
0: el portero colombiano
1: que fue a jugar el Mundial, obviamente, digo, ajá, creo que no jugó ningún partido, porque pues está Camilo ahí, pero la verdad, bien, o sea, el Atlante, bien, ahí va.
0: O sea, eso es su inversión, pero no como a lo mejor fichajes bomba, ¿no?
1: Porque, sí, claro.
0: Es un equipo que va ahorita apenas...
1: Va empezando, van a ver cómo les empieza a ir, cómo responde también la gente.
0: Y todo el rollo.
1: A ver qué onda, mijo.
0: Así es, mi chiquión. Pues bueno, mi querido Mr. Mario Bros, estos fueron los deportes.
1: Ahí quedamos con un poquito de información, mijo.
0: A través de la mejor FM y el experto chiquión en el deporte del fútbol y del mundo. ¡Sale, chiquión!
1: ¡Sale, mijo! Pues nos vemos el lunes.
0: Perfecto, vámonos a la pausa. Volvemos. Ay.
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15: Te da la hora exacta.
16: 8:06. 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
2: Oye, güey, ya la regué, perro. Ya puse otra entrada de Siscom que no era, perro. Hizo presencia mi chico George, güey. Ay, ay, ay, mi amor. Pero bueno, a ver, creo que es este chiquión, ¿va? A ver, espérame. Vamos a ver si es este chiquión, porque...
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2: No, no es, güey. Simón, ¿quién sabe, chiquión? Sí, porque pensé que era... Ajá. A ver este, échale por acá, perro, de una, mi amor. Ajá, el de abajito, ahí está, échale. Simón, ahí está, ese mero, échale, perrillo.
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2: ¡Ahí está, perrillo! ¡Muy bien, chiquiones! ¡Así es! 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Chiquión, chiquiona. Ya te la ayuno por acá, mi amor. ¿Qué dice la raza? Échale por acá, perrillo. Yo, yo.
4: Chivas. Eres chiquión porque tienes un hombre en la cabina. No vayan a hacer tortillas los dos ahí adentro, ¿eh?
2: Pues imagínate, mi amor, me siento bien bendecido, güey. Ya sabes, Gordo. Ay, mi amor, por acá dice la raza, échale, mi amor.
5: Buenos días, chiquión, buenos días. Ahí saludame al americanista del Mario. Buenos días.
2: No, ya se fue, güey. Con razón, como que me empezó a dar así como gripa, güey. Sí, güey. Como que me empezó así como que, no sé, sentir la chingunguña, güey. Vi el machín, güey. Entre la psique o la chingunguña, güey. Échale por acá, mi amor, aquí no va a ser la mejor.
6: ¿Qué pasó, chiquión hermoso?
2: ¿Qué pasó, güey? Oye,
6: cambié de estación y oigo el anuncio del chico George y dije, ah, caray, regresé en el tiempo.
7: El buen chico George, que esté en un buen lugar por ahí. Cuídate, chiquión hermoso.
2: Sí, güey, ya le dije que por favor no me vaya a jalar las patas, güey. Porque... Es que, o sea, me hacía enojar antes, pues, me hacía enojar de repente, güey. Pero ya le dije, hey, mi chiquión, o sea, yo cuando me acosté, güey, cuando me... O sea, yo me acuesto, chiquión, y me aviento mi ángel de la guarda y mi dulce compañía, güey. Y sí le hablo, hey, chiquión, no me vayas a jalar las patas, güey, porque... Me voy a asustar, chiquión, por favor, me voy a asustar. Y entonces, pues ahí te encargo, mi amor, va... Que te apiades de mí, de un servidor, chiquión, por favor. Y sí, hasta la fecha ahorita nada, güey. Todo muy bien, mi amor. Por acá dice, échale, mi amor.
8: Chiquión, este es el bebé que debías de tener. Este es el que te han dado cuando falleció el buen amigo Chico George.
2: Pero ¿por qué, mi amor? La verdad que sí me pesa levantarme bien machín ring, güey. Bien machín ring, güey, la neta, perro. Pero bueno, aquí andamos, mi amor, aquí andamos. Bien machín, ya sabes. Menos chingo. Pero sí, mi chiquión, le dije a mi George, hey, no me vayas a jalar las patas, güey. Pero porque no me entendió, chiquión, la verdad, como que no me entendió porque en una madrugada, güey, yo sentía como que otra cosa se me estaba moviendo, güey. Sí, güey, sentía como si tuviera un imán ahí, perro. Y le digo, hey, mi George, coqueto, take it easy for you, la baby door, güey, espérate. Le digo, no seas desgraciado, güey, estás viendo, perro. Estás viendo que estoy aquí en la cama con mi lady, güey, por favor, chiquillo, no empieces, güey. Pues sí, mi amor, pues es que... La neta sí lo extraño bien machín, güey, la neta, perro. Sí, digo, a veces era bien enfadoso, güey, pero... pero sí lo extraño. No, y ya no tengo aquí la foto. Aquí en la... ya es que lo tenía como le gustaba, güey, clavado en la pared, güey. Ya no estaba, güey, ya me la quitaron, güey. La neta, perro. Yo creo que el barrio la quitó, ¿verdad? Porque se le quedaba viendo mucho, chiquillo. No sé, güey, pero sí... Ay, lo tengo siempre presente, mi amor, así bien machín. Oye, ¿por qué dice la raza, mi amor? Échale aquí nomás a la mejor.
9: Oye, chiquillo, ya que estás ahí con el Mario, deberían dar chupaditos los dos juntos, ¿no? Y unos bolis.
2: Pues estaría bien, chiquión. La verdad que estoy gordo.
10: Ah, chiquión, ya te pusiste cachondo, papi. Yo también quisiera estar contigo, chiquión, para que me jalaras los brazos para cubrir todo tu cuerpo, toda tu piel.
2: Sí, mi amor, ya sabes. Mira, tú me jalas los brazos y luego yo a ti, güey, y te agarro así, te doy vueltas como volador de papantla, güey. Chiquito hermoso, precioso, véngase pa' acá. Marica gonorrea, ¿qué estás haciendo? Véngase pa' acá, mi amor. Ay, ay, ay, chiquión. Qué cosas. Pero bueno, mi amor. Oye, por acá, chiquión, ¿qué dice la racilla? 646-116-8992, perro.
11: Chiquión, buenos días.
2: Buenos días.
11: Dejen sus homosexualismos para tu programa, ¿no? Es el de la Carlita, ya sabes.
2: Oiga, amiga, es que, pues, yo no soy, amiga. Es la gente, pues. La gente aquí, la raza homosensual sale a relucir bien machín nada más cuando me oye. ¿Yo qué culpa tengo, pues?
12: Dedicada para el chiquión.
2: No, no te pases, mi amor, la verdad. Sí, por acá dice... a ver, chiquión... dice por acá... Ay, te pasas, gordo, qué bárbaro. Oigan, voy a música rapidísimo. Voy a regresar con el aprieto, ¿eh? Con el aprieto. Así es, mi amor. Porque Dios aprieta, pero tú ya no, gordo. ¡Oh! La neta, el chile, güey. Dios aprieta, pero tú ya no, mi amor. Qué bárbaro. Oigan, voy a música, no me le cambie. Regresando al aprieto, volvemos.
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0: 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Voy a la pausa comercial, no me le cambie. Por cierto, saludos a mi compa Chuy, que trabaja en los aires acondicionados, que andan ahorita chambeando bien machinrín. Que se ponga a trabajar ya, güey. A mi compa Chuy, sí, güey. Mi compa Chuy, productor, fue el que me instaló mi aire acondicionado ahí en el departamento, güey. Simón. Se miraba bien mamalón, güey, acá con la escalera y todo el rollo, güey. Y luego en punta banda, güey. Oye, toda la gente acá se quedaba viendo bien machine, güey, qué onda. Sí, güey, algo bello. Oye, voy a la pausa, no me le cambie, volvemos.
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2: Ahí estamos de vuelta, 8:28, aquí nomás en la mejor FM, 103.3. Mi amor, por acá dice, buenos días. El jueves mi esposa ganó unos boletos con la patrona. Ella no puede recogerlos porque está trabajando. ¿Puedo recogerlos yo con su identificación? Así es, mi amor, con una copia de su identificación y con eso va. De 10 a 2 de la tarde es el horario. Por acá dice, hola Marisol, buenos días. Dice, ¿puedes mandar un saludo a Marisol? Ah, claro, ahí está. Saludos Marisol, gracias por estar en sintonía aquí nomás en la mejor FM 103.3, mi amor. Chiquión, chiquiona por acá dice, hola chiquión, ¿te caíste de la cama? Sí, mi amor, aquí andamos, bien machín, güey. Ay, me siento raro, güey, como que no sé, güey. Sí, perro, sí, como que no sé, me siento así como que no estoy aquí, güey. Como si todavía estuviera en mi camita, no sé, güey, ¿va? Pero aquí andamos, chiquión, bien machinrín. Vámonos con el aprieto, mi amor, ¿va? Por lo pronto escucha esto, mi amor.
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2: Vámonos al aprieto, mi amor, porque Dios aprieta, pero tú ya no, gordo. ¿Ok? Oigan, más que el aprieto, ¿no? Porque esta dinámica que de repente plantea Carlita Durazo, ¿no? Sobre, te hace preguntas, ¿no? Y pues como que a cuestionarte todo este rollo de que, ah, pues si se me perdió una cartera o qué onda, o si te la encuentras, ¿la regresarías o no? ¿Verdad? Yo de repente he escuchado y a veces digo yo, o sea, pues no. Si me la encontré en la calle, pues ya va a ser mía. No, o sea, entonces te digo, este tipo de dinámicas, pero en esta ocasión va a ser diferente porque quiero yo, chiquión, quiero yo tocar este tema que creo que es de suma importancia. Y más que un aprieto, es como el tema del día, chiquión, va, porque no lo quiero dejar pasar. Y es algo que se me hace de suma importancia. Circula un video en las redes sociales, ¿no? Donde un conductor de aplicación le pidió de manera amable a la pasajera que no permitiera que su niño le fuera agarrando la oreja. Entonces el conductor de aplicación le dice, por favor, dígale que respete, ¿va? La señora reaccionó de manera agresiva diciéndole que el niño tenía autismo y el chofer se disculpó de inmediato y en repetidas ocasiones. Sin embargo, la pasajera continuó agrediéndolo verbalmente. Y en redes sociales las opiniones se dividieron entre quienes respaldaron la preocupación del conductor por la seguridad y quienes consideraron que hacía falta mayor empatía e información sobre las condiciones neurodivergentes, ¿ok? Entonces, este video ya circula en las redes sociales y no sé si usted ya lo ha visto, ya se lo ha topado este videito que circula en redes, TikTok, en Facebook y todo este rollo. Entonces, aquí la pregunta es, ¿usted qué opina al respecto? Yo miré el video y la verdad, ¿cómo lo puedo explicar, chiquión? Siento que el muchacho de aplicación, el chofer, se disculpó, pero también como que le entró un miedo y como diciendo que la regó machín por el simple hecho de que el niño tiene esta condición, ¿no? Que es autismo. O no sé si sea la palabra o el término correcto de decir condición, ¿no? O esta discapacidad, digo... desconozco en sí cómo sea el término correcto, ya ustedes me dirán cuál sea el término correcto, pero el chofer, te digo, se disculpó, pero repetidas veces como que le entró un miedo, chiquillo, ¿verdad? Entonces, a lo que yo veo y analizo del video, es que siento yo que no tuvo que haberse disculpado tantas veces como lo hizo. Como que siento yo que la señora lo humilló, ¿no? A como se ve en el video. Entonces, el chofer no sabía obviamente que el niño tenía autismo, ¿verdad? Entonces, a pesar de que le estuvo agarrando la orejita, le estuvo agarrando la oreja, aunque la persona, aunque el niño tenga autismo, tú como madre de familia tienes que estar al cuidado de tus hijos. Si tú estás viendo que tu hijo le está agarrando la oreja, pues ¿qué es lo que haces, no? Lo quitas de ahí y lo sientas y le explicas, hijo, eso no se hace, ¿no? A lo mejor no lo va a entender a la primera, quizás, no sé, y lo va a volver a intentar. Pero tú como madre o como padre de familia, pues tienes que tratar de que no moleste al chofer. Y el chofer, pues obviamente, pues siente que le tocan la oreja y él pues dice, oiga, por favor, respete, ¿no? Cuida a su hijo, que no sé qué. Y la señora, en la forma en cómo reaccionó, para mí, creo que no es la favorable. Ahora imagínate que te justifiques, no sé, que vayas a un mercado con tu niño, ¿no? Que tiene autismo y que de repente vaya a las verduras y frutas y empieza a jugar con ellas, ¿no? Y las aviente. Y de repente viene el gerente y ya le llama la atención y tú como madre te enojas y dices, es que él tiene autismo, ¿verdad? Como diciendo, tienes que entender que él tiene autismo, por lo pronto no lo regañes porque tiene derecho a hacer esto, ¿verdad? Y ahí estamos mal, güey, ¿no? Es mi opinión, ahí estamos mal. ¿Por qué? Porque a pesar de que tiene autismo, claro, tú como madre tienes que estar al pendiente de tu hijo, ¿verdad? Y si ya sabes que tiene autismo y ya sabes cuáles son las acciones que el niño puede hacer, pues con más razón tienes que prestarle más atención. Si a un niño, ¿verdad?, que no tiene ahora sí que ninguna discapacidad o ninguna condición, por ser niños, de repente son inquietos o traviesos, pues tú como mamá o papá tienes que estar bien al pendiente, ¿no? Ahora, si ya tiene autismo, ¿verdad?, pues tienes que ponerle el doble de atención, pues porque tú ya sabes cuáles son sus reacciones. Entonces, veo el video y veo que la señora se portó muy, muy grosera, pero le entró como un coraje, como así, como de odio al chofer, como si el chofer hubiera hecho algo inhumano, no sé, güey, ¿va? Pero la señora explota... Machín, ahorita voy a buscar el video y se lo voy a compartir, ¿va? Por acá tenemos opiniones. ¿Usted qué opina al respecto? Por acá dice, échale.
3: Hola, buenos días, chiquión. En buenos primer días. Lugar, el niño debería de estar sentado y abrochado. Segundo, si el niño cometió el error de tocar al muchacho, pues el muchacho se disculpó, pero la señora, la agresividad de la persona no es correcto.
2: Claro, y ahora también, amiga. Ahora, o sea, fíjate, esta otra parte. ¿Qué te asegura que el niño verdaderamente tiene autismo, ¿verdad? Porque a lo mejor la señora pudo haber mentido. Como para ella no quedar mal, pudo haber dicho es que mi hijo tiene autismo, ¿verdad? Pudiera ser, a lo mejor sí lo tiene, ¿no? Pero pues también pudo haber, al ver la reacción de la señora, me da mucho que pensar, ¿verdad?
3: Hay personas que el TEA lo hacen como pretexto para...
2: Sí, sí, ahí se le cortó su audio, amiga, así que mandármelo de nueva cuenta. Va, por acá dice, échale.
4: Hola, chiquión, muy buenos días, chiquión.
2: Buenos días, mi chiquión.
4: Tocante a lo que estás diciendo.
2: Ajá.
4: Pues yo creo que el conductor hizo lo correcto, pero como dices, nomás una sola vez porque él no sabía, ¿no?
2: Claro.
4: ¿Cómo iba a saber, no? Entonces ya lo sabe, no lo sabe qué, pues una disculpa, no lo sabía, y una disculpa ya es todo, pero no sentirse tan mal, porque pues él no sabía, ¿no? Y ella pues sí actúa muy mal, así como dices tú, y la mamá tiene que pues hacerse cargo del niño, y peor un niño especial, ¿no? Y pues sí, yo digo que ella pues, como dices, ella está actuando muy mal, ¿no? Entonces, sí, no claro. Está, yo creo, capacitada 100% ella para cuidar a ese niño. Entonces, es mi opinión, chiquión. Saluditos para todos los que andamos aquí en las plataformas. Para ti, que tengas un excelente y largo día.
2: Gracias.
4: Y ánimo, chiquión.
2: Gracias, mi chiquión. Sí, mira, yo creo que lo correcto hubiera sido, ¿sabes qué? No sé, la reacción de la señora al muchacho, ¿no? Decirle, disculpe, joven, disculpe, es que lo que pasa es que mi hijo pues tiene autismo y de repente como que no controla quizás, no sé, sus emociones, y voy a tener más cuidado, ¿no? Y ya lo sientas. Y también te disculpas. Y una disculpa, joven, ¿va? Y creo que ahí hubiera estado todo bien. Pero el chofer va manejando, fíjate nomás, ¿eh? El chofer va manejando. Siente que el niño le toca la oreja, ¿no? El chofer le dice, oiga, por favor, de su hijo, que respete, ¿no? El chofer no puede voltear, o sea, él no pudo haberse dado cuenta que a lo mejor el niño tiene autismo. Entonces, porque él va manejando. Simplemente el chofer nomás reaccionó porque él sintió que le estaban tocando la oreja, pues, y era molesto para él. Y él nomás le dijo a la señora, pues, que tuviera cuidado, ¿verdad? Y que respetara. Pero la reacción de la señora, o sea, se puso mal, güey. Entonces, pues sí está ahí complicado, ¿no? Por acá dice mi amiga, échale.
5: Exactamente, jefe. Tú lo has dicho. Nosotros como padres debemos de cuidar a nuestros hijos, y más cuando vamos en un Uber, que vayan ordenados, sentados. Cualquier tipo de enfermedad, nosotros como padres somos responsables de llevarlos sentaditos.
2: Claro.
5: ¿Por qué? Porque eso... No hay excusa de que el niño tenga autismo o X enfermedad. La responsabilidad es de nosotros como padres. Pero sí, va a haber pros y contras, pero hay que analizar las cosas. El chofer no sabía. No sabía y claro que no es que todos vayamos por el mundo diciéndoles, mi hijo tiene esta enfermedad. No, pero no, como madre, debes de ser uno responsable de sus hijos. ¿Okay? Es todo, gracias, bye, bonito día.
2: Así es, mi querida Alejandra, ya lo escuché. ¿Usted qué opina al respecto de esa situación? De la reacción de la señora con el chofer de la aplicación, porque el niño le estuvo molestando con la oreja y la señora reaccionó muy grosera. ¿Usted qué opina al respecto? Vámonos con música, no me le cambie, chiquiones. Volvemos.
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2: 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Voy a la pausa, no me le cambie y volvemos.
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0: la hora exacta.
1: Son las 9 en punto. 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
2: Ahí estamos de vuelta, chiquión, chiquiona. ¿Qué es eso, productor? ¿Qué me pusiste, güey? ¿Por qué me pones esa, güey? Cámbiale, perro, a la otra, güey. Sí, güey. No te pases de lanza, chica. Sabes, amor, desde que te conocí supe que eras para mí. El amor tan grande y inmenso que tienes en mi vida. Siempre supe que tú me dabas paz, tranquilidad y amor. Quiero que sepas que hoy te amo. Te amo y te amo. Eres el gran amor de mi vida. Te pasas de lanza, hinche chiquión, güey. Sí, güey, no, pues ponme otra, güey. Sí, güey, o sea, ¿qué es eso, perro? Sí, güey, no sé, güey, otra más acá, chiquión, sí, güey. Pues ya más o menos, güey. ¡Eh, eh!

Ponme la otra, güey. Sí, güey. Ándale, mi amor. Pues sí, está suave, chiquillo, pero no. Vamos con la mía, perro. Aquí nomás en la mejor FM. 103.3. Yo, yo, yo, yo.

0: chiquito.
1: Ay, mi amor. Chiquión, ya, güey, ponte serio, perro. Oye, estábamos hablando sobre lo del Uber, güey. Sobre el niño autista. Y voy a poner el video, ¿va? Ahí lo tenemos, chiquión. A ver, échale, perro.
2: Por favor, dígale que respete. Sí, me viene a poner.
1: O sea, le dice el chofer, por favor, dígale que respete. Y dice la señora, estoy pagando un servicio. O sea que porque está pagando un servicio, ¿verdad? Pues su niño tiene derecho de poder hacer lo que sea. ¿Verdad? Es lo que ella está diciendo, güey. Yo estoy pagando un servicio, así que si te está molestando, pues no importa.
3: Ese niño tiene autismo. ¿Sabes qué es?
2: No sé, perdón,
3: discúlpeme.
2: ¿Cómo?
3: Si el niño no se sabe defender, yo sí lo voy a defender. ¿Cómo ves, cabrón?
2: Yo no solamente le dije...
3: Es un niño con autismo.
2: No lo sabía. Discúlpeme, no lo sabía.
3: Pues ni modo, es un niño.
2: Bueno, le vuelvo a pedir otra disculpa.
3: No la voy a aceptar.
2: Bueno, entonces... No,
1: se le fue con toda la señora, güey. Y siento yo que el chofer de aplicación se achicó. Se achicó al momento de la reacción de la señora. Que yo creo que su reacción del chofer no tuvo que haber sido así. Simplemente, señora, discúlpeme, no lo sabía. Y por favor, no me esté hablando de esa manera, si no, se baja, ¿no? Y listo, pues. Pero como que, no sé, el chofer como que se achicó, le entró miedo. No sé, güey. Tenemos llamada. Bueno, ¿quién habla?
4: Buenos días, chiquión.
1: Hola, ¿con quién tengo el gusto?
4: Sobre el tema del Didi.
1: A ver, échale, mi amor.
4: Estaba viendo el video y la culpa es de la señora como madre por no cuidar a su chamaco. Ajá. Punto y aparte de que el niño sea discapacitado, que tuviera el... ¿Qué era? ¿Síndrome de Down?
1: Autismo.
4: Autismo. Simón. Ella como madre debe cuidar al niño.
1: Claro, claro, sí, efectivamente. Sí.
4: Aparte que se miró en el video de que la mamá no tenía agarrado al niño sino a otra persona, no. Y aparte de pues la señora ese mal comentario que dice de que yo estoy pagando el servicio, o sea, el servicio de molestar al señor, o que se supone que el señor está cuidando las vidas de ellas.
1: Claro, efectivamente. O sea, entonces, el niño ni siquiera venía con cinturón de seguridad para empezar. ¿Males? O sea, el niño ni siquiera venía con cinturón de seguridad, venía paradito, pues.
4: Ah, exactamente.
1: Imagínate un frenón o algo.
4: Otra, el detalle que estaba viendo de ahí, que se supone que el chofer se disculpó.
1: Ajá, sí.
4: Varias veces se disculpó, y entonces no está pagando servicio la señora por el niño está molestando al chofer, sino una distracción, una milésima de segundo, puede ocasionar un disque accidente por causa de la señora, no tanto por el niño.
1: Ajá, no, sí, de acuerdo.
4: Entonces la señora estuvo mal y está mal y siempre estará mal por lo que diga, porque su niño tiene autismo, lo que sea. Al contrario, debe de cuidarlo con mucho más precaución,
1: sí,
4: y tomarle más en cuenta.
1: Y la señora quiso como justificar, ¿no?, la condición del niño, que por esa razón el niño pues tiene como que el derecho de poder hacer y deshacer cosas, ¿no?, por el simple hecho de que tiene autismo. Y no, o sea, a lo mejor el niño, por su condición que tiene, puede tener ciertas reacciones y acciones, pero ella tiene que estar al pendiente y de cuidarlo, pues.
4: Sí, pues a lo mejor la señora que tenía el autismo, no era el niño.
1: A lo mejor, ¿no? Pues puede ser.
4: Sí. Bueno, a ver, pues...
1: Sale, chiquión. Cuídate mucho, mi amor. Sale, perrillo, bye. Ay, mi amor hermoso, precioso. Por acá dice la raza, a ver, chiquión, vamos a ver qué dice por acá mi compa. Échale.
5: Buenos días, Jersey.
1: Buenos días, mi amor.
5: Mira, yo sé que no va con el tema, ¿no? Ajá. Pero de seguro a compañeros de la plataforma le han tocado a ese muchachito. Él tiene autismo, lo recoges en las Lomitas y lo llevas a la prepa que está en 89.
1: Ajá.
5: El muchacho, no, como todos, no tienen pelos en la lengua, pero muy educado. Hola, me dice. Y ya, como estás y todo, te platica algo y va sentado.
1: Ajá.
5: Él bien sentadito. Ya cuando llega, muchas gracias, que te vaya bien, que tengas una excelente día, que Dios te bendiga. No te voy a quitar estrellas, manejaste muy bien, te portaste muy bien. Es todo lo que te dice el muchacho. Pero yo lo entiendo porque son personas que son sinceras y te dicen tus verdades. Hasta
1: Sí.
5: me río, te lo juro que hasta me río porque me dice, no te voy a quitar tus estrellas. Te portaste bien, manejaste bien. Es todo.
1: Ajá.
5: Así deben de ser. Y eso es una madre que educó a su hijo perfectamente bien. Y el
1: Exactamente.
5: muchachito es todo lo educado que tú puedas ver.
1: No, y aparte que son bien inteligentes. Yo tengo un sobrino, hijo de una prima que está chiquillo y tiene autismo, ¿no? Y yo me acuerdo que desde que estaba muy pequeñito, pues sí, mi prima sí le batallaba mucho porque, por ejemplo, yo me acuerdo que el niño con el tema de los ruidos, no sé, por ejemplo, si de repente tú prendías una licuadora, el ruido que hace la licuadora al niño le generaba, no sé, una tensión y yo me acuerdo que se tapaba los oídos y empezaba a gritar, ¿no? Y tú como que te asustabas de que, ¿qué está pasando? Pero es parte de la condición, pues, del autismo que él tiene, ¿no? Entonces, mi prima, pues, obviamente, empezó a observar muchas cuestiones y lo empezó a llevar, ¿no? A tratar al niño. Y créeme que ahorita el niño, súper tranquilo, ya no le hace el ruido a nada, muy inteligente, bien machín. Obviamente, sí le notas un poquito, ¿verdad? Que te das cuenta que sí tiene esta condición. Pero de ahí en fuera, pues, es un niño, o sea, hace todo, güey. Y súper inteligente, se graba muchas cosas, o sea, tiene una buena retención de memoria, o sea, en la escuela va muy bien, y muy educado, ¿eh? La verdad que sí, es muy educadito y todo el rollo. Entonces, sí, la reacción de la señora, la verdad que se me hace nefasto, evidentemente. Pero bueno, por acá dice: buen día, chiquión, ¿me mandas el video, por favor? Claro que sí, ahorita lo mando, va, échale por acá, perro.
0: ¡Hola, chiquión! ¿Qué onda? ¿Te mandó tu lady a trabajar bien temprano? A cubrir las vacaciones
1: Sí,
0: de
1: mi
0: la
1: amor, aquí
0: señorita Carla
1: andamos,
0: Durazo. Está bien, para que también te toque este turno mañanero. Respecto al tema, pues sí, la señora reaccionó mal porque cuando es una persona especial debe traer un gafete, la
1: ajá.
0: persona o el niño, ¿ah? Para que el chofer tenga conocimiento que el niño o niña es especial. Y porque también pues la señora actuó muy a la defensiva, ¿va? No tenía que haber
1: Claro.
0: actuado así o haber contestado de esa manera, ¿va? Porque pues te imaginas, el chamaco inconsciente o inocentemente le toca la oreja al chofer y
1: Ajá.
0: pues lo distrae y puede provocar un accidente. Esa es mi humilde opinión, chiquión. Hay
1: Pues sí.
0: saluditos a a los choferes de aplicación y a los demás choferes también, ¿va? Que andan transitando por las calles de Ensenada y en otros lugares también, ¿va? De
1: Claro.
0: Baja California. Se tenía que decir y se dijo, lo dijo el pinche pelón de Lirra. Saludos y feliz fin de semana.
1: Ya está, mi querido pelón de Lirra. Yo, por cierto, en una ocasión me estacioné, ¡Ah, llegó la belicona! Llegó la belicona. Aplausos, por favor, a la belicona. ¡Qué bárbaro! Se me hace raro, mira, así como que tan temprano. Pero sí, chiquión, ¿en qué me quedé, güey? Ya se me olvidó. Es que ya me distrajo la belicona. Ay, qué rico huele, qué bárbaro. Ahorita me acuerdo, por acá dice, buen día, chiquillo, ¿me puedes mandar el video, porfa? Qué perro que estés tú. Ay, gracias, mi amor. Por acá dice, échale, perro.
6: Hola, Jersey, buenos
1: Hola,
6: días.
1: buenos días.
6: De hecho, mi niño, el que te manda saludos todo el tiempo y a los
1: Ajá.
6: demás locutores,
1: Ajá.
6: él es autista
1: Ok.
6: y escucha el radio todos los días porque le gusta mucho escucharlos a ustedes más que nada.
1: Ajá.
6: La verdad, yo ya he tenido con él uno que otro incidente en el carro. Por ejemplo,
1: Ajá.
6: tuve un choque muy fuerte porque él me distrajo, pues, y ya
1: Ajá.
6: sé, en sí fue culpa mía, ¿no? Porque yo fui la que lo miré. Entonces, fui la que me distraje al voltear y ya y hice pedazos el otro carro. Entonces, y pues sí, el policía hasta me echó la culpa a mí diciéndome que pues, o sea, no tengo por qué andarme distrayendo con el niño. De hecho, y más porque yo lo tenía enfrente.
1: Okay.
6: Y él no debe estar enfrente, ya que pues él tiene 10 años, tiene que estar en la parte de atrás. Y hace poco nos pararon también porque él sacaba la cabeza. Entonces, y nosotros no, pues no le decimos nada. Y un policía nos paró y nos dijo que, pues, o sea, qué onda, podía pasar un accidente y así. Y él, nos dijo el policía que ellos ya habían tomado un curso sobre eso, sobre niños, con esa discapacidad. Y dijo que hay una asociación, creo, algo así, de una pareja que te dan como un sticker o algo así, o te dan una plática y todo eso, donde puedes llevar, donde diga en la parte de atrás, pues que tienes un niño, pues, autista, ¿no?
1: Perfecto, mi querida Chiquiona, gracias por tu opinión y también por la información, ¿va? Tengo que irme a música rapidísimo, ya para regresar, para terminar este tema, porque se está poniendo bueno, chicos. ¿Cuál es tu opinión al respecto, mi amor? No me le cambie, volvemos.

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2: Ahí estamos de vuelta, Chiquión, 9:27, aquí nomás en La Mejor FM 103.3. Oigan, quiero mandar un saludo para el Hotel Villamarina que nos está escuchando en este momento y para Ivette también. Mi amiga Ivette que se va conectando bien machinrín, anda ahí trabajando arduamente y escuchando al Chiquión. ¡Chau! Saludos, amiga, un abrazo enorme, bien machinrín. Tenemos llamada. Bueno, ¿quién habla?
3: Ay, qué hermoso día escuchar tu voz por las mañanas. Ay, Diosito santo de vida.
2: ¿Qué pasó, mi amor? ¿Cómo está mi polvorosa?
3: Bien. Polvorosa. Un saludo por la Villamarina, que tengo una suite en la noche apartada con jacuzzi.
2: Neta, mi amor, para que me invites.
3: No, pues tú no, yo no.
2: No, para que me invites acá, güey, y hagamos glu glu glu, güey.
3: Si rento un hotel acá y vamos. Sí, sí,
2: para hacer burbujitas y todo el show, mi amor.
3: Sí.
2: Va y me hagas un masajito ahí en el jacuzzi. Ay, ya me vi.
3: Ay, papá.
2: Ay, mi amor. ¿Cómo estás, chiquión? ¿Qué onda? ¿Cómo estás, mijo?
3: Pues al 100, aquí. No hay nada otra más que, pues, echarle ganas y pues, día a día ser mejor, ¿no? Para no quedarnos sin pelo como en el irra.
2: Claro. ¿Ya estás chambeando, mijo, o andas en tu casa?
3: Ya, no. Trabajando, mijo, de temprano. Oye,
2: ¿A qué horas entras, chiquión?
3: Entro a las 6 de la mañana.
2: ¿Y sales?
3: Y salgo, pues, 4, 5, 6, depende. A la hora que tú me digas.
2: Oye, pues, ¿salgo? ¿Trabajas todo el día, Chiquión? No manches.
3: Así es, pero pues...
2: Chiquión, no todo es trabajo, mijo.
3: Pero mira, yo sé que, pues, por ejemplo, mira, te voy a poner un ejemplo.
2: A ver, pónmelo.
3: Cuando trabajamos mucho, nos quejamos, ay, que el trabajo, que no sé qué. Ajá. Pero cuando se acaba el trabajo y ya no tienes recursos, ahí es cuando uno piensa, como que se está trabajando, como quisiera estar trabajando, como quisiera estar, o sea, ahorita trabajando y agarrando ferias, o sea, yo porque me ha pasado, pues, ¿entiendes? Que a veces que no hay chamba.
2: Simón.
3: Y y la verdad, pues, no sí se las ve duro, ¿entiendes? Entonces, claro que pues tengo el apoyo, ¿no? De mi mujer y todo, pero me refiero como el hombre que es el proveedor, pues, de que pues tiene que ser el fuerte del billete, ¿no? Entonces, sí te agüito, pues, o sea, entonces, ahorita que hay trabajo, gracias a Dios, pues hay que darle, pues, yo sé que no toda la vida es trabajo, también hay que dedicarle tiempo a la familia, ¿no? Pero hay veces que se requiere trabajar toda la semana y ni modo, chiquión, hay que darle, pues. Entonces, por ejemplo, no quiero trabajar un domingo. Ajá. Y voy con la familia, entonces, si voy a un restaurante, o sea, no me preocupa, pues, o sea, pagarlo. Escuchar música de banda, sí, la agarro, o sea, así cositas, ¿me entiendes? O sea, entonces me pongo a pensar esas cosas, entonces, ¿y para qué ocupo tener, o sea, esos privilegios? Pues me hizo trabajar.
2: No, pues sí, chiquión, hay que darle machín, pero... Ya ves, yo trabajo 4 horas, 5 horas, güey.
3: Sí, pues esa es la onda, pues tú estás privilegiado, tú me dices en cuna de oro, pues uno jodido que pues...
2: Y ahorita que trabajo, que voy a trabajar 8 horas, güey, ya me estoy como que quejando ya, güey, porque...
3: Sí, ya vas a tener tu propio sindicato, ¿no? Para que te paguen triple las horas.
2: Sí, mi amor, ya. Sí, chiquillo, la verdad que sí, mi amor, imagínate, güey.
3: No, te voy a tener conmigo, te voy a traer conmigo a trabajar, para que veas.
2: Pero sí, chiquillo, trabaja unas 4 horas, 5 horas, güey, perdida.
3: Oh, qué más quisiera, pues, antes que me metiera a trabajar allá en el gobierno del estado, no, o en presidencia.
2: Hazte locutor, chiquillo, ya te dije, hazte locutor.
3: Ah, de hecho, te puedo decir, que ahí escuché un audio.
2: Ajá.
3: Bueno, de que quedaban ocupando el locutor en las estaciones de allá abajo. Es que le puse, de cuenta, si crees que le piqué.
2: Ajá.
3: O sea, para subirle y le piqué. Ajá. Y ya de cuenta que me salió el anuncio ese, pues, pero sí, no, man, que querías cambiar de estación, ¿no? Ajá. Simplemente que se escuchó, no, que ven, que participa, que para que seas nuestro nuevo locutor. Sí, y dije, será mi momento.
2: Chiquión, es cuestión que vayas, mi amor, ya haz tu casting, perro, pues sí, güey.
3: Y te mando saludos, ¿no? Ya estoy, te mando de estación a estación, te mando saludos.
2: Simón.
3: ¿Cómo la ves? ¿Estaría curano?
2: Estaría chido, güey.
3: Te invito a mi cabina ahí a tirar ahí rap y todo ese rollo, ¿no?
2: Sí, y ya si quieres te puedo pasar algunos tips de cómo microfonear y todo el rollo, perro.
3: Es lo más importante, ¿no?
2: Sí, o sea, no pegarte mucho el micrófono porque te puedes trabar, güey. Sí, perro.
3: Me encanta la idea.
2: Sí, tienes que separarte un poquito del micrófono, como una cuarta, güey, más o menos. Y para que el micrófono no haga popeo, güey. Entonces, más o menos así. Ajá. Te puedo, no sé, podemos hacer ejercicios de dicción, por ejemplo.
3: Oh.
2: ¿Verdad? Normalmente es con un lápiz, güey.
3: Ajá.
2: Es con un lápiz para la cuestión de la dicción. Pero yo acostumbro a poner un corcho, chiquión.
3: ¿Ah, sí?
2: Sí, sí. Un corcho porque es mejor que la lengua se disuelva bien y puedas decir mejor las palabras, chiquión.
3: ¿Dónde podríamos empezar?
2: Pues, si quieres, piénsalo, chiquión, piénsalo bien, medítalo.
3: No, pues que no hay nada que pensar. Ya tú me dijiste que vaya y haga mi casting. De hecho, tienes que mandar un video. Sí, voy a mandar un video.
2: Ah, pues mándalo.
3: Simón. Pero necesito que tú me asesores, me orientes para hacerlo mejor, para que me escojan a mí y quedarme como productor.
2: Mira, haz el video, chiquión, me lo mandas a mí y ya yo lo superviso.
3: Ah, ok.
2: Simón. Y ya pero como hace mucho calor, si quieres, mándamelo sin camisa, güey. ¿Eh?
3: Pues ya me viste sin camisa una vez, ¿no? Ahí en el Instagram.
2: Sí, ya, güey. Te miras bien acá, güey, la neta, perro. Sí. Bien machín. Ay, mi amor. No, pues ya está, mi amor. Te quiero mucho, chiquión. Cuídate mucho. Estamos en contacto. Te adoro. Y eres my love you, ¿ok?
3: Todo lo mismo que me dijiste, pero 3 veces.
2: Ay,
3: chiquito,
2: mi
3: para
2: amor.
3: Ti. ¿Ok?
2: Así como a la quinta potencia, güey.
3: Ándale.
2: ¡Chao! Sale, pues,
3: bien,
2: mi amor.
3: Estás bien, che hermoso.
2: ¿Neta?
3: Estás bien hermoso. Sí,
2: neta,
3: estás bien hermoso.
2: Mucho, güey.
3: Demasiado, loco. Que yo si fuera mujer.
2: Ajá.
3: Otras veces sí. Yo te dijera, ¿qué onda, chiquito? ¿Qué pedo?
2: Neta, güey. ¿Ah? Así como que sí, no, jugamos a los espadazos. Así de, y luego me volteo, güey, y luego, ¡ay, mátame!
3: ¡Mata!
2: ¡Ay, chiquión!
3: ¡Qué bárbaro! Sí, pues, entonces, ¿sí, está bueno, dijo? Pues, ya te voy a dejar para que sigas trabajando, y me gustó que me hayas contestado la llamada, que estés bien, y ¿qué te parece que, pues, si nos quedamos con la canción que está en tendencia, o la ponemos para más tarde? O
2: no, no, más al rato, mijo, porque todavía no me sale aquí, chiquión, sino con mucho gusto.
3: Ah, todavía sale, Simón.
2: Ok, mijo.
3: Está bueno.
2: Cuídate mucho, perro. Te mando un beso y eres mi love, ¿ok?
3: Ok. I love you so much, mi chiquión. Te amo.
2: Come on, please now, ¿ok?
3: Right now.
2: ¡Chao! ¡Sale, perrillo!
3: Adiós, mi amor.
2: Pinche chiquión, güey. Qué bárbaro, perro. Oigan, ya para terminar, güey. No manches, chiquión. Por acá me llegaron machín de mensajes, güey. A ver, échale por acá. Mi marequino más a la mejor. Dice por acá. A ver, espérame. Aquí está. Échale por acá, mi amor, de una.
4: Buenos días. Hablando sobre el tema,
2: ajá,
4: yo siento que es ilógico que una persona se dé cuenta que un niño tiene autismo solo porque pues, te va agarrando la oreja, ¿no? Porque estamos de acuerdo, o no sé, que a lo mejor ya está por maldad los niños traviesos hacen ese tipo de cosas.
2: Ajá.
4: Yo también vi el video y siento que la señora pues sí se pasó. Si yo estuviera en el lugar del conductor, yo creo que al momento en el que ella me hubiera dicho a mí que el niño tenía autismo, yo le hubiera dicho que por qué no lo trae bien sentado y con el cinturón de seguridad. Y a lo que he leído, tengo entendido que hay cosas que le pueden dar a los niños como con autismo para estimulación.
2: Claro.
4: Que bien pudo haberlo sentado y ponerle el cinturón y que el niño viniera con algo, pues, porque hay cosas que les pueden dar a los niños, pues, para eso. Entonces, yo creo que no era la manera correcta tampoco de la señora,
2: ajá,
4: de reaccionar. Lo mejor ya estaba enojada y quiso desquitar su coraje y, pues, le tocó lamentablemente al chofer. Pero yo creo que la que estuvo mal ahí fue la señora desde un principio, porque si normalmente cuando te subes a un carro debes de traer el cinturón de seguridad, desde ahí la señora está mal porque el niño venía hasta enfrente.
2: Sí, claro, con un frenón igual, imagínate, pa' enfrente ahí y no, pues se puede golpear, no se va, pueden pasar muchas cosas, pero pues sí. Porque dice, buenos días, chiquión, soy el esposo de Aide y mi hijo Axel es autista y él siempre les manda audio. Saludos, gracias, chiquión. Sí, ahorita nos comentó nuestra amiga Aide sobre la condición de Axel. Y ahí me lo saludas mucho, Bien machín. Por acá dice mi compa, échale.
5: El espectro bautista no es el que jugaba con las Chivas, uno pelón.
2: Güey.
6: El líder no tendrá autismo, güey. Como que se traba para hablar, ¿no?
2: Pinche chiquión, güey. Por acá dice que se defiende la señora, le han de zumbar los oídos bien machín. Yo creo que sí, güey, échale por acá, perro.
7: El mañanero temprano, chiquillo, te levantaron temprano para que fuera a la radio. Chiquillo, por eso cuando llegue tu chiquito, aprende, chiquión, cuando llegue tu chamaquito.
2: Rigoberto, estoy molesto contigo porque ya te caché que andabas sintonizando otra estación, perro, Ya, y participando, no nomás escuchando, participando. Qué bárbaro, chiquión.
8: Es el de mi chiquión. Anda, mi Gershi, buenos días. Es todo tempranito, mijo. Andas dándole ahí al.
2: Como debe ser, mi amor, ya sabes.
8: Que tengas buen día, mi Gershi, ahí estamos. Oye, de casualidad, tú no mueves la bola. ¿Te gusta mover la bola o no? ¿Te gusta jugar fútbol? Te invito a jugar fútbol los lunes, mi chiquión. Ahí en Playa Hermosa, en el campo del Sports Center. En las tardes.
2: Ah, ¿a poco sí, güey? Neta, mi amor, sí me estás invitando, perro. Yo quiero ser portero, chiquión. Yo quiero ser portero, mi amor, ¿va? Y todo el rollo acá, bien machín, me pongo en posición y todo el rollo. Y esperando a que tú la puedas clavar en el ángulo, perro. Bien machín, güey, ya sabes. Como debe ser, gordo. ¡Ay! Oye, por acá dice la raza, mi amor. Échale por acá, perro.
9: Buenos días, chiquión.
2: Buenos
9: Oye,
2: días.
9: Deberíamos de retar a la señora a que opine en la radio y se defienda por la tarugada que hizo la señora, ¿no crees?
2: Es que la verdad, chiquión, desconozco si la persona, si el video fue aquí de Ensenada, güey, o fue en otra parte, no sé dónde fue, güey. Lo desconozco, pero si fuera aquí de Ensenada, pues era bien, güey, que nos marcara, ¿verdad? ¿Por qué ño, mi amor? Vámonos con música, perro, aquí nomás a lo mejor el recodo con la cama de piedra. 9:39, volvemos.

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2: 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Voy a la pausa, volvemos.
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2: Ahí estamos de vuelta, mi amor. Aquí nomás en la mejor FM, chiquillón, chiquillón. Ya para cerrar el tema el día de hoy, mi amor. Échale por acá, perrillo. Aquí nomás en la mejor de una, mi amor.
3: Chiquillón, good morning. No, pues cuando te pones a hablar así medio volteadillo, sí. Ajá. Acá, machín, se ponen los pelos de punta, mi chiquillón.
2: Ay, gordo.
3: De mejotiquis, bien machín. Bien machín, rin. Ánimo, mi chiquillón, saludote, excelente día para la banda. Éxito. Y un saludo para el hotel Coral y Marina que ahí tengo a la Iber.
2: ¡Aush! ¡Aush, mi amor! Ah, por cierto, ella fue la que me mandó el saludo, mi amor. Bien machín y todo el rollo, trabajando arduamente, dice. Por acá dice, chale.
4: Madrugó el polvo rosito, chiquión.
2: No, anda por en todos lados, chiquión, ya sabes.
5: Te digo, chiquión, ¿cómo se ponen? Se ponen graves en el programa en la cartita.
2: Sale a relucir todo, ¿no, amiga? ¡Qué bárbaro!
6: Ay, chiquión, traes bien prendido ese güey. Lo traes bien prendido.
2: Algo bello, mijo, ¿eh?
7: ¿Qué onda, chiquión? Buenos días.
2: Buenos días.
7: Ya se te extraña acá los mariscos. El Efren dice que te llora, te añora, quiere que vengas para verte. 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
2: Ay, mi amor, chiquión. Oh, es que fíjate que ya hace falta, ¿eh? Ya hace falta ir para allá y más para el paté de Marlin, güey. Está bien bueno ese, güey, bien machín, güey. Por acá dice, dice, ese polvo rosa me tiene hasta la Mauser con esa hinche canción, dice por acá.
8: Buenos días, mi chiquito, buenos días. Oye, ¿y tu chiquito no tiene autismo?
2: No, no, mijo, ahorita anda con muchas flemas, güey, nada más. Sí, perro.
9: Oye, mi chiquión.
2: Mande, gordo.
9: Pásame el video. El video de la señora, de la situación que pasó ahí en el Uber. Pásame un chiquión, por favor. Oye, ¿y vamos a jugar fútbol? ¿Es en serio? ¿Es en serio, mi chiquión?
2: Tengo mucho
9: ahí
2: que no juego, güey.
9: En el campo Playa Hermosa.
2: Simón.
9: Se llama Sport Center.
2: Ah, ya sé dónde es, güey. Chiquión, es que no me gusta jugar ese tipo de fútbol, chiquión, porque se me hace muy hipócrita, güey. Muy en hipocresía. Van a hacer deporte, güey. Y terminan de jugar, güey. Se ponen a pistear, güey. Oye, chiquión, todo lo que quemaste, güey. Todo lo que quemaste en ese partido, en ese juego. Terminan, güey. Y ahí se quedan echándose una cheve, güey, ¿no? Se me hace mucha hipocresía, güey. La verdad, ese deporte, güey. La verdad, mi amor. Por acá mi compa, ¿qué dice? Échale, perro.
10: ¿Qué hay que hacer para que te quedes en ese turno de la mañana, pa? ¿Hay que votar o qué? Porque la neta, sí, te la rifas ahí en la mañana. ¿Qué onda?
2: Chiquio, y traigo un chorro de sueño, güey, la verdad, perro. Oye, ¿por qué dice? Échale.
11: Está quedando el chiquio, ya. Vaya, chiquio, no vayas a jugar, te van a agarrar el balón.
2: ¿Para qué quieres, mi amor? Tenemos llamada, bueno, ¿quién habla?
12: Bueno, chiquio, ¿qué onda, pa?
2: ¿Qué pasa?
12: Acá del 89, saludos para toda la raza ahí, para el Chapo, para el Neto, para el grupo, para el Cabe que andan allá trabajando por las Águilas.
2: Es todo, mi amor. Saludos, perrillo, te mando un beso.
12: Ánimo, en el chiquistriquis.
2: Ay, mi amor, gracias, gordo.
12: Ánimo.

0: 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Listo, mi amor. Tenemos llamada. Bueno.
1: Bueno.
0: ¿Quién habla?
1: Soy para el Mirador, Chiquión.
0: Mande.
1: Soy para el Mirador.
0: ¿Vas para el Mirador?
1: Soy tu admirador.
0: Ah, pensé que ibas para el admirador, dije.
1: Siempre con tu cura, ¿no?
0: Dije, no, pues está bien, qué chilo, dije. Ah, eres mi admirador, güey, ¿por qué, güey?
1: Tengo 5 años escuchándote, viejo.
0: ¿Neta,
1: y te mando mensajes ahí a la radio y no me contestan.
0: Neta, es que se nos satura bien machina aquí de repente, güey.
1: Sí, la neta.
0: Pero muchas gracias, gordo, aquí andamos al millón y pasadito, güey, qué bueno que te guste el programa, mi amor.
1: Me quisiera cotorrear así como cotorrear con toda la bola de ahí con los compas, porque todos los días escucho, pues.
0: Neta, no, pues ya sabes, güey, únete a los Chicken Lovers, ¿cómo se
1: bueno,
0: puede decir, güey?
1: Quiero, pues, pero ¿sí? Mando ahí mensajes, nomás no.
0: ¿Pero cuál es tu nombre, mi amor?
1: Jesús Ochoa.
0: ¿Jesús Ochoa?
1: Uh-huh.
0: Ay, como el actor, güey, pinche perro.
1: Ándale.
0: Bueno, mi amor, entonces voy a poner más atención y cuando mande mensaje, pues ahí para verlo, ¿va?
1: Ya dijo, viejón. Ya andamos con millón.
0: Ándale, pues, perrillo, cuídate mucho, mi amor.
1: Dale.
0: Sale, perrillo, bye bye. Ay, mi amor, fíjate cómo traigo ganas. ¿Sabes qué tengo ganas, güey? Traigo ganas de comprarme 2 perritos, güey. Pero hembras, las 2. Ponerle una, no sé, güey, Kimberly y la otra Brittany, güey. Imagínate, güey. ¿Qué te gusta? Unos pastores alemanes, güey. Grandotes, güey. Pero que sean 2 hembras. Ponerle una Brittany y, no sé, Kimberly, güey. ¿Verdad? Y así poder presumir, güey. ¿Verdad? Que estoy con mis perras. ¡Ay! Así, no, es que voy a la casa porque ahí están mis perras. Sí, mi amor. Ay, mi amor hermoso, precioso. Oiga, yo me despido. No es cierto, güey. Todavía no, güey. Hasta las 11 va. Ya me quiero ir, güey. No, macho, chiquión. No, me voy al corte, güey. 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Así es, mi amor. 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Voy a la pausa comercial, no me le cambie. Volvemos con más chiquión. Bien machín rin, ya te la ayuno, perrillo. Si ya te las sabanas, ¿para qué te la cobijas? Va, volvemos.
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0: la hora exacta.
1: 10:03. 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

0: Ahí estamos de vuelta, mi amor, aquí nomás en la mejor FM 103.3, perrillo, chiquión, chiquiona. Por acá tenemos audios pendientes, mi amor, échale, perrillo.
1: Ese güey la canoa, pa, le nota que le truena la reversa, güey.
2: Guacha, ya te mando mensaje. Porque quiere mandarte besos, güey.
0: Bien machín, ¿verdad, gordo? Ay, no, qué bárbaro. Por acá tenemos llamada. Bueno, ¿quién habla?
3: ¿Qué onda, chiquión?
0: ¿Qué pasó, mi amor?
3: ¿Cómo estás?
0: Como Santa Elena, cada vez más rígido, ya sabes.
3: Cada vez más bueno.
0: Sí, sí, mi amor. ¿Tú qué onda? ¿Cómo estás, mi amor?
3: Ah, pues aquí andábamos escuchándote, ¿eh? Ya se me hizo raro que no te hablara de la Tierra Rosa.
0: Ay, mi amor. No, pues que es de ley, perro. Es de ley.
3: Ah, pero se levantó tarde, creo yo, porque hasta las 9, güey.
0: Sí, sí, probablemente sí, mi chiquión, va. Sí, oye, amor, pero ya estás listo para ir al rato, güey.
3: Sí, a ver, ¿te va a ver en faldita o qué?
0: Ay, mi amor. No, porque luego se me asoman los wiwis. Sí.
3: Pues no importa, te la meto.
0: No, ¿qué pasó, güey?
3: No, la boobie, no, la boobie.
0: No, mi amor. Chiquión, hay niños, güey.
3: No, yo hablo de la boobie.
0: Ah, no, bueno, pues sí, sí. Sí, mi amor, pero ahí te voy a esperar, chiquión,
3: Ah, ok, te me esperas ahí para que me cantes una y me dediques una.
0: Sí, mi amor, ya sabes, yo te dedico las que tú quieras, gordo.
3: A ver, ¿cuál de todas?
0: Pues te puedo dedicar, no sé, la del mariachi loco.
3: Está bien.
0: ¿Verdad?
3: Menos polvo rosa, por favor,
0: Sí, no, esa va a ser descartada, güey, definitivamente.
3: No, es que se la escucho todo el día en la radio y luego pidiendo este vato, no, hombre.
0: Ya sé, ¿verdad? Mejor la voy a quitar, ¿no, güey?
3: Sí, quítala,
0: sí,
3: mejor.
0: Sí, sí, de hecho, ahí viene la canción, güey.
3: No,
0: ahí viene, güey, sí, güey, ya le invocaste, perro.
3: Vale, ¿ya para qué te hablé?
0: Sí, no, mi amor, tú me gusta que me hables, güey, ya sabes.
3: Ah, ok, ahorita pasé por la radio,
0: Ajá.
3: Y miré tu neta, carro, wey. Y dije, ahí está el chiquión.
0: Ay, mi amor, ¿qué dijiste? Ahí está mi pitufín.
3: Sí, ahí está.
0: Ay, mi amor, eres un amor.
3: Ahí está mi pitufín con su ¿cómo se llama? Esa cosa.
0: Pitufina.
3: Pitufimóvil.
0: Sí.
3: Sí,
0: mi amor. Aquí andamos, chiquín, ya sabes,
3: No, está bien, ahí andamos también, pues.
0: Ya está, mi amor, cuídate mucho, te mando un beso, güey, ya sabes.
3: Ya está, mijo, cuídate mucho, nos vayamos al rato en red.
0: Ya está, mijo, ya rugiste, perro.
3: Arre, León.
0: Sale, mi amor, bye, mi amor, chiquión, hermoso, precioso. Por acá dice la raza, a ver, espérame, chiquión. Y por acá dice, a ver, mi compita, échale.
4: Buenos días, Herbert.
0: Buenos días.
4: Oye, no nos dijiste la opinión que queremos saber. Bueno, yo quiero saber la opinión del chino, qué pensó cuando pasó por el gobierno del estado y miró, ajá, tanta madre soltera.
0: ¿Qué opino yo del chino si llegara a pasar ahí por la fila de las madres solteras? No sé, que fuera pasando así el chino y que empezara a decir, ¡ay, no, peles, el ingala male! No, peles, el que haga tanta la fila neta en el momento. ¡Ingala male! Así, mi amor.
4: Sí, mi amor, ya sabes. Queremos más participación del chino, chiquiona.
0: No, ese chino, güey, anda bien ausente, perro, la neta. Ay, no, de veras, por acá dice, muy cierto, deberías estar en las mañanas. Tú, al igual que el chico George, nos hacía y ese es el día. No hay nadie como ustedes. Ay, gracias, Alejandra, te quiero mucho. Hermosa, preciosa, ¿va? Oigan, vamos a arrancar en este momento, chiquiones, con la original y copia, ¿qué te parece, va? ¿Sí? Vamos con una original y copia. A 4 votos, ¿qué te parece? A 4 votos, perfecto. ¿Cuál es la copia, mi amor? Échale, perro.
5: Su compa Luis R. Conríquez con la banda del Charco. Vamos a aventar una canción, se llama Solo los Tontos. Y márquenle.

0: Ahí están solo los tontos con los caminantes, la original con la copia.
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0: Vamos con la original.
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0: 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La copia.

0: original. Copia, güey. ¿Por cuál vota, mi amor? ¿Por cuál vota, perrillo, a votar, mi amor? 646-116-8992. Aquí nomás en la mejor FM. 103.3, mi amor. A la bestia, güey. Por acá dice... A ver, échale por acá, mi amor.
1: Chiquión, ¿vas a cantar hoy o vas a gritar? ¿O qué vas a hacer?
0: Las dos cosas, mi amor. Ya te la... You know, perro. Por acá dice mi compa original, Chiquión. Pero que sea en audio. Solamente en audio vale el voto, ¿va? Échale.
2: ¿Qué rollo, Chiquión? Muy buenos días. Por los caminantes, Chiquión.
0: Perfecto, original. Un voto. Vámonos por acá. Solamente audios valen el voto, ¿eh?
3: La copia, Chiquión, la copia.
0: Por la copia, vamos 1-1, perfecto. ¿Usted por cuál vota, Chiquión? Échale.
4: Chiquión, Chiquión, pues obviamente que la original, mi Chiquión. Oye, ¿y te vas a quedar en este horario?
0: No, mi amor, nada más voy a cubrir a Carlita una semana, ¿va? Tenemos llamada, bueno.
5: ¿Qué onda, Chiquión?
0: ¿Qué pasó, mi amor? ¿Por cuál votas?
5: Por la original.
0: Perfecto, gordo, gracias.
5: De nada.
0: Sale, perrillo. Vamos 3-1, güey. Vamos 3-1. A ver, mi compita, échale.
6: Por la copia, Chiquión, por la copia.
0: Ok, vamos 3-2. Por acá mi compa, ¿qué dice? Échale.
7: La original, perrillo.
0: Y ya ganó la original, güey. Ya ganó la original, mi amor. Pelation, por acá dice, échale.
8: La copia, perro.
0: No, ya, Pelation, ya.
9: Muy buenos días, Jersey. Por la original.
0: Pues ahí está, mi amor. Suéltala, perrillo. Ellos son los caminantes. Solo los tontos, mi amor. No me le cabe. Aquí nomás en la mejor. Volvemos.

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0: Estamos de vuelta, mi amor, aquí nomás en la mejor FM 103.3. Yo, chiquito papá, véngase pa' acá, 10 con 28, ahí viene mi perro Tonocho. Sí, mi amor, véngase pa' acá, que pacho, mi amor, vamos a seguir aquí trabajando, ya te la you know what it means, my friend. Oye, por acá dice el pelón de Lirra, a ver, no, ¿mandó mensaje o no? No lo puedo ver, güey, quién sabe por qué, échale por acá, mi amor.
1: Por los caminantes.
0: Híjole, mi amor, ya, sí ganó, ¿verdad? Por acá dice, chiquito, ¿tú eres o el de la mañana o de la tarde? Dice, no hay más audiencia fiel y extrañándote, neta que sí. ¡Neta, Lore! ¿A poco sí? Saludos a la perra bigotona de la Dianita que le da de comer a todas las gordas institucionales, dice por acá la Lore Lore. Se le extraña a toda la banda, saludos al pelón y el chino y a todos. ¡Chao! ¡Saludos, Lore Lore! Gracias por sintonizarnos y todo el rollo. Oigan, vámonos con otra canción, ¿no? ¿Qué te parece? ¿Otra cancioncita así bien machinrín o qué? ¿Va? ¿Cuál va a ser la copia, perrillo? ¿Tenemos la copia? ¿Ya de una? Suéltala, mi amor.

¿Cuál es la original, perrillo? Vámonos con Liberación. Ese loco soy yo. Si me escucha un gringo, it's crazy for you, ¿ok? Yes, you know what I mean.

0: Ahí está, chiquiones, la original. ¿Cuál va a ser la copia, perro? Ellos son Línea Personal y se llama Ese Loco Soy Yo. Y la original, mi amor.
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0: ¡Copia!
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0: ¿Por cuál votas, mi amor? Aquí nomás en la mejor FM 103.3, perrillo, tuya mía, te la presto, chiquión. ¿Por cuál vas a votar, mi amor, a través de la mejor FM? Por acá mi compa, ¿qué dice? Échale, perrillo.
2: La original, chiquión.
0: La original, mi amor, ya está, chiquión. Por acá dice mi amiga, échale.
3: Por la original, chiquión, la original.
0: Perfecto, vamos a dos votos. Por acá dice, esa loca soy yo. Dice, hasta el cielo. ¿Por qué, amiga? Échale.
4: Original.
0: ¿Por cuál, perdón?
4: Original.
0: Original, perfecto, vamos 3-0. Y por acá que dice, el hinche pelón de Lirra, mi amor.
5: Chiquión, la copia.
0: La copia, perfecto, por acá mi compa, échale.
6: Chiquión, chiquión, no le voy por ninguna, mejor le voy por ti porque cantas mejor que esos dos vacas.
0: Neta, güey, bien machín, bien afinado, perro. Ay, me estremeces bien machín, güey.
7: Este no toco yo, original, chiquión. Original.
0: Perfecto, pues ganó el original, güey, ni modo, mi amor. Va a ver qué dice por acá mi compa, échale.
8: Hola, muy buenos días.
0: Buenos días.
8: Chiquión, ¿cómo estamos? Qué gusto saludarte.
7: La original.
8: Que tengas un excelente viernes, un bonito fin de semana.
0: Gracias.
8: Saludito, chiquión. Desde la Colonia 89.
0: Es todo, chiquiona. Saludos, un abrazo enorme. Vámonos con música. Ese loco soy yo con Liberación. Es un rolón, perro, la verdad. Algo bien. 10:32, no me le cambie, volvemos.

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1: 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Voy a la pausa, volvemos.
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0: Ahí escuchamos Dosis con Javi, sonando aquí nomás en la Mejor FM, ya 10 con 50 minutos, mi amor, tuya mía, te la presto, acarícela bien sabroso.
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0: Chiquión, 10 con 50 minutos, ya nos vamos, mi amor, ya nos vamos, como siempre es un gusto y un placer estar con ustedes en todo momento. Síganme en Facebook, Instagram, TikTok, como yo soy Hershey y como la Mejor FM Ensenada. Yo los dejo con el Chiquión. A las 11 de la mañana viene el Chiquión, ahí para que me lo traten bonito, ¿va? Todo el rollo. Pues sí, ¿va? No, vaya, perro. Ya estaba emocionado, dije, ya van a ser las 11, pues ya pegó fuga, ¿no, güey? Y bailó Berta, güey, hasta las 3, güey.
2: Sí, fui con tu mamá a dar la vuelta, ¿va?
0: ¿Cómo, Chiquión? ¿Qué dijo? A ver.
2: Sí, fui con tu mamá a dar la vuelta, ¿va?
0: Sí, mi amor. Ya me tiene el desayuno bien rico, Chiquión. Por acá dice mi compa, échale, mi compa Ricardo Torres, échale.
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0: Ya estás, mi amor, por acá dice, porque mi amor está ahí arriba, el día 29 cumplió 8 meses que se fue. Ay, amiga, te mando un abrazo enorme, bien machín y una papacho, ¿va? Te quiero mucho, amiga, mucho ánimo. Por acá mi compita Ramón dice, las mañanitas para mí, ¿qué, güey? Espérate, güey, todavía no me voy, perro. Te di que dicen for you, la baby door, güey, ¿verdad? Por acá dice, hola, Chiquión, buenos días. Aquí escuchándote como siempre, dice. Y regaña a mi hijo porque me dijo que estoy fea. ¡Qué niño tan maleducado, qué bárbaro! Oye, imagínate así de que, oye, papá, ¿por qué mi mamá es tan fea? No, pues, mi hijo, es que mira, nos conocimos en la fila del mercado del mayorista. Y pues traía cubrebocas, eran otros tiempos, hijo. ¡A la bestia, güey! La mejor, bueno...
4: Washington, tenemos problemas.
0: ¿Por qué, mi amor?
4: Porque tenemos un chat, no te había dicho. Y resulta que te requieren en la mañana ya para definitivo.
0: Neta, güey, sí, te dijeron
4: neta,
0: que...
4: Neta, fuera de base, no es cura, en serio. Neta. Igual te puedo mandar los screenshots.
0: A ver, mándamelo, Chiquión, me gustaría mucho.
4: La gente
0: mucho.
4: Quiere escucharte en las mañanas, ya.
0: Sí, ¿será?
4: Va a haber bronca, pues, tío, por no sé, por esta sí. Carlita de brazo, no, pero Chiquión, lo siento, pues la gente es lo que pide, ¿no?
0: Chiquión, o sea, pues...
4: a la gente hay que darle lo que pide. Y si pide el Chiquión en la mañana, pues tiene que estar el Chiquión en la mañana, ¿no?
0: No, pero no todo lo que pide, porque luego se... Imagínate, Chiquión, no.
4: Bueno, pues lo que está escrito, ¿no? O sea,
0: sí,
4: que
0: sí,
4: tú
0: claro.
4: Tienes que estar en la mañana, pues, desde el locutor.
0: ¿Será, güey? Pues que se prenda el cerro.
4: Es que es en serio. O sea, te voy a mandar para que no me mentira, no estoy durmiendo. La gente te quiere escuchar en la mañana.
0: A ver, mándame el WhatsApp de la radio, a ver si es cierto, Chiquión.
4: ¿Sí? ¿Te lo mando?
0: Sí, mando.
4: Sin broncas, no tengo nada que ocultar ni que nada. Sí, ahí está, que la gente, ay, que esa te voy a estar en la mañana, que no sé qué. Gente que no te habla, pues, o sea, que no habla, pero te escucha.
0: Ah, ok.
4: ¿Tú entiendes?
0: Simón, sí.
4: Y ese vato que pone ambiente, que en la mañana, o sea, está bien que estés en la mañana, pero ya es tardezón, pues mucha gente que hace trabajo, pues, tiene
0: sí,
4: motivación
0: claro.
4: Extra, pues, entonces le gustaría que... Y haz la pregunta en la radio, al aire. ¿Les gustaría, Chiquiones, que estuviera en la mañana?
0: A ver,
4: o sea,
0: sí.
4: Si quitaran, o sea, que la gente lo diga, ¿no? Que lo pida. No que tú quieras, ¿no? Si la gente lo está pidiendo, pues,
0: no,
4: adelante.
0: Pues, ¿no? Tú ya lo preguntaste, Chiquión, pues que la gente opine, güey. Va, si me quedo, ¿no?
4: Y no es mentira, o sea, no porque...

0: Bueno, entonces lo vamos a aquí a comentar, ¿va, Chiquión?
1: Sí, sí, hashtag, ¿quién quiere el Chiquión en la mañana?
0: Ok,
1: ¿quién
0: mi amor.
1: ¿Quién quiere Chiquión en la mañana?
0: Ok, ahorita vamos, vemos qué dice la gente, Chiquión, ya sabes.
1: Por favor, pregúntale si estamos en el mismo canal, si no, pues, das cuenta que no dije nada, pero la verdad la gente va a estar conmigo, que te queremos escuchar en las mañanas.
0: Oye, ¿me mandas el screenshot, por favor?
1: Claro que sí, no te preocupes, cariño.
0: Ok, mi amor, cuídate mucho, gordo, te quiero mucho.
1: Saludos a la mujer que anda trabajando y anda en campo ahorita, trabajando ahorita. Ahí me está escuchando.
0: ¿Anda en la pizca o qué, güey?
1: La pizca. A veces le llama cuando trabajas en la calle, pues en campo se llama.
0: Ah, ok, mi amor. Ya estás perrillo. Cuídate mucho,
1: y
0: mi
1: una,
0: amor.
1: Y por último, una de ellas también la que te quiere también, que dijo que quiere escucharte mañana también.
0: ¿Quién dijo?
1: Ella.
0: Ah, ¿también? Ah, la viste, güey.
1: Pues que se queman ahí, pues, todas tus chocoaventuras que cuentas.
0: Ah, ok, mi amor. No, pues, a ver ahorita qué es la raza, va.
1: Fierro, pues ya estás.
0: Sale, mi amor. Cuídate mucho, perro.
1: Adiós, te amo.
0: Te amo, gordo. A la peste, güey. No, nunca me la habían nacido. Tanto así, mi amor, la neta, perro. Bien machín ring, güey. Por acá dice Mario Rodríguez, ya bloquea ese vato enfadoso. güey, es del polvo rosa, güey.
2: Lo que pida la gente, Chiquión, lo que pida.
0: Gasú.
2: Bien cromada, ¿no, Chiquión?
0: No, hasta me está brillando, güey.
3: Está bien que te la pula, te la encrome y todo, pues, pero también que no se pase de lanza, ¿dónde deja tus compañeras, pues? Pues mejor que las corran y te quedas tú unos tres turnos.
0: Oye, Chiquión, imagínate que el Polvorosa fuera el dueño, güey, o el gerente de la radio, güey, no, hombre. Va a tener un corredero, Chiquión, la neta, güey. Échale.
4: Ay, Chiquión, pues es que eres mi desayuno, eres mi té verde, ¿eh? Si no te escucho... No trabajo. ¿Cómo ves, mi Chiquión? Pásate la mañana, pues, entonces.
0: Oye, lo bueno que soy dute verde y no soy un piñalín, imagínate, güey. Imagínate, güey. Ay, no, de veras, perro. Échale para acá, mi amor.
5: No, hombre, Chiquión, ¿cómo te pesan esas 8 horas que vas a trabajar hoy, Chiquión?
0: Bien machín.
5: No, hombre, ya me imagino qué le dijiste en la mañana a tu lady, ¿no? Mi amor, nos vamos a ver hasta el rato, como a las 3:30, 4, sí, ya que salga. Ay, bien pesado, ¿no? Ah, Chiquillo, te vas de lanza, mijo, ¿eh? Si es lo normal, lo que debe uno trabajar normal.
0: No, sí, güey. Chiquión, ya me siento que el día de hoy estoy trabajando así como si pagara pensión, Chiquión, la neta. Bien machín, güey. Qué bárbaro. Pero bueno, voy a la pausa, ahorita regreso, güey. ¿Va? No me le cambie aquí nomás a la mejor FM. 103.3, mi amor. Ay, volvemos.
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0: la hora exacta.
1: 11:04.
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1: Vénganse pa' acá. Vénganse pa' acá, mi amor, que ya comenzó el show del chiquión aquí nomás por la mejor. La neta que sí, perrillo. Mi amor, I love you to you.

0: tu amor con el mejor sazón, con el chiquión. Te mando un beso en el chiquión. Sabes que de niño era bien mío, no importa, a veces es bien cagón.
1: Yo, yo, yo, yo.
0: Las rimas del ejército, güey, ya te las sabes, amor. Aquí nomás por la mejor FM, perro. Yo, yo. Sí, mi amor. You know. Come on, please, now, over there. See you later every day, my friend. El chiquión. Y chiquión. How do you, my friend? Every day. No entiendo ni vamos a hacer lo que dije, pero aquí andamos al millón y pasadito. Siempre con toda el power, con toda la actitud, mi amor. Dirían los 40. Ah, no.
1: A la bestia, güey.
0: Oye, es que sí quedó con Mauser, güey, ¿verdad? Aquí andamos con toda la actitud como los 40. ¡Chao! Inga tu roña, güey, no, hombre. Oye, que el gerente ni me escuche porque... Sí, güey. Véngase pa' acá. Véngase pa' acá, mi amor hermoso, precioso, chiquión, chiquiona. ¡Chao! Ay, mi amor, ¿cómo está la clica, güey? Oigan, ya regresé, perro. ¿Me extrañaron o no, perro? ¿Me extrañaron sí o no, mi amor, la verdad? ¿Sí o no, Marino? ¡Qué bárbaro, mi amor! Oye, por acá la raza, ¿qué dice, mi amor? Aquí nomás en la mejor FM, 103.3, perrillo. A ver, échale por acá, mi amor.
2: Chiquión precioso, hermoso, sabroso. ¿Qué hay todas las mañanas, papi?
3: ¿Será, güey? Pues que se prende...
0: Ay, mi amor. Oye, pues está diciendo mi compa el polvo rosita que me quede en la mañana y que estoy otro. La verdad, chiquión, me da mucha flojera, güey. Sí, güey. Yo prefiero las 11, perro. Me levanto tarde, a gusto, me puedo desvelar. Es el problema, pues, chiquión, la verdad, güey, la levantada, perro.
4: Mira, solución, ahorita lo que está comentando el señor.
0: Ajá.
4: Toma el lugar, no el lugar, ¿verdad? Pero sino el horario que tenía el chico Josh y Carla. Ajá. Obtendrá su horario que tenía antes, así ella se puede levantar con más tardecita y hacer pedir el programa ya a la hora que es, y así no se tiene que estar desvelando. En cambio, tú puedes tomar ese lugar que tenía antes el chico George, que Dios lo tiene en su santa gloria, y así, mira, nos hace reír, nos hace enojar, pero pues tú tienes la mejor cura. ¿Qué te parece? Es una buena opción y solución, ¿no?
0: Ala, chiquión, con tantas cromadas el día de hoy me la voy a creer, güey. La net. Van a decir mis compañeros que no, ya se le subió el chiquión. Ustedes tienen la culpa, pues ustedes. Oye, ustedes me están halagando bien machín, pues. La neta, perro. O sea, quiero yo comportarme humildemente yo, güey. Pero no me ayudan, pues. Es el problema, chiquión. Por acá dice, yo también voy a levantar una encuesta, pero para que este vato no hable, o mejor dar el programa. Dice que el público, hay que darle lo que pide. El público pide que le baje unos 15 minutos a su llamada. Sí, mi amor. Estaría con Mauser, güey, porque ya superó, ¿eh? Ya superó al pelón de Lirra. El pelón de Lirra ya quedó superado, perro. Por acá dice mi compa, es el compayacito. Habla igual, dice por acá mi compa. Saludos, dice por acá, échale, perro.
5: ¿Qué onda, chiquión? No, no, pues ya, oye, qué pedo con este compa, y te quiere para pa él solito, mijo.
0: Pues sí, mi amor.
5: Oye, no, quieres hacer el equipo, qué show, la mejor 103 está formada por un equipo, dile. Eso es lo que pide la gente, que el equipo siga. Es que a mí me acompañan todos, carnal, todos.
0: Ajá.
5: Todos, la neta. Me hacen el día, me acompañan el día a toda madre.
0: Gracias, gordo.
5: Desde la mañana con la Carlita Duraza, y luego el Chiqui Chiquión, y luego viene la patrona, de repente entra la Belicona, y luego el Mario entra de Flash, y de modo que ahí andamos, mijo, ¿no? Pues si ya somos una familia.
0: Claro una que familia sí, mi amor.
5: Este quiere una familia de dos.
0: Fíjate que lo que me gusta de la patrona es su sección de las drags, güey. Está bien perra esa sección, güey. Bien machín. La otra vez que vine, no me acuerdo, creo que estaba cubriendo yo el área de producción y llegué. Y entré a la cabina, güey. Y miré una drag, pues. Y dije, ah, la bestia, me dio pena, güey. Porque yo entré muy en confianza en la cabina, pues. Y veo una drag, güey. Y dije, ah, la bestia, me puse nerviosón, güey. Pero ya después, no, me di cuenta, güey, era la patrona, perro. Sí, era la patrona, güey. Sí, güey, no manches. Es que ese día, pues, se maquilló acá bien machine, pues, todo el rollo. Yo pensé que era una drag, güey. Pero me sacó de onda bien machine, güey. Neta, güey. Dije, ala. Nomás me habló. Dije, ah, caray. Ay, ay, ay, güey. Ay, chiquión, échale por acá, perro.
6: Chiquión, bienvenido al mundo de los mortales pobres.
0: Gracias, mi amor. Por acá dice mi compa, échale, perrillo. De una.
7: Chiquión, no manches, ese güey se pasa de lanza, ¿no? O sea, está bien cromártela, pero este vato exagera. Este te la limpia, te la pule, te la... No, hombre, loco. Simón, yo te estoy con este vato. Una encuesta para que no hable, la neta.
0: Inga tu roña, güey. Por acá mi compa dice, échale.
8: Qué a gusto ando trabajando, chiquión. Qué a gusto trabajo, hijo.
0: Neta, mijo.
8: Date en la mañana. La Carlita también tiene buen cotorreo, la neta. Pero está bien, está bien. Así que te estás viendo en el espejo ahorita, ¿no, chiquión?
0: Inga tu roña, güey. Traigo sueño ya, güey. Me dan ganas de ya no hablar ahorita, güey. Ya no hablar y ya mejor echarme una dormidita, perro. Bien machín ringo.
9: Chiquión, chiquión, que se prenda el cerro. Oye, es que lloradera traes. Por 8 horas que vas a trabajar ya estás llorando, ¿no? Yo te he trabajado hasta 24 horas o más.
0: Neta, güey.
9: Sin parar, papi, sin parar. Esta rola se llama Sin Llorar. Imagínate que te pidiera un paro la patrona, que no pudiera venir el día de hoy. ¿Le cubrirías el turno, sí o sí?
0: No, no, ni digas eso, güey.
9: O te arruga, chiquión.
0: No, y espérate, güey. Todavía en la noche voy a trabajar, güey, ahí en el evento de la mejor, güey, en el karaoke. ¿Te imaginas, güey? Y luego mañana otra vez madrugar, güey. A la vez. No, y el domingo voy a trabajar también, güey. Chiquión, ya nomás, mira, nomás me pongo a pensar cómo va a llegar mi cheque, güey. ¡Ay, papá! Bien cromado va a llegar, güey. Oigan, voy a la pausa, ¿va? No me le cambie, volvemos.
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0: 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Y bueno, chiquillón, chiquiona, ahí está, mi amor, voy a la pausa comercial, no me le cae a México más la mejor FM, mi amor, volvemos.
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0: Ahí estamos de vuelta, 11 con 43 minutos. Chiquión, chiquión, aquí nomás en la mejor FM. Por acá el pelón de Lirra que dice, échale mi amor.
1: Chiquión.
0: Mande.
1: En aquellos ayeres yo trabajaba en la carga y descarga del trigo. Ahí trabajamos más de 20 y tantas horas en el muelle, ahí en la terminal de contenedores. En aquellos tiempos, te estoy hablando como...
0: Qué bárbaro, mi amor.
1: Más de 20 años, canijo. Para que veas que el pinche pelón de Lirra trabajó duro ahí en el muelle. Se tenía que decir y se dijo.
0: No, chiquión, y si se te nota bien machín, güey. La neta, perro, sí. Se te nota algo bello, chiquión, que le has trabajado duro y que bueno, mi amor. Tenemos llamada, bueno, ¿quién habla? Ay, ay, ay, qué bárbaro. Dice por acá mi compita, Mario Rodríguez, otro enfadoso, dice. Ya ves, pelón. Otro enfadoso, dice, qué bárbaro, échale.
2: Heriberto, a despertarse, que ha salido el sol y nos espera un día con mucha diversión.
0: No te pases de lanza, Ramón.
3: Se arruga tú, pelón, se arruga el chiquión, se arruga.
0: Pues ya sabes, gordo, la mejor, bueno, ¿quién habla?
4: Un fuerte accidente en la curva de la termoeléctrica viendo por el 7 de abril, para que tomen sus precauciones.
0: Neta, güey.
4: Un volteado.
0: Con razón, sí mire aquí el grupo de los corresponsales. Sí, mire aquí el grupo de los corresponsales, güey, la foto que mandaron, güey.
4: ¿Ya viste?
0: Sí, güey, no manches, pero ¿cómo está todo el asunto? ¿Todo bien, güey?
4: No, pues se acaba de pasar ahorita, está fresco. Ahí en la termoeléctrica, el 7 de abril.
0: Si puedes, chiquión, ir a acercarte ahí, güey, y preguntar qué onda.
4: Ya pasé, ya me voy.
0: No, chiquión, pues el reporte cachilo, pues.
4: Ah, no, okay, no, para atrás, de transmito en vivo ahí.
0: Ah, bueno, ok, mi amor, okay. ¿Ya estás, mi amor, eh?
4: Dale, pues, sale, dale, mi amor.
0: Ay, mi polvo rosa, qué gordo, mi amor, qué gordo.
3: A ver, chiquión, ¿le cubrirías o no le cubrirías a la patrona?
0: Pues, no sé, chiquión, la verdad, perro. Sí, sí la pensaría porque ya serían 3 turnos que me van a pagar, güey. Y pues no quiero abusar del trabajo, güey. La neta, pero no quiero ser muy abusivo con el trabajo, o sea. Hay que darle oportunidad a la gente, pues. La mejor, bueno. Bueno. Ay, otra vez la deditos. Ay, no. ¿Qué puedo hacer, chiquión? ¿Qué puedo hacer para yo detectar a la deditos y ya bloquearla del teléfono, güey? ¿Verdad? No sé quién está más peor, güey. ¿La deditos, el pelón de Lirra o el polvo rosa? O la del bienestar. No entiendo yo, mi amor, qué bárbaro, perro. Ay, no, por acá dice mi compa, échale.
5: Una de dos, o te hace rico o te hacen rico.
0: Ay, es como si dijeras, si te doy un bubulubu, chiquión, sentirás recolino. Ay, mi amor, vengo de barco. Para que seas bubulu buena. Yo la neta prefiero más un bubulú que un gansito, güey. Sí, güey. Yo lo prefiero más, güey. ¿Va? Porque luego están los pingüinos, güey. ¿Va? No, yo prefiero más un bubulú, güey. Ay, mi amor. Sí, perro. Oye, por acá dice mi compa. Échale por acá, mi amor. A ver, de una, mi compa Ignacio, échale.
6: Qué guapo te ves, chiquión.
0: Ay, gordo.
6: Es chiquión, de tanto que trabaja el pelón del libro, ya se le cayó el pelo.
0: Yo creo que sí, mi amor, ya anda bien estresado, ¿no, güey? Por acá dice, hace más de 20 años, entonces era cuando todavía tenía pelo, sí, güey. Mi compa Samir andaba bien greñudo, chiquión. Por acá mi compa Gerardo Vázquez, saludo, chiquión, te quiero, gordo. Por acá dice, igual entre los tres me hacen el día y gracias y bendiciones, porque eres así con tus administradores, dice por acá. Dice, chiquión, y tu torta de labio, que te iba a llevar la de bienestar, la sigo esperando, güey. Sigo esperando mi tortuga y nomás no, chiquión. Y nomás no, perrillo. Por acá mi compa, ¿qué dice? Échale.
7: ¿Qué tal mañana vas a cobrar doble, chiquión?
0: No, y espérate, güey. Chiquión, ¿se acuerdan que les comenté, mi amor? ¿Se acuerdan que les comenté antes de salir de vacaciones que estaba yo viendo sobre otra chamba? Pues ya se armó la machaca, chiquión. Ya se armó, güey. Ya se armó y voy a trabajar, chiquión. Voy a trabajar como si realmente pagara pensión. Ahí les va. Ya empiezo el sábado, güey. El sábado empiezo a chambear. Aún no les voy a decir en dónde es, güey. me quiero esperar unas cositas más y ya lo haré públicamente. Pero ya el sábado empiezo. Ramón, a ti no te voy a reproducir ningún audio de ahorita. Hinche Ramón, es que el Ramón ya sabe, güey. Ya, güey, ya me torció, güey. Hinche Ramón, güey. Ramón, ya empiezo el sábado, ¿eh? Ahí nada para que sepas ahí la premisa, güey. Ya el sábado empiezo a chambear, güey. Todo el rollo. Entonces el sábado empiezo a chambear, pero estábamos viendo si podemos combinar con la radio, porque ese era un tema, pues, que estaba ahí previsto, ¿no? De que si se pudiera combinar la radio con la otra chamba, pues nos íbamos a quedar y seguir. Pero si no, pues lamentablemente tenía que yo, en este caso, pues dejar la radio y enfocarme en la otra chamba. Pero, diría Carlita, pero... Pues hablando con el sindicato de aquí de la radio y gerencia y administrativo, pues sí quieren que yo continúe aquí en la radio, ¿verdad? Quieren que yo continúe y pues me están apoyando, fíjate, me están apoyando para poder combinar las dos cosas. Yo les planteé la situación como estaba ya, qué es lo que pudiera pasar. Y bueno, pues la empresa aquí en MBC Radio me comentó: checa tu horario ya y veamos aquí cómo podemos combinar con las horas, ¿no? ¡Chao! Entonces, como quien dice, vamos a poder continuar en los dos trabajos, ¿no? Digo, hasta ahorita tengo entendido que vamos a poder continuar con las dos chambas, o mejor dicho, tengo entendido que voy a poder continuar aquí en la radio y poder combinarla con mi otra chamba. Pero ahí les va, güey. Allá voy a trabajar las 8 horas, entonces, pues, supongamos, ¿no? Voy a estar de 11 a 3 y luego de ahí me voy a la otra chamba y hasta las 10 de la noche, güey. Entonces, imagínate, perro. Algo bien. Así que voy a estar trabajando como si pagara pensión, güey. Pero ni modo, chiquillo, pues hay que trabajarle, güey. Las oportunidades, ¿verdad? Cuando se presentan hay que aprovecharlas. Cuando una oportunidad se te presenta, hay que aprovecharlas al 100 y darle con todo, ¿verdad? Porque bendito Dios que hay trabajo, chiquillo. Y hay que darle machín rim, perro. Oigan, vámonos con música aquí nomás en la mejor FM 103.3. Suéltale, perro. Volvemos.

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0: hora exacta.
1: 12-2. 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

0: Ay, no manches, perro, qué rolón, mi amor.
1: Aquí te esperaré.
0: Estamos de vuelta, mi amor, aquí nomás en la mejor FM, chiquenes. Ay, disculpe la tardanza, pero fui a su rancho, güey. Chiquillo, es que yo en la mañana, güey, voy al baño, güey, no había ido. Va. Oye, por acá el buen Mr. Bros anda en algún punto de la ciudad de Ensenada. Vamos a ver qué nos dice, va. ¿Está de promociones o qué, perro? Sí. Échale por acá, mi amor, de una.
2: Mi chiquioncísimo, mijo. Oye, carnalito, me acabo de activar con la ruta de regaladora de la mejor 103.3 porque ya es el último día de las chupaditas de la mejor. Y así como lo escuchas, aquí las traigo en la ruta de regaladora. El día de hoy me vine aquí al Parque de las Águilas. No voy a estar mucho tiempo, mijo, porque ahorita me tengo que ir a una activación. Voy a estar 15 minutos solamente. Último día de las chupaditas de la mejor. Ya no vuelven hasta el siguiente año. 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Si quieres tu chupadita de la mejor, si quieres refrescarte el día, déjate caer para acá conmigo. Parque de las Águilas. Voy a estar nada más 10, 15 minutos a lo mucho y me retiro, mijo. Toda la raza que nos esté escuchando en estos momentos, que se deje venir para acá, dese la vuelta, Parque de las Águilas, con las chupaditas de la mejor. Mijo, te devuelvo los micrófonos a cabina y recuerda que aquí nomás, la mejor.
0: Gracias, mi querido Mr. Bros. Qué bárbaro, chiquiones. O sea que ya hoy es el último día para dar chupadas. Aprovechen al Mario, güey. Sí, güey, aprovechen porque sí da buena chupadita, chiquión. ¿Va? Y gracias a Helados Delicias que se la rifan bien machine, ¿eh? Algo, güey, yo, perro. Oye, está como la otra vez que les conté, ¿no, güey? Que fui a Las Delicias, güey. Y me compré una paleta bien buena, güey. Y resulta que era para perro, güey. Es que me dijo una prima, güey. Estábamos ahí en la casa de mis papás, güey. Y fuimos a comprar, mi lady y yo, pues ahí en Las Delicias. Y compramos, pues, unas, pues, sí, pues una bolsa, güey. Echamos esquimos, conos, echamos de todo, güey. Para llevar allá con mis papás, porque están unos tíos y todo este rollo. Y entonces miré una paleta, güey. Decía así como de café, no sé qué, güey. Bueno, era con papel transparente, pero yo pensé que era como de café, algo así, güey. Y pues la agarré, güey. Y ya, pues, ya llegué a la casa, me la estaba comiendo, güey. Y en eso mi prima me dice, oye, ¿esa paleta que no es de perro? Y le digo, pues, no, le digo, ¿por qué? Ah, no, es que, pues miré la paleta, me dice como que... Siento como que sí es de perro porque ahí en Las Delicias pues venden para perros, pues. Y luego me dice, no está muy dulce. Y le digo, de hecho no, le digo, no está tan dulce. Pero está buena. Ah, pues ahí está, me dice. A la vez. Güey, pero estaba bien buena, güey. La neta. Tenemos llamada, bueno, ¿quién habla?
3: Buenos días.
0: Amiga del bienestar, ¿cómo está usted?
3: Bien, gracias a Dios y escuchándote.
0: Ay, hermosa. Yo te extraño mucho, mi amor, porque no te había reportado y luego estoy esperando mi torta.
3: Ya sé, ayer estaba con mi hermano en Maniadero y te estábamos escuchando.
0: ¿De veras?
3: Te falta tu torta y tu gorra.
0: Sí, amiga, no manches, repámpanos.
3: Y ahorita también te estoy escuchando, que ya dijiste igual.
0: Sí, pues es que ya me la estoy saboreando, amiga. ¿Va?
3: Oye,
0: mande.
3: Iba a ir, pero es que mi nieta dice que está enamorada de ti, quiere conocerte.
0: No, pues cuando gustes, amiga, tráemela y aquí la saludo, ya sabes.
3: Sí, tiene 19 sí. años la chamaquita.
0: ¿Tiene 19?
3: Sí.
0: Uy, amiga, no, pues como diría un tío, ya le salió sargazo en la propela. Como diría mi tío, ya le huelen los pedos.
3: Y hace 8 días íbamos a ir, por algo de la escuela, como está en la universidad, y pues ya dijo, nana, siempre no vamos a... Ay, no,
0: qué bárbaro. No, pues ya. Cuando gusten, amiga, ya saben, son bienvenidas. Cuando quieran venir a saludar, pues aquí estamos al millón y pasadito, ya sabes.
3: Yo por mí te puedo ir a ver diario, tengo todo el tiempo del mundo. Sí.
0: No, tampoco, amiga, pues imagínate, no. Sí, no te pases, no, amiga. Nos vamos a enfadar todos los días. ¿Verdad?
3: Ándale, pues, muchacho, te dejo.
0: Cuídate mucho, ¿eh? Te quiero con todo mi corazón y espero mi torta con muchas ansias, ¿ok?
3: Sí, está. Tu torta va a llegar. El día, pues, esta semana, primero Dios. Nomás estoy esperando a la chamaquita.
0: Sí, y cuando me traiga la torta, que sea como a las Antes de las 10, como las 9:40, porque me la quiero comer antes del recreo.
3: ¡Ay! ¡Ay! Ah, bueno.
0: Ok, por amiga.
3: Te dejo.
0: Cuídate.
3: Oye,
0: mucho. Mande, dime.
3: Una cosa.
0: A ver, dime, ¿qué pasó?
3: ¿Te acuerdas que te dije que ya sabía quién era?
0: Ah, sí, sí, claro. ¿Qué pasó?
3: Ya sé, mi amor, ya sé quién es.
0: ¿De veras? ¿Y quién es? ¿Se puede saber?
3: Fui a investigar a Maniadero.
0: ¿Hasta ya te fuiste?
3: Ya sé quién es. ¿Y qué crees?
0: Oye, tú debes de estar en la FBI porque no manches, hasta te fuiste hasta allá a investigar. ¡Qué bárbara! ¿Y quién
3: yo
0: es, amiga?
3: Yo te dije, se va a tragar las palabras.
0: Ajá.
3: Y en eso ando, mi amor, y ya sé que... ¿Y sabes por qué está ardida?
0: ¿Por qué?
3: Porque la saqué de mi testamento, de mi... quería mi casa la perra.
0: ¡Inche perra! ¿Neta?
3: La neta. El día que vaya, guapo, te voy a decir quién es, te voy a llevar la foto. Ajá. Y a lo mejor me está escuchando.
0: Sí, no,
3: por eso ya no te marco, porque me escucha casi claro. Diario.
0: No, tú márcame, amiga. Oye, pero hinche perra, ¿por qué hace eso?
3: La neta, sí, mijo, y yo te voy a decir, y todo te voy a... Por eso el día que vayamos,
0: ajá,
3: mi nieta y yo, te voy a explicar todo.
0: Sí, claro. Sí, yo la escucho y todo, ya sabe, amiga.
3: Ah, ok.
0: Oiga, pero es su nuera, ella.
3: Sí, ya adivinaste.
0: Sí, pero ¿sabes por qué tienen ese nombre?
3: Pero no tiene la culpa la perra, ¿sabes quién tiene la culpa? El pendejo de mi hijo.
0: Ah, no, sí, sin duda alguna, yo creo, ¿ah? ¿Eh?
3: Pues sí.
0: Sí. Oiga, pero...
3: Pero por eso está dolida después de tanto dinero que me debe. Debería ser buena para pagarme. Pero ¿no? Mira, así la dejamos, el día que vaya te voy a decir todo.
0: Pero ¿sabes por qué se llama? ¿Sabes por qué le pusieron la palabra nuera, amiga?
3: ¿Por qué?
0: Porque no era.
3: Pues no era, es una basura.
0: Sí, hinche perra.
3: Es una porquería.
0: No, desahógate, amiga, yo te escucho. Sí.
3: No, el día que vaya te voy a decir todo.
0: Bueno, amiga, ya estás, ¿eh? Porque estoy con ansias. Mira, la torta ni... me la voy a saborear bien bonito.
3: Pero te la comes, ¿eh? Si la tiras, jamás te vuelvo a llevar nada.
0: No, todo me la voy a comer, amiga, ya sabes. Todo.
3: Y es, te escuchamos ayer porque yo convivo con dos hermanos que tengo aquí. Y le dije a mi hermano, el temaniadero, hoy ya me está diciendo... El guapo, que no le he llevado la torta.
0: Sí, amiga, porque me la estoy saboreando bien machín, pues yo ahorita tengo hambre.
3: Te lo juro que él te escucha diario.
0: ¿En serio?
3: Y por eso ya no te marco, porque me dice, ya te escuché, me dice a mí.
0: Claro,
3: ya te escuché que andas de voladita. No, mijo, le digo, es mi hermano, pues es mayor que yo, pero está
0: sí.
3: Bien guapo y luego se parece como de 30 al morro.
0: ¿Y qué edad tiene?
3: Tiene 67.
0: Ay, 67. Uf.
3: Sí, pero parece como de 30 el chamaco, te lo juro.
0: No, ya le salen los peitos aguados, ¿no?
3: Ah, ¿quién sabe?
0: Sí, no, pues a esa edad, amiga, ya. Ay, Diosito santo. Bueno, amiga del bienestar, cuídese mucho y ya no se
3: me... La pasamos de maravilla, fuimos con su hija, con una muchacha que es enfermero, su esposo, comimos elotes, no había carne asada, no hombre, una belleza.
0: No, qué chulada, amiga, qué bueno que la pasaste suave y todo el rollo, pero ya no te mortifiques y no le hagas caso a esa hinche perro, ¿qué?
3: Sí, la neta, sí, mijo, la neta.
0: Por favor, sí.
3: Pero ya sabes quién tiene la culpa.
0: Sí, su hinche hijo, ¿va?
3: Ajá.
0: Sí.
3: Después de que se tragó mi dinero y le maté el hambre aquí en mi casa.
0: Qué bárbaro. ¿Pero cómo es posible que le quieran quitar su casa, amiga? Qué bárbaro.
3: Pues, ¿por qué crees que está diciendo? Y esas palabras siempre las dice de su hocico que tiene.
0: Ay, no, es que...
3: Siempre. Eso no... Ya andaba diciendo mi casa, porque ella sabía que yo ya le había puesto un testamento.
0: ¿De veras?
3: ¿Sí?
0: O sea, es una aprovechada esa perra.
3: Sí, la neta. Pero el día que vaya te voy a explicar todo. Es más, lo voy a poner en una libretita. Y si me está escuchando...
0: Claro.
3: Uy, si vuelve a mandar mensaje, ya sé que es ella.
0: Pues a ver si se reporta ahorita, amiga, ¿verdad? Que se reporte, ¿verdad?
3: Ay, no, si manda mensaje ni lo leas.
0: Ah,
3: es
0: bueno,
3: más,
0: ok. Es más,
3: mándala, ya sabes a dónde.
0: Sí, lo voy a ignorar, amiga.
3: Exacto.
0: Sí. Bueno, amiga.
3: Bye, guapo.
0: Cuídese mucho, ¿eh?
3: Bye, te quiero mucho.
0: Yo también, mi amor, cuídate mucho.
3: Bye.
0: Ay, no, era hasta ya me dio rabia de esa hinche perra, güey. Amiga, la que eres nuera de mi amiga del bienestar, no te conozco, pero eres una persa. ¡Oh! ¡Qué bárbaro! No, ya me enganché, güey. Oye, voy a la pausa, güey. No me le cambies, mi amor. Se puso bueno esto, pero volvemos.
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0: Ay, ay, ay, mi amor, el Grupo Selectivo ya no está sonando aquí nomás en la mejor FM 103.3 Chiquión. Oigan, por acá se va conectando Valeria Orduño. Dice, hola, ¿puedes mandar un saludo para el pipero más guapo? Al Polvo Rosita. Y si puedes poner una canción de ahí para el Real, de los Dinámicos Junior, porfa, si se puede. Claro que sí, amiga, con mucho gusto. Vamos ahorita a buscar en la programación y te la ponemos con mucho gusto, ¿va? A ver, vamos a ver quién es la... la esposa, güey. Es la esposa de mi compa que me pichó la ensalada. Dije, a ver si la conozco, porque dice que su esposa fue a... con la doctora donde mi mamá trabajaba, pues. Pero pues la estoy viendo aquí en la foto y yo no la recuerdo, la verdad. No la recuerdo, ¿verdad? Pero bueno, hay un saludito, ¿verdad? Chiquión hermoso, precioso, chiquito papá. Y bueno, por acá dice la raza, mi amor. Aquí nomás en la mejor FM, que es el pelón de Lirra. Échale, perro.
1: Chiquión.
0: Mande.
1: ¿Puedes poner la rola de los famosos Cadillac, la de Un Nuevo Amanecer? La que ponía nuestro amigo el chico George. El paz descanse. Acuérdate que es viernes. Hay que poner rolas acá, ¿no? Como las que ponía el chico George. Había otra rola que no me acuerdo, que cuando era viernes la ponía también. A ver si te acuerdas, la pones. Ahí saluditos a toda la bandera y ánimo y para adelante a toda la raza. Que pasen un excelente viernes. Se tenía que decir y se dijo, lo dijo el pinche pelón del rap.
0: Es todo, perrillo. Oye, ya busqué la canción con ese nombre y no me sale así, ¿eh? No sale como Un Nuevo Amanecer. Ahí sí, si lo pueden checar. Y con mucho gusto ahorita lo ponemos, ¿va? Por acá, ¿qué dice mi compa? Échale, mi amor.
2: A trabajar por el market, ¿eh? Chiquión, ahí te vienen recursos humanos.
0: ¡Ay, perro!
3: Va a trabajar en los pollos.
0: No, mi amor, ¿cómo crees, güey?
4: Ay. Mi chiquión, muchas felicidades. Te va a ir muy bien, vas a ver. Muchas felicidades.
0: Gracias, mi amor. Sí, ya empezamos el sábado, chiquión. Ya empezamos el sábado. Vamos a estar trabajando de 2 a 9:30 por lo pronto, ¿verdad? Porque puede que puedan cambiar el horario y todo ese rollo. Pero, por lo pronto, de 2 a 9:30 estaremos ahí, ¿va? Un ratito, todo el rollo. Ya quizás en algunos meses más puedan cambiar el horario, pero por lo pronto sé que estaremos de 2 a 9:30. Entonces estaremos ahí chambeando Bill Machine. Y pues va a estar perro, güey, porque pues combinando la radio con la otra chamba, nos vamos a ir corridos bien machín. Entonces, nos vamos a ir así a corridito, chiquión, ¿verdad? De una, más de 8 horas, güey, ¿eh? Algo bien, gordo. Échale por acá, mi amor.
5: Chocolatito, hoy es chocolate usted porque es quincena. Es Kerchi.
0: Claro que sí. Ay, es quincena, ¿verdad? Ay, ahora le pagan a mi lady, güey. Qué bueno que me recuerdas, gaviota.
6: Oye, chiquillo, yo creo que la del bienestar te ha de marcar, decir eso, lo de la torta, lo de que su nieta está enamorada de ti.
0: Ajá.
6: Y todo lo demás. Y cuando cuelga, no sabe ni qué está escuchando en la radio. Y dice, ¿quién es ese que está hablando? Y otra vez se vuelve a marcar.
0: ¿Será, mi amor? ¿Será? Ay, pues a ver, échale por acá, perro.
7: Ya, por favor, esa doña, puro pretexto con esa señora, la neta. No, ahorita te voy a dar tu torta, homie. Ahorita te voy a dar tu torta ya, para que no la esté esperando. Puro verbo, no le creas a las mujeres, loco. La neta, ya sabes.
8: Chao.
9: Señorita Laura, que pase la desgraciada.
0: Chiquión, no seas hablador, güey. Si me vas a traer la torta, tráemela, güey. Quiero una para mí de la Michoacana, por favor, Una para mí, de la Michoacana, por favor. Se me la puedes traer, güey, con todo así, con salsita. Ay, qué rico, güey. Qué sabroso, perro. Échale.
10: Oye, chiquión.
0: Mande.
10: Dame un paro, no, ponme una rola. O también quieres que te la crome para que me pongas una rola, güey.
0: Mi hijo, ya sabes, pues.
10: neta, parillo, ahí la de una de la MS. No sé, la que quiera de la MS. Está bien, no hay bronca. Bueno, tu postura de la MS. Vaya que avise para ir también a escuchar el chisme.
0: Pues sí, mi amor, chiquión. Ay, no, de veras. Claro que te voy a complacer, chiquito hermoso precioso, ¿va?
11: Caso cerrado.
12: Oye, chiquión, pero no te he dicho cuál torta te va a dar.
0: No, pues ya me dijo la otra vez, güey. Por acá dice, échale Ignacio.
8: Seguro debe ser en la esquina de los pollos, chiquián. Se nota que tu morra te está explotando, chiquián. Ya compraste tus zapatillas y tu vestido, chiquián, también. Ay, tu peluca, ¿no? Hombre, chiquión, córtale el avión también a la doña esa.
0: No, chiquión, es que literal voy a trabajar como si pagara pensión, pues imagínate, güey. Voy a sentir lo que siente un papá luchón, güey. Sí, güey.
12: Chocolatito, esa es la versión de la señora, pero queremos oír la versión de la nuera, pues. Pues no se defiende, pues. No se defiende, pues así no se vale.
0: Pues no se reporta la nuera, pues. Queríamos escucharla, ¿verdad? Pues sí, güey.
12: Buenas tardes, chiquillo, buenas tardes. Si te manda mensaje, léelo para que se prenda el cerro.
0: Imagínate, pero no me ha mandado nada, güey. Por acá dice, no manches, chiquillón, ¿a poco sigues transmitiendo todavía? ¿Te van a pagar extras o te van a esclavizar? No, pues así va a llegar el billete, perro. Claro, güey, así va a llegar, bien machín. ¿Qué crees, güey, que nomás vengo aquí de adorno, que chiquillón? No, mi amor, pues oye, ¿verdad? Algo bien. O sea, ¿qué pensaste? ¿Que nomás vengo porque me divierte? No, chiquillo, no. ¿Qué pasó, güey? Si hay billuyo, vengo. Y si no, no, güey. Pues sí, mi amor. Imagínate, chiquillo, qué bárbaro.
13: Puro calentalón, chela de bienestar. Puro calentalón, chela del bienestar.
0: Qué la bárbaro, mi amor. Vámonos con música, perro. Aquí nomás a la mejor FM. Mándeme ese. Tu postura. Que me la pidió mi compita, chiquillo. ¿Verdad? El de las boobies bonitas, güey. ¡Ay! No me le cambie, volvemos aquí nomás en la mejor.

0: Ay, ay, ay, mi amor hermoso, precioso. Qué bonita rola, güey. Ya me vi cantando el reto del karaoke, así bien machín ringo, ya sabes. Ahí con mis amigos de Red and Red, perrillo, ¿eh? 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Voy a la pausa, volvemos.
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0: a la hora exacta.
1: 1, 2. 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
3: Ahí estamos de vuelta, mi amor, aquí nomás en la mejor FM. Hoy la canción de la gaviota. Ay, Diosito santo, mi amor, qué barba. Imagínate, yo estar así con la gaviota, güey, y de repente...
4: Mira tu chiquito.
3: Ay, mi amor. Venga, gaviota.
4: A ver, ¿se empina tantito?
3: Sí, nomás tantito. ¿Jalas o qué? Oh.
4: Ah, lo abro.
3: Ay, ay, ay, mi querida gaviota hermosa, preciosa.
4: A la madre. Mire qué hermosos chicharrones tiene.
3: Ay, sí, gaviota. Todo tienes bien sabroso. Qué bárbaro. De repente así verla de frente, de repente así, güey.
4: Para tu madre.
3: A la bestia. Imagínate, chiquión. Decirle, gaviota, véngase para acá, por favor, ya saben.
4: Ay, mamisota, estás bien buena.
3: Ay, sí, mi querida gaviota, véngase para acá.
4: ¿Cuál chiquito? Está bien grandote.
3: Y muy grandote, mi querida gaviota, qué bárbaro.
4: Mira qué changote, aquí también se dibuja.
3: Ay, mi querida gaviota.
5: Qué caliente.
3: Ay, sí, qué... Ay. Qué bárbaro, mi amor. Oye, por acá dice el buen... a ver, espérame. Ahí está, es que güey Mario me está por acá hablando. Sí, mijo, te escuchamos al 100. Algo bello, perro, ¿eh? Te escucho al 100, mi amor. ¿Qué dice por acá la gaviota hermosa, preciosa? A ver, échale, mi amor.
6: Has estado chocolatito. Tenía flojera, ya me alegró el día.
3: No, pues que ya sabe, mi querida gaviota. Aquí andamos así bien machín.
4: Mira qué changote, aquí también se dibuja.
5: Oh. Siempre conectas así.
3: ¡Ay, ay, ay! ¡Mi querida gaviota hermosa, preciosa! ¡Ay! ¡Ay, mira! ¡Ay, me dio así como calambres, güey! ¡Mismo chingo, ya sabes, perro! ¡Ay, no, de veras! Pero bueno, mi amor, por acá dice... A ver, échale por acá, perro. ¿Listo para el primero, mijo? Va, perfecto. Dame chancita, ¿va? Échale.
7: Pero sí, ya está como el chiste del niño que pide una torta y no se la dan, ¿no? Y llega un homie y le dice... ¿Qué, morro? Te la están haciendo de pedo. No, de carne asada.
3: Sí, güey. Hinche chiquión, güey. Ay, no, de veras, por acá dice mi compa, échale, perro.
8: Esa doña Bienestar y la gaviota parecen gemelas, ¿no?
3: Pues ahí se dan, ¿no, güey?
9: Pero no has dicho dónde vas a trabajar, chiquión. ¿Te vas a ir con Villalbaza o a la rancherita?
3: Lo voy a decir más adelante, perrillo, más adelante, mi amor. No coman ansia, chiquión, hermoso, precioso. Tengo que irme a música rapidísimo, perro. ¿Va? Y ahí volvemos con más, mi amor, chiquión, aquí nomás en la mejor FM. Regresando, me voy a enlazar con la patrona que anda en un punto de la ciudad con muchas promos, ¿eh? No me le cambie, volvemos.

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1: Ahí estamos de vuelta, 1:08, aquí nomás en la Mejor FM, 103.3, mi amor. Oigan, me voy a enlazar con la patrona en ese momento, está en Centro Vaquero, Ya me echó el chisme, dijo, Chiquión, estoy en Centro Vaquero, así que trae muchas promociones. Por lo pronto, escucha esto, mi amor.
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1: Así que voy con la patrona en ese momento, así que adelante, mi patrona Lover.
2: 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Te va a ir en la nómina. 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O sea, las botas me fascinan, los sombreros también, se darán cuenta poquito a poquito. Y ahorita regreso al micrófono a cabina. Gracias, Chocolatito Grupero. Mi nombre es Dana Flores, la patrona.
1: Gracias, mi patrona hermosa, preciosa. Lo que tú quieras, patrona, ya sabes. Ok, ya sabes, patrona, que pues tú nomás dime, ¿verdad? Y si quieres puedo ser tu goodie, ¿verdad? Digo, como tú quieras, o sea, yo me pongo de apechito, ¿verdad? Bueno, y tú también. Ay, mi patrona Lover, qué bárbaro, no te aguantas, ay, no, qué cosas. Oigan, voy a música, ¿va? Suéltale, perro. Uy, mira, esta canción de Yuridia, que se llama Eres mi nada, es un rolón como para el karaoke. Está así como llegadora, perro, ¿verdad? Pero bueno, no me le cambie y volvemos.

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1: Ay, chiquito hermoso, precioso, chiquito papá, estamos de vuelta, mi amor. Oye, güey, me estaba quedando dormido ahorita, güey. Se fue la belicona y luego se fue mi jefe del sindicato, güey. Ya me quedé aquí solo, güey. No, me estaba echando... Apagué la luz de la cabina, güey. Me recargué un poquito aquí en el mueble, güey. ¡Ah, la bestia! ¡Chulada, güey! Y luego con el aire prendido poquito, güey. ¿Sabes qué me faltó, güey? Nomás una cobijita, güey, ya. Simón, perro. O bueno, aquí nos ponen en el periódico, güey. Aquí todos los días llega el periódico. Igual me pongo así poquito, ¿va? A ver si ya maduro. Ay, ay, ay, verdad. Qué bárbaro, chiquenes. Oigan, quiero aprovechar este espacio porque hoy es un día muy importante para mí, ¿verdad? Y para mi lady. Porque el día de hoy cumplimos 6 meses de ser concubino, güey. Hoy cumplo con mi lady 6 meses, güey. 6 meses de que vivimos juntos, de que compartimos, ¿verdad? Pues nuestras cositas, güey. Bien machín, ¿verdad? De que compartimos, pues, cada momento, chiquillo, una historia juntos ya como pareja, viviendo bajo el mismo techo, ¿verdad? Conocernos todo, güey. O sea, hasta saber olores de nuestros pedos, güey. Y es algo muy normal en las parejas, porque a veces hay parejas que dicen, ay, cállate, no digas... No, es algo muy normal, güey. Tú cuando vives en pareja conoces todo, güey. ¿Verdad? Que si ronca, no ronca, que si es muy pedorro, muy pedorra. Y puras de esas. Entonces, hoy cumplimos 6 meses viviendo juntos. Y créeme, chiquión, que no me arrepiento de nada, güey. Es una persona que me da calma, que me da paz, que me apoya, güey, todo el rollo. ¿Va? Entonces, debo de reconocer eso, chiquión, de mi lady, porque se la rifa bien machín. Y la verdad es que es complicado, ¿eh? Es muy complicado conseguir pareja hoy en día, güey. Que pueda tener todo eso que uno a lo mejor visualiza y todo lo que uno, pues sueña tener, ¿va? Y es complicado porque a veces el congeniar o el, pues sí, hacer match, ¿no? Con alguien es muy difícil, güey. Entonces, hasta ahorita todo bien, hemos tenido indiferencia, sí, pero lo hablamos, tenemos esa comunicación y no llegamos al punto de insultos ni nada, ni nada de eso. Todo acá, peace and love. Así que agradezco mucho eso y a pesar, mira, 6 meses ya viviendo juntos y sobre todo también 1 año y medio de novios, ¿eh? Imagínate, mi amor, qué chulada, perro. Ay, ay, ay, mi amor. Así que si me está escuchando mi lady, I love you every day too much, ¿verdad? Forever. ¡Chao! Ay, mi amor, qué bárbaro, perro. Ay, ay, ay, mi amor. Pero así las cosas, mi amor. Así las cosas. Y por acá dice, a ver, por acá, chiquillo, échale por acá, perro, de una...
2: Pues, mi más sentido pésame para tu lady. ¡Rómpelme!
1: Pinche perro, güey. Take it easy for you, la baby door, güey. Por acá dice mi compa, échale.
3: Querías trabajar, chiquión. Querías cubrir turno, ahí está. ¿Quieres ganar 60 mil al mes?
1: Pues sí, mi amor, si el mi compa Isma puede, ¿por qué yo no, güey? ¿Verdad?
4: ¿Qué tranza, mi amor? Buenas tardes, aquí reportándose el... Sí, salchipapas. ¿Qué onda con el polvo rosita? ¿No te marcó ahora, mijo?
1: No, sí, mijo, ya.
4: El polvo rosita nomás. Están la cazando, mijo. Tú ya no se lo va a voltear el calcetín, ¿eh? Aguacero, ¿eh? Es tanto cantando, tal vez que te pide esa canción, ya te la está dedicando.
1: Pues ya te la sabes, pues, mi amor. Lo que te digo con mi compa el polvo rosita. Ya marcó hace ratillo, güey. Todo al millón y pasadito, güey. Ay, mi amor. Pero sí, chiquión. Hoy estamos de festejo con mi lady. Pues igual, yo creo que el ratón. Al rato le voy a hacer el amor, güey. Sí, voy a llegar muy cansado, pero pues igual, chiquio. No pasa nada, perro. Ah, pues. Mira, salgo a las 3, güey. Voy a la casa, comemos, ¿verdad? Y ya reposamos. Y luego ya, pues ahí hacemos el amorcito. Chiquión, nada más un ratito, güey, porque pues uno se cansa, güey. Ya tengo 30, casi 35, güey. Ya a esta edad, aunque no lo creas, güey, se puede decir que soy muy joven, pero ya dan calambres, güey. Entonces ya de ahí, y luego ya me he hecho un shower y ya, fíjate, me voy bien, bien emocionado al karaoke bar, güey. Imagínate, ya me voy bien motivado, ¿va? Así va a ser mi rutina, güey. Salgo aquí en la radio, como, sabroso y todo el rollo, una reposadita en el sillón, ¿verdad? Ah, eso sí hago, ¿eh? Llego a la casa, güey, ¿verdad? Y todo el rollo, como, me quito la ropa, güey, me pongo un chorcito así todo guango, una camisa que es como 2XL, güey. Me echo el sillón, güey, pero antes acomodo el abanico, güey. Tengo un abanico ahí, güey. Lo pongo así que me pegue de frente, güey. Entonces me pongo así como medio acostado, güey. Pero no ni boca abajo ni boca arriba, güey. Como de lado, güey. Y pues me pega el airecito, güey. Y me empiezo a rascar los kiwis, güey. Chiquión, es una sensación que como hombre, güey, me van a entender, perro. Te empiezas como que a rascar los kiwis, güey. No, no, es un placer, chiquión, que... Y ya después de ahí, pues, pretendo hacer el amor a mi morra, ¿no? A mi lady. Y ya de ahí darle un shower e irme bien motivado al karaoke bar, güey. Algo bello, ¿eh? Sí, güey. No, la otra vez, chiquión, le quería hacer el amorcito, güey, pero... Andaba, ¿cómo lo podemos llamar, güey? Para no ser tan explícito. Pues sí, pues andaba con el chango descalabrado. Y dije, así mero, perro. Así mero. Dije, total, pues eres mi lady, pues ¿qué tiene? Y de una, perro. No, hombre, parecía sanguijuela, güey. güey, sí parecía sanguijuela, güey. A la vez. Chiquión, dije, ¿cuál anemia me va a dar, güey? ¿Cuál anemia, güey? No, hombre. De una, perro. Ay, no, mi amor, qué bárbaro. Chiquión, lo que me hacen hablar, güey. Se pasan, chiquión. Ay, no, de veras. Vámonos con música, perrillo. Tenemos llamada. Bueno, ¿quién habla?
5: Mi amor.
1: ¿Qué pasó, mi amor?
5: ¿Puedes poner una canción?
1: Claro, ¿eres tú mi polvo rosa?
5: Claro.
1: Mi amor hermoso.
5: Tu némesis.
1: ¿Cuál te ponemos, mi amor? Tú dime.
5: No me puse ni una.
1: Ah, sí, cierto, ¿verdad, güey? Perdón. Es que ando bien ocupado, chiquión. Pero tú dime,
5: ahí,
1: mi amor.
5: Te mandaron, y uno de los que están ahí en el grupo. Ajá. Me dice que te mandó un mensaje y no lo has visto.
1: No, ya lo miré, ya lo miré, gordo.
5: El 79.
1: No, ya lo miré, gordo. Ya.
5: Ah, bueno.
1: Sí, güey. No, vi la foto, güey. A la vez te dije, ay, Diosito
5: Santo. Tranquilo, tranquilo. Ya, esa
1: regla está marcada. Ah, es tu morra, güey. Ah, perdón, güey, pues.
5: Chiquión.
1: No, no manches, güey, neta. Estaba acá viendo la foto y dije, ah, la bestia, güey. Sí, perro. No, y luego como se llama Valeria como mi lady, güey. Pues con más razón me gustó, güey. Sí, mi amor. No te creas, gordo. Oye, ¿cuál te pongo, mijo?
5: Pues para ella, la de Suspiros. Está escuchando ahí.
1: Suspiros, a ver, mi amor, Suspiros. Con el coyote, pero... ¿verdad?
5: El coyote y su panza.
1: Ay, mi amor. Ya estás, perrillo. 10-4.
5: Y su panza.
1: ¡Chau! No, te faltó decir. Te faltó decir, güey. Gran bailazo presenta. El coyote y su panza. Sí, mi amor.
5: Así es. Nació tres cerros y arroyos.
1: Imagínate, gordo.
5: El coyote y su panza. Directamente desde la carpa de la mejor.
1: Aquí hasta nomás. Oye, con esa canción de Suspiros, güey, se me antojó un pastel, güey.
5: Puro comer, chiquión. Oye, ya me di cuenta que mentiras tienes cuadros, ¿eh?
1: No, no, no, pues. Esto, chiquión, te dije que era IA, güey. Te dije.
5: Yo no,
1: te dije
5: que... yo pensé que estaba así de mamé.
1: No, no, güey, pues estás viendo,
5: no,
1: perro.
5: Es que tienes panza, ¿no? Gordo, sí, gordo, no. Pinta la ensalada.
1: Sí,
5: no,
1: pues
5: no,
1: lo que...
5: está bien, tú vas a tener que mandar más ensalada, amigo, para que engorde.
1: Es lo que te digo, pues. Es que es pura IA, no, pues.
5: Sí, no, no, no me andes jugando así con mis sentimientos.
1: Sí, ¿qué dijiste? Ay, bien papacito, güey.
6: Sí.
1: Sí, mi amor, no. No, pero algún día me voy a poner mamey, güey. Algún día, güey.
6: Pues espero verte pronto porque la cara ya la tienes, no te falta el cuerpo.
1: ¡Ey! No, pues sí, mi amor, pues. ¿Qué te digo?
6: No. Pues sí. O sea, bonito, pues.
1: Sí, sí, claro.
6: La cara ya la tienes, no falta el cuerpo.
1: Sí,
6: y por último, quiero que la gente diga que si van a querer el Chiquillo en la mañana, sí o no, pues yo no estoy diciendo que quiere que corran a nadie, yo no quiero que corran ni a la Carla, ni a la patrona, ni nada, simplemente que quiero que estés, bueno, no, ni uno, la gente quiere que estés en la mañana, es todo.
1: Ah, bueno, ahorita a ver qué dicen, güey, porque ya me están escribiendo que si para cuándo la gorra, güey.
6: ¿Qué?
1: Ya me están acá escribiendo que si para cuándo la gorra, pues.
6: ¿La gorra?
1: Sí, por la que me prometiste, pues.
6: Pues ya te la tengo, pues no te dejas ver, a lo mejor tú ya el resgate y te la llevo.
1: Ah, bueno, allá te veo, mi amor.
6: Pues sí, te miro, pues llamar, te mando mensajes, pero cuando estás lista, tienes.
1: Sí, sí, mi amor.
6: Mensajes ahí en el Insta ni contestas.
1: No, es que. No, si vieras todo lo que tengo de mensajes, güey.
6: Sí,
1: si vieras,
6: puro cochinero, pero...
1: Sí, no.
6: Puro infónomo.
1: Te voy a dar mi teléfono, ¿qué te parece?
6: Sí, mándame tu número, por favor, porque
1: sí, mi amor. Está canijo. Ok, mi amor. Ya estás gordo, y cuídate mucho, perro.
6: Ya, bueno, noche te veo.
1: Mi amor. Ay, sí, mi amor. No, pues es que Chiquión. Es que está como el pelón de Lirra, pues. Me manda un chorro de mensajes por Instagram. Sí, perro. No te creas, mi amor. Vámonos con música. Aquí nomás en la mejor. El Coyote y su banda. 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Volvemos.

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0: Oye, una con 49 minutos, aquí nomás en la mejor FM 103.3, perrillo. Una con 49, yo soy Ferchi Medina contigo hasta las 3 de la tarde, ya te la you know, mi amor. Oigan, me voy a enlazar de nueva cuenta con mi querida patrona Lobra en este momento, así que por lo pronto escucha esto, mi amor.
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0: Muy bien, mi patrona Lover, entonces voy contigo. Adelante.
2: Gracias, mi chocolatito grupero. Y a todos los que están en sintonía de la 103.3, hola, saluditos. Gracias por estar en sintonía y sobre todo estoy bien contenta, bien emocionada porque acabo de hacer la respectiva entrega de los regalitos que nuestros amigos de Centro Vaquero tuvieron para cada 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Mi nombre es Dana Flores, me dicen, y soy la patrona. Nos escuchamos en punto de las 4 de la tarde. Gracias, Chocolatito Grupero. Regreso a los micrófonos a cabina.
0: Gracias, mi patrona hermosa, preciosa, chiquita mamá. Ay, cómo te quiero, mi patrona Lover, ¿eh? Qué bárbara. Pero bueno, voy a la pausa comercial, no me le cambie. Aquí nomás en la Mejor FM 103.3. Así que por lo pronto voy a la pausa. No me le cambie, mi amor. Volvemos.
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1: Hershey Medina al micrófono.

0: la hora exacta.
1: 2-1.
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0: Ahí estamos de vuelta, mi amor, el giro más en la mejor FM 103.3, perrillo, 2:24, mi amor, chiquión, chiquiona. Ahora sí me quedé dormido, güey. A la bestia, güey. Oye, sí me hace daño trabajar 8 horas, ¿no, güey? La neta, perro. Vi el machín, güey, dije, no, hombre. Sí me pesó, güey, la neta, perro, güey. Uno que está acostumbrado a trabajar 4 horas, pues. Bien machín, tenemos llamada, bueno.
1: Mijo.
0: ¿Qué pasó, mi amor?
1: 40 minutos de comercial. ¿Tú crees que es sinvergüenza eres,
0: eh? Chiquión, me quedé bien dormido, güey.
1: No, mijo.
0: Sí, perro, la neta, sí. Mira, y me quedé... Barba. Chiquión, me pegué a la ventana de la cabina, güey. Y ahí me quedé bien a gusto, perro.
1: ¿Sí sabes quién habla, mijo?
0: Sí, el salchipapas, güey.
1: Ah, sí. Qué bueno que sepas, mijo, porque sí. A ver...
0: Sí, pues, mijo, es que
1: 40
0: ya...
1: 40 minutos casi, mijo. Oye, ya casi te vas y vas a...
0: Ya.
1: Vas a 5 minutos ahorita al aire y voy a corte, voy a música.
0: De hecho, sí, mi amor.
1: Oh, mijo, estamos esperando ahí el algo, el drama, la Rosa de Guadalupe.
0: Oye, chiquión, tengo hablando desde las 7 de la mañana, güey. También me canso, güey. Sí, perro.
1: ¿Desde qué hora estás ahí?
0: Desde las 7 de la mañana, güey.
1: ¿Ah, curiosa Carlita, qué?
0: Sí. Ah, pues no escuchaste, güey.
1: No, mijo, me levanté a las 12, mijo.
0: No, qué bien te la vives, gordo. Qué bien te la vives, mi amor.
1: No, mijo, pues que trabajo de noche y le pego por ratos al día.
0: Ah, ok. Sí, estoy cubriendo a Carlita, güey. Salí de vacaciones, te la estoy cubriendo, mi amor.
1: No, pues a mi lado, que haces algo, mijo.
0: Sí, ya por fin. Sé lo que son 8 horas, güey. Ya estás, mi chiquillo.
1: Pues ya perdí, mijo.
0: Sí, va, mi amor. Cuídate mucho, perro.
1: Ah, sácate a volar.
0: ¡Shiu! ¡Hinche chalchipapas, güey! ¡Qué bárbaro, perro! Échale por acá, mi amor, aquí nomás es la mejor.
2: Tengo un chisme, un reporte vial.
0: A ver, échale.
2: Resulta que venía aquí por la Pedro Loyola, tu chiquión.
0: Ajá.
2: Y ahí en la altura del Terza, pues yo me paré y el tío adelante de mí se pasó el alto, ¿eh? Se lo pasó.
0: Ajá.
2: Carro con placas gabachas. ¿Ya? No sé de dónde salió el de la moto. Lo vio por el medio, creo, por el carril, ya ves que queda un metro ahí de diferencia entre carro y carro.
0: Simón.
2: Pues total que ahí va. Pues llegó, se bajó, lo saludó. Y saco. De volada. No le hizo la infracción.
0: ¿Motivo?
2: ¿Quién sabe? Chiquión. Ahí te va la otra. Resulta que el mismo, en el otro semáforo, que se pase el alto, el de la, oh, se pasó el alto, y era un carro placa mexicana.
0: Ajá.
2: Y a ese sí le estaba aplicando la infracción. O sea que ahí es donde te pones a pensar, pues, de qué se trata, qué están jugando, ¿no? Pero bueno. Es todo por el momento. Ahí luego te reporto.
0: Ay, Diosito santo. Pues, ¿qué te digo, chiquión? Ahorita los polis tienen que ser mis amigos, güey, porque como vivo en Punta Banda, güey, se me puede ofrecer, güey. Se me puede ofrecer y de volada, pues... Eso sí, güey, en Punta Banda circula mucha patrulla. Ahí veo que... va, pero va para el Conalep, pues. Pero cualquier cosa, yo 911 y de volada van, pues. Es que ya sé... Fíjate, primero yo hablaba, güey. Ah, porque de repente, ahí en Punta Banda, güey, se la pasaban jugando rancones, güey. Y me puse a pensar, mi carro, güey. En una de esas que el carro del vato que esté jugando rancones, no sé, güey, se le desvía el volante y con mi carro, imagínate. Y hablé al 911, güey. No, tardaban un chorro, perro. Y en una de esas, en cuanto marqué, güey, en otra ocasión, no me acuerdo qué pasó, si había fiesta en la parte de atrás, güey. Yo soy ese vecino castroso, güey. Chiquión, es que, mira... Vives en departamentos, güey, y se pueden hacer fiestas y cantan a todo volumen, güey. Y sabes que en esos departamentos todo se escucha, pues. Y yo le dije a la del 911, oiga, es que no frieguen, le digo. O sea, que pongan los pies sobre la tierra y que se den cuenta que están en departamentos, condominios. No están en una casa o algo así. No, aquí todo se oye. Si el vecino se echó un pedo, se escucha, pues. La otra vez, güey, estaba en la sala, güey, y sonó el teléfono, perro. Y ahí andaba buscando yo mi celular, güey, y no era el mío, güey. Era de la vecina de abajo. Pero porque todo se escucha, pues se escucha, o sea, bien clarito. Entonces yo le hablé al 911, oye, pues qué onda. ¿Y por qué tardan tanto? Y ya después como que ya empezaron a ir más rápido, güey. Pero sí, o sea, yo no entiendo, chiquón. O sea, con ganas de decirle, oigan, son departamentos, son condominios, no es casa. No, y se ponen a, y ponen la música a todo volumen, pues. No, es que si da coraje, chiquión, la neta, perro.
3: ¿Y qué o no te ha tocado escuchar que en la madrugada se oye como que avientan una canica y la otra la de como que arrastran unas cadenas ahí en los condominios? No sé si son los de la 1, los de la 2 o los de la 3.
0: No, sí, es cierto, güey. Y bien curioso, ¿verdad? Porque eso de las canicas sí pasa siempre en los condominios, no sé por qué, güey. Y luego se escucha como cuando mueven la cama, güey. O el sofá, güey. Se escucha como lo arrastran, güey. Todo eso se escucha, güey. Bien machín, güey. Ay, no, de veras. Por acá dice mi compa, a ver, échale mi amor. Mi compa Jarquín, buenas tardes, chiquión. Mándale un saludo a Lucero, te va escuchando. Dice que va al gym. Saludos, Lucero, gracias. Por acá dice, a ver, échale por acá, mi amor.
4: Chiquión, mande, chiquión. Mande. Ánimo, mijo. No, mijo, ustedes están morros. Ustedes traen toda la leche adentro. Pégese el tiro machine, doble o triple turno, para que ahorre y para que después disfrute de las mieles. Ánimo, cuídense mucho. Bendiciones.
0: Gracias, mi amor.
4: No, guache, yo me fui a jalar así a los 20 años, me fui para Estados Unidos y me fui a jalar y no, hombre, tenía en un trabajo, maquilábamos el mármol y en las tardes lo instalaba, pero ya era doble turno, pues.
0: Simón.
4: Se fabricaban las mañanas y me contrataron de instalador en las tarde-noche y terminaba de instalar y todavía me iba y me prostituía.
0: Venga, tu rollo. Es que, chiquión, mira, también, mi amor, tuviste al Mario, al Ángel, luego tienes otra hija, y quién sabe cuántos más, pues. Entonces, pues, está canijo, o sea, los chamacos salen caros, ¿verdad? Qué bárbaro, mi amor.
5: Chillón.
0: Mande.
5: Chillón, ahora vas a dormir encremado. Chillón. Dale.
0: Ay, mi amor.
6: Oye, Chiquión.
0: Mande.
6: Que salga la perra, digo, la desgraciada.
0: Ay.
6: Aguanta, Chiquión. ¿Abanico? Me van a entender. Pues tú dijiste que había puesto mini split. ¿Cómo está el pedo ahí?
0: No, no, no. O sea, en la sala tengo un abanico, güey. Y en el cuarto tengo el mini split, ¿va? Ya después pongo en la sala, güey. Pero ahorita nada más, en el cuarto tengo el mini split. En la sala tengo el abanico. A veces lo pongo en el 3 o a veces en el 4. Sí, mi amor. Oye, cuando pongo el abanico en el 4, güey, no manches, pero neta que me eche el aire bien sabroso. Wey. Sí, güey, da algo bien. Si usted tiene abanico, güey, póngalo en el 4, verá. Para que vea qué perrón. Ay, mi amor. Échale por acá, mi amor, aquí nomás es la mejor de una, perro.
7: Así con el chango descalabrado también se puede. Haz de cuenta que es una chamoneada.
0: Inga tu roña.
7: ¿Qué dijiste? Antes de ir al careo que entreno acá las vocales con la lady.
0: Ay, no, qué bárbaro, perro. Échale por acá, mi amor.
8: Oye, Chiquión.
0: Mande.
8: Lo trae bien, prendas, mijo, Ese sí quiere darte uno en el chiquión, chiquiona. Y la gorra, pues, ¿cuándo llega, pues, mi chiquión? Ahí estamos, mi Jerchi. Saludos, mijo. Y vamos a ir a jugar fútbol, no te olvide.
0: Sí, mi amor, ya sabes.
8: No hay pedo que te pongas de portero y yo te tiro al travesaño, mijo.
0: Ay, ay, ay, che perro, güey, ¿cómo eres, gordo? Ay, no, mi amor. Por acá, mi compa, ¿qué dice? A ver, échale por acá, mi amor. Dice por acá, a ver, échale de una.
9: Chiquión, la neta, ya ni me acordaba que te estábamos escuchando.
0: Hinche chiquión, güey. Ay, no, mi amor. Por acá dice, chiquión, te aventaste completo el turno. Sí, pues me aventé las 8 horas. Vi el machín. Ya me voy casi. Ya, mi querida amiga, ya me estoy ya por irme. Traigo un chorro de hambre, güey, la neta. No sé, unos tacos de pescado, güey, así. Ay, güey. Ahí con mi compita de Mr. Taco Shop, güey. ¿Va? Estaría colmado servir machine rey. O un cevichito, güey. ¿Sabes qué, güey? Ayer, fíjate, ayer me comí una almeja gratinada, güey. Pero de la chocolata, güey. Pero es especial. Le pusieron camarón y pulpo, güey. No, no, no. Y un cocón, perro. No, no, no, no. ¿Qué andas haciendo, perro? La neta, mi amor. Sí, pues es que... O sea, la almeja y chocolate, pues, son mariscos que comen los de Punta Banda, pues. Ah. Si quieres de la otra, ya, no sé, a lo mejor a un lado de Punta Banda, en Loma Dorada, probablemente ahí puedas encontrar de la almeja de la otra, pero la chocolate es ahí en la Punta Banda, güey. Bien machín. Y todo el rollo. Algo bello. Pero sí, güey. La neta, súper delicioso, very nice acá, bien machín rin. Así con ganas de decirle una morra de Punta Banda, güey. Sí va, o una señora ahí de Punta Banda, me gustaría así como que de repente verle a los ojos y decirle, tú y yo, yendo por la coca retornable, no sé, piénsalo. Y de repente que me agarre así la mano, güey. Bien machín, y vayamos juntos. Y viéndole ese brazo luchón, güey. Ay, ay, ay, mi amor. Vámonos con música, perrillo. No me le cambie, aquí nomás a La Mejor FM. Volvemos.

0: Rishi Medina al micrófono y se nota. 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

0: Hinche baby lindo, güey. Eres tremendo, perro. Ay, mi amor, oiga, ya nos vamos, chiquiones. Ya nos vamos, perrillo, por fin. Por acá mi compa, ¿qué dice? Échale.
1: Chiquión, ¿y los Mande. Americanistas de cuál almeja comen? ¿De la chiluda o de cuál será?
0: Yo creo que va a ser esa, perro, sin duda alguna. No, y no se la pasan, la mastican. Bien machín. Por acá dice mi amiga Janet Chiquión, y mañana también estarás las 8 horas. No, mañana nada más voy a estar... Mañana voy a estar, sí. Bueno, voy a estar parte de mi turno. Mañana voy a estar de 7 de la mañana a 2, ¿va? Me voy a ir una hora antes porque voy a entrar a mi otro trabajo. Ya mañana empiezo. Así que solicité, pues, ¿va? Que me dieran chance. Entonces, mañana me voy a las... Bueno, poquito antes de las 2, como 1:40 más o menos para alcanzar a llegar y todo el rollo. Pero, así lo hacemos. Y la próxima semana, pues, estaremos ahí también cubriendo a Carlita y todo el rollo. Así que ya te la ayuno. Va, por acá dice, échale mi amor.
2: Fierro, fierro, fierro, hay que hacer un equipo, hay que hacer un equipo.
0: Vámonos, Chiquión, porque mi compa, ¿qué dice? Échale.
3: Dale, Chiquión, ¿no que querías sentir las 8? Las 8 horas de trabajo.
0: No, pues ya, mi amor, ya sé lo que se siente, perro.
4: Sorry, Chiquión, ahí te la lavas. Ya di dónde vas a jalar. Ya queremos saber qué pedo.
0: Ay, mi amor, Chiquión, si vas al rato al karaoke te lo digo, güey, ¿va? Ay, mi amor, Chiquión, hermoso, precioso, te quiero mucho, mi amor.
4: Pero mucha suerte.
0: Gracias, gordo.
4: Ay, arre, hoy voy a ir.
0: Ya estás, gordo, te quiero mucho y te quiero ver triunfar en todo momento. Síguenos en Facebook, Instagram, TikTok, como yo soy Hershey, como La Mejor FM en Ensenada. Los quiero mucho, cuídense mucho, pórtense bien y adiós.

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0: la hora exacta.
1: Las 3 en punto.
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1: Montes, montes, alicantes, pintos, pa, pa, pa, pa, pa, pa, pa, pa, pa, pa, pa. Híjole. Bueno, pues acá estamos, raza. ¿Cómo está todo en la casa? ¿Cómo está la jefita? En caso de que esté, si no está, pues se hace una florecita ahí en la foto, ¿no? Un recuerdo para la jefita. El jefito, en caso de que haya habido, ¿verdad? También un recuerdo ahí, que me esté un tabiro, ¿no? ¿No? Es que si había jefes que fumaban, bueno, fuman, va, o sea, y los que ya no están. Bueno, yo que me meto, ¿verdad? Un saludo a toda la raza que esté y a la que no esté, un rezo. Yo soy el reportero del barrio y tú estás escuchando el Tan Tan Se Acabó Corta.
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1: Oye, guacha, te va un suceso. ¿Un suceso? Suceso. ¿Ah? Qué loco nuestro idioma. Este suceso sucedió en Guatemala. Deportaron a un vato, Le dijeron, ¿sabe qué, compa? Usted ya no puede estar en los United States. Y de mala manera, o sea, la neta estuvo horrible porque lo agarró el ICE, todo ese tema, ¿verdad? Que lo pone, que lo llevan a otro estado y lo deportan. Afortunadamente lo deportaron a Guatemala por Chiapas, ¿te acuerdas? Es de los que llegó en unos aviones a Chiapas y luego se los llevaron a Guatemala, ¿verdad? Bueno, pues este individuo, ¿verdad? Nixon Pérez Pérez, el vato Nixon Pérez Pérez, de 43 años, estaba casado con Glendy de la Cruz, de 25. Nixon, te valió. Bueno, el caso es que, pues, o sea, le llevaba 20 años a la Glendy. Y la Glendy, estando allá en Estados Unidos, porque los dos se cruzaron de mojarras, tuvieron 3 hijas allá. ¡Ah, Nixon! 3 hijas le hizo a la muchachita Glendy. O sea que, pues, básicamente, ella debe haber tenido como 18 cuando se enamoró de Nixon. Bueno, el caso está, ¿verdad? No sean tan mitoteros ustedes también. El caso está, pues, estaba joven Nixon, tenía 38. Bueno, el caso está, ¿verdad?, en que se fueron para Guatemala y ya estando en Guatemala se asentaron con las niñas, con todo, y salieron a verlo de una moto. Se llevaron al niño chiquito, es niño el chiquito, de 14 meses, ¿verdad?, poquito más de un año, y se fueron a arreglarlo de una moto que compró el Nixon, de esas morritas, una moto chiquita, y los mataron. A la Glendy y al Nixon los mataron. Al bebé, el bebé quedó vivo. Es que los fueron a tirar a un maizal. Y fíjate que cuando los hallaron, el bebé estaba vivo, pero deshidratado, ya estaba muriendo esta criatura. Tenía ya, pues, horas ahí abandonado. No sé cuánto tiempo habrá pasado. Un día, dicen, va. No, qué dramático. ¿Por qué los mataron?

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1: Montes, Montes, Alicantes, Pintos. Oye, pariente, déjame ir con esta, ¿verdad? De la colombiana. Una morra que estaba, pues, despepitando, ¿verdad? Marihuana. Estaba limpiando marihuana en su carro tranquilamente ella, ¿verdad? Lo llenaba unos botecitos y, pues, ahí ella estaba despepitando cuando de repente que le tocan así el vidrio, ¿verdad? Tac, tac, tac, voltea y una placota aquí, dijo la colombiana, ya bailó, ¿verdad? Y efectivamente, mi querida colombiana, no nada más te detuvieron por posesión de droga, ¿verdad? Sino que también el vehículo en el que estaba ella sentada despepitando y quitándole los toquetos, resulta ser que está involucrado en unos asaltos a casa habitación en Metepec. Imagínate nada más, ella 32 años, muy coqueta, ¿verdad? Muy sonriente, pero con 170 bolsitas con marihuana y 36 con otra sustancia similar al cristal. Así es que pues se la llevan por esta sustancia, pero cuando le corrieron el número de placas a la rampla donde estaba parqueada, ahí es donde la torcieron, eres ratera, le dijeron, aparte de narcomenudista, drogadicta y todo eso. Y bueno, ¿qué tal, verdad? Ahí cerquita de Tres Marías, pues resulta el tráiler este que se volteó para el lado así, se le salió el ácido muriático, mira, hombre, vato. Acabamos de tener una tragedia de esas así en Tijuana, ¿verdad? Con otro ácido, no me acuerdo, ¿verdad? Pero, pues sí, no me para qué digo qué ácido era, pero también era nitro, no sé qué, va. Y ahora es este ácido muriático que no manches, loco, tuvieron que ponerse trajes de astronautas y todo para echar un montón de cal, ¿verdad? Y también en el ácido que se tiró en Tijuana le tenían que echar carbonato, ¿no? ¿Y de dónde iban a sacar una tonelada de carbonato allá? Bueno, el caso es que, pues, o sea, si aquí este ácido muriático, ¿verdad? Pues se trató de neutralizar, le hicieron hasta unos diques porque empezó a correr, güey. Esa madre es... ese ácido es corrosivo, ¿verdad? Pero corrosivo de neta. Bueno, dramático. ¡Corta!
2: Ah, por cierto, el piloto, ¿verdad? El chofer del camión que se volteó, se fugó. Ahora sí, corta.

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1: Montes, Montes, Alicantes, Pintos. Oye, pues localizaron con vida, ¿verdad? A Inocencio Saúl Aguilar García. Bendito sea Dios y su santo nombre. Que Inocencio, ¿verdad? Está vivo. ¿Por qué te voy? Bueno, aquí primero siempre estamos dando de muertos, ¿verdad? Y ahora vamos a dar uno de un resucitado. O sea, esa es noticia. Pues sí, es que resucitó, lo daban por muerto. Un vato que el ICE, allá al otro lado, en Jersey, va, en Nueva Jersey, pues lo agarraron al compi muy pintado. Pintado de güero, andaba con el pelo, pero con todo, y mi querido Inocencio, se te miraba la cara de Puebla, pues, ¿qué quieres? Pues a poblano el vato y pues pintado de güero y lo que tú quieras, pero pues no, la neta, sí se te notaba el código postal, ¿verdad? Pero no es discriminación, es eso, o sea, se nos nota que no somos de un lugar, ¿verdad? O sea, ¿cuál es la discriminación ahí? Ahí prolifera un, ahora sí que déjame ser mamador, ¿verdad? Un genotipo y pues tú no correspondes, pues te miras raro, ¿verdad? Y más si tienes cara así, va de otra cosa, pues entonces ahí dice la raza. El caso es que torcieron a Inocencio los de ICE, lo cargaron, lo llevaron a los separos y cuando la familia lo buscó, no lo encontró y por ahí alguien se le hizo fácil decir, pues está muerto, porque no lo hallamos, no lo dan de alta. Es que hay un servicio, ¿verdad? Cuando a tu familia, Dios quiera y no ocurra, ¿verdad? Se los lleve el ICE, tienes que entrar ahí a un portal o ir directamente ahí en tu misma comunidad, ir directamente a que te auxilien para que te digan dónde está y ese tema. El caso es que Inocencio, alguien en redes sociales dijo, no, pues está muerto. O probablemente dijeron, está desaparecido, pero a alguien se le hizo fácil decir muerto. Uy, en Puebla, en Tehuitzingo, de donde es este compa, hicieron. ¡Qué bueno! Inmediatamente empezaron a hacer un borlo, que dónde está y dónde está. El presidente municipal de Tehuitzingo, ¿verdad? Hizo el contacto con yo no sé quién jaranas, pero confirmó, ¿qué creen? Inocencio está vivo y viene para casa y que sueltan los cohetes de alegría, gusto y que todo. Pues sí, pues estaba vivo. No sé por qué no lo... Pues fue de esas deportaciones gandayotas, ¿verdad? De pepeno, te llevo a la frontera y ahí te voto. Yo no sé cómo le hacen los del ICE, pero se aventaron todo el trámite en breve. El consulado mexicano fue el que informó que ya estaba en Tamaulipas. El consulado mexicano. Que ya Inocencio en Tamaulipas. Ahorita ya de estar comiendo mole en Puebla y un pambazote, ¿verdad? Felicidades, Inocencio. Y pues Dios quiera y la pegues acá también. ¿Qué tiene? ¡Corta!

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1: Montes, Montes, Alicantes, Pintos. Oye, bueno, pues un dealer, ¿verdad? Bueno, presumiblemente dealer, ¿verdad? Porque si no me van a aventar al Ombudsman y a las audiencias y no sé qué tema, ¿verdad? Presumiblemente este individuo se encontraba, ¿verdad? Pues vendiendo cochinero en Iztapalapa, llámese droga o sustancia, para que no se espanten las audiencias. ¿Ah? Las audiencias. A ver, levanten la mano. Las audiencias, ¿quiénes son? Porque son muchas. Bueno, están las audiencias infantiles, las audiencias femeninas, las audiencias masculinas, las audiencias de la tercera edad, las audiencias caninas. Porque cuando yo voy en el carrillo, ¿verdad? Le pongo a la negrita, ¿verdad? Que es la perra, le pongo la perrita. Ay, no, todo les molesta. Le pongo así, la música y sí la oye y le pones música y no va bailando, ah, pero sí, sí. Cuando le quito la música, como que voltea y dice, ponte algo chido, ¿no? No sé, hay Grupo Firme. Ah, ya, claro. Bueno, entonces, ¿de qué estábamos hablando? Ah, sí, de que mataron a este vato que estaba vendiendo cochinero en la esquina, pero de una manera, no, o sea, esto no es por hacer, como dicen, del delito, eso, de alabar el delito, pero los sicarios ya tienen un colmillo, una profesionalidad, no sé si se diga así, va, dispénsenme los que se ofendan, pero son certeros, con una puntería. No se paró la moto ya. Está el video, güey. No se paró. O sea, el vato en la moto, boom. Nada más pega el frenón, baja primera y el que viene atrás, el artillero, traca, traca, traca, traca, 7 tiros. Y te digo, o sea, básicamente no se para la moto, güey, pero bueno. Y tragedión en la Gustavo Amadero, se desplomó, bueno, se cayó de arriba un viejito, ¿verdad? Un adulto mayor, cayó del segundo piso, que serían entre 8 o 10 metros. Primero, pues nomás huyeron así el pujidón y luego el sopetón tremendo, oh. Y pues cuando salieron a ver, pues ya el abuelo estaba en el piso, como que cayó de lomo, va, pobrecito abuelo, pues lamentablemente sí murió. Lo que no saben, ¿verdad? Que dijeron, vamos a tratar de hacer las indagatorias correspondientes, ¿verdad? Porque y si fue voluntario o fue accidente o alguien lo aventó, también hay que revisar eso, ¿no? Entonces iban a ver si este hombre ya difunto, ¿verdad? Al momento que llegaron las ayudas correspondientes, pues se tiró, lo tiraron, ¿verdad? O pues lamentablemente quería moverle a la antena de la tele y se cayó, porque eso ha pasado tantísimas veces, raza, que tú le quieres que un cable, que no sé qué, que le voy a limpiar a la ventana y pa' abajo, pa'. ¡Corta!
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2: Te da la hora exacta.
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1: ¡Ay, ay, ay, ay, ay, ay, ay! 4 de la tarde, 12 minutitos. Muy, muy, muy, muy buenas tardes, hombre. ¿Cómo estamos en este viernes, viernes, viernes? ¿De a dónde van a ir? Obviamente al karaoke VIP de la mejor FM 103.3. Aquí nomás, nos vemos en un ratito. Nos escuchamos desde ahorita y nos escuchamos desde temprano. Andábamos allá. Felicidades a todos nuestros afortunados ganadores del Centro Vaquero que se llevaron un sombrero, porque sin sombrero no hay vaquero. Y las botas, hay una serpiente en mi bota. ¿Dónde está la serpiente? Díganmelo. No, aquí andamos. Mi nombre es Dana Flores, me dicen, y soy la patrona contigo hasta las 7 de la tarde, porque nos tenemos que ir al Red en Red, al karaoke VIP de la mejor. A echar la cantada, la bailada, la platicada, el bailongo, el sangolote, sangolotealo, vámalo, muévelo, muévelo. Es que el Arturo ya está bailando desde ahorita, ya va calentando para que no se fracture, hombre, porque ya luego uno llega a una cierta edad en donde si no calentaste, sí o no, hasta el calambre te viene dando donde no te tiene que dar. Interrumpe la situación el calambre, hombre. No, muchísimas gracias por estar en sintonía de la mejor FM. Número en cabina 177-1033. Número de WhatsApp 646-116-8992. ¿Qué dice por acá mi people? ¿Cómo andamos, mi people, people? ¿Cómo andamos, cómo andamos? Suéltale de una.
2: Poniéndole la Jenny para que veas calentando garganta.
1: Ajá. No, si yo ya traigo bien a gusto.
2: Para ti. Esa punta de guante.
1: No, hombre, ya vamos bien listos. Ya llevan su repertorio, por favor. No me vayan a quedar mal.
3: Hola, hola, patroncita. Hola. Hermosa, preciosa, bella. Saludos. Esperamos que tenga un bonito turno.
1: Gracias, hermosa.
4: Hola, patrona. Que tengas un bonito día.
1: ¡Ay, qué bello! ¡Muchas gracias! ¡Qué bonita se siente! Y se escucha. Muchísimas gracias. Ahorita el termómetro nos marca 23 grados centígrados. ¡Vámonos con música y regresamos! Y pues de una vez vamos calentando garganta, como lo pidió mi amigo. Y como sé que va a andar allá echando la cantación junto con nosotros, le va de dedico y le va de una vez la rola de Resulta, de nuestra diva de la banda, Jenny Rivera. 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

0: ¡Ay, ay, ay! ¡Aquí andamos, hombre! 4:40, 40 minutitos. Estás en sintonía de la mejor FM 103.3, aquí nomás. ¿Quién anda listo ya para echar el bailongo, la cantada y demás allá al ratito? ¿Quién se va a aventar un dueto aquí con su servidor, hombre? A ver si muy acá y que muy lean. ¡Vámonos! ¿Qué dice por acá? ¡Suéltale!
1: ¡Hola, patroncita! ¿Quién se ganó las botas picudas? Te escuchamos aquí del fraccionamiento Bahía, cerca de la México Diamante. Bye, bendiciones.
0: Bendiciones, gracias. No, pues fueron 6 afortunados ganadores. 3 de sombreros y 3 de pares de botas. No, hombre, ya andaba yo hasta ayudándole. Oye, amiga, ese color se mira bonito. ¡Felicidades! Garca dice, patrona, ¿qué onda con mi baquetas de la mejor? ¿Qué dice por allá? Oigan, yo sé que es viernes, el cuerpo lo sabe, lo siente y a veces ni lo siente y ni le importa. Oye, ya de repente uno está todo así como... ¿Qué dices? Vámonos con las garitas. La garita en San Isidro, Sentry, 13 líneas abiertas, 19 minutos de espera. General, 4 líneas abiertas, 1 hora, 17 minutos de espera. General, caminando, 15 líneas abiertas, 2 horas, 18 minutos de espera. Reading Lane, 14 líneas abiertas, 1 hora, 23 minutos de espera. Reading Lane, caminando, 1 línea abierta, 5 minutos de espera. O si te vas a ir por acá, ¿dónde está? Por Otay. Sentry, 3 líneas abiertas, 34 minutos de espera. General, 2 líneas abiertas, 1 hora, 34 minutos de espera. Reading Lane, 2 horas, 22 minutos de espera. 4 líneas abiertas. General, 6 líneas abiertas, 1 hora, 51 minutos de espera. Nada más y nada menos, hoy no más. Y vámonos por acá, ¿qué dice? Por eso se quedó pelón por trabajar tan... ¿Qué? Ah, estás hablando del Gergi. No, que va a andar trabajando tanto, amigos. No, si la jornada ya me la cambiaron, ¿cómo ven? Hombre, vámonos por acá, ¿qué dices? Suéltale por acá, buenas tardes.
2: Patrona, te va a ganar el Chiquión. A ver, ¿quién va a cantar mejor, el Chiquión o la patrona? ¿A quién le van?
0: ¡Uy, no más el otro! El otro cizañoso. Vámonos por acá, que dice el pelón de Lirra. Suéltale.
3: Suelta, patrona. Feliz viernes.
0: Gracias, igualmente.
3: ¿Qué? ¿Vas a cantar ahí en Red? Allá al karaoke. ¿O vas a poner a cantar al duende maligno? Ya ves que le sale sin batallar la voz de Shakira. Le gusta invitar a Shakira, el duende maligno. Ahí saluditos a toda la bandera y a Manos Frías, a la gaviotita. A la señora del 89, a Lucy, que hoy se reportó Lucy. Ahí saludos para todas las bellas damas que están escuchando la radio, la mejor en Senada.
0: ¡Eso,
3: FM,
0: hombre!
3: 103.3.
0: Aquí nomás tenemos llamadita. Buena tarde.
4: Buenas tardes, mi amor.
0: Hola, amiga, ¿cómo estás?
4: Bien, ¿y tú, corazón?
0: Muy bien, aquí chambeando, amiga, no nos queda de otra.
4: Sí, ya te estoy escuchando.
0: Aquí vamos llegando y nos estamos preparando para el ratito de irnos a trabajar también.
4: Ay, no te digo, tú eres de las mías, corazón, ya sabes.
0: Pues nos hicieron bellas, pero no millonarias, ese es el asunto, amiga, ni modo.
4: Ni modo, hay que trabajar, hija.
0: Así es, lo bueno es que esa sí no la sabemos, sí no sabemos chambearle.
4: Aquí andamos. Dije, voy a saludarle a mi corazón hermoso.
0: Ay, gracias, amiga. Pues muchísimas gracias, qué gustazo escucharte y gracias por saludar. Y aquí ya te pongo asistencia para que veas.
4: Ah, ok. ¿No ha hablado mi amiguita del 89?
0: Ahorita no, pero la vi hace unos días. Vino a saludarme y me dio muchísimo gusto ver a mi amiga Elba. Aquí vino a saludarme y echamos un poquito la platicada.
4: Ah, te vas a las 8, ¿verdad, mi amor?
0: Sí, amiga, pero hoy me voy a ir más temprano porque voy al evento del karaoke.
4: Ah, bueno, quería ir a verte, pero no, pues mejor lo dejo para la otra semana.
0: Gracias, bella, te mando un abrazote, ya habrá tiempo para vernos, no te preocupes.
4: Sí, es que todavía tengo tu regalo, ya sabes, aquí está.
0: Ay, gracias, hermosa, no, pues tú cuídamelo bien, yo sé que está bien cuidado, así que aquí andamos de todas maneras.
4: Y eso yo lo hice con mis propias manos, amor.
0: Oye, pues más hermoso y más valioso el regalito cuando es así, bella, muchísimas gracias, te mando un abrazote, ¿va?
4: Ándale pues, amor, cuídate mucho y te quiero mucho y te amo.
0: Gracias, hermosa, y a ti, bye bye.
4: Bye, amor, cuídate, bye.
0: Ay, me chiquean demasiado, mis señoras, ¿eh? Muchas gracias. Vámonos por acá, vámonos a corte comercial porque ya traigo el tiempo encima. Ay, tiempito, cálmate, porque estás en la mejor.
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